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1: Aleluya, muy buenos días, bendecidos sean todos en el nombre de Jesucristo de Nazaret. Este es su hermano y amigo Franklin Montaz, quien le habla desde Latino 91.9, Latinos Cristianos. La gloria y la honra sea para Dios. Buenos días, Santa Cruz. Buenos días, San Tomás. Buenos días, San John. Buenos días, Water Island. Buenos días, Islas Vírgenes Británicas. Buenos días, aleluya, Puerto Rico. Buenos días, República Dominicana. Buenos días, nuestra hermana isla de Cuba. Buenos días, Nicaragua. Buenos días, Costa Rica. Buenos días, aleluya. Gloria sea tu nombre. Gloria a ti, Jehová Dios. Buenos días, nuestra hermana tierra de Argentina. Buenos días, desde Santo eres, Jehová Dios, California hasta New York, desde Santo eres Dios, Florida hasta New York. Buenos días, Venezuela. La gloria y la honra sea para Dios una vez más. Nuestro hermano pueblo de Venezuela, quien ha sufrido varios sucesos, terremotos y demás. Y hoy queremos iniciar, primeramente, la gloria y la honra sea para Dios, Padre Todopoderoso. Hoy queremos iniciar haciendo una oración, ¿verdad?, en favor de nuestros hermanos venezolanos. También por aquellos países que están en alerta de terremoto y tsunami, como Puerto Rico, República Dominicana y nosotros mismos, Islas Vírgenes. Así que queremos hacer una oración por que Dios pues ponga su mano de cobertura sobre cada uno de estos lugares, porque realmente aquí hemos sufrido huracanes y aunque las destrucciones no han sido tan fuertes, de acuerdo al último boletín que recibí anoche, hablaban ayer de que iban por 900 ya los que ya no están con nosotros. Y es duro ver cómo una nación, después de haber pasado tantas cosas, se está levantando y vienen a surgir ciertas cosas. Así que vamos a pedirle a Dios por cobertura y por fortaleza para aquellos que en estos momentos están pasando situaciones de esta índole. Así que, antes que nada, pues, le pido que nos unamos en oración por nuestro hermano venezolano y por, como dije, de igual forma, por amenaza, alerta de terremoto también. La gloria y la honra sea para Dios. Para Puerto Rico, República Dominicana y en nosotros mismos en este punto, donde tenemos alerta de tsunami. Y ya ustedes saben, como si nosotros en un huracán, que no se abre la tierra, no se destruyen las casas, tenemos pérdida, pero no hay tanta pérdida mayor como la de un terremoto donde se destruye todo y todo lo que está arriba baja. Pues vamos a orar por nuestro hermano venezolano y los demás. Amado Padre Santo, Dios Todopoderoso, Padre de misericordia, hoy levantamos este clamor a ti, Señor amado, para que tú primeramente des fortaleza a aquellos en los cuales están padeciendo esta situación de este lamentable terremoto, la cual ha cobrado ya varias vidas. Padre Santo, te pedimos esa fortaleza para cada uno de los familiares, dale consuelo, dale paz. Hay cosas que no podemos controlar y esta es una de ellas, Señor. Padre glorioso, ayuda que pues lo que encuentren aún tengan vida en las búsquedas que se van a hacer, Padre amado. y dar el discernimiento y la sabiduría para poder trabajar unidos a todos ellos y que puedan, lo que ha sido derribado pueda ser reconstruido. Padre Santo Glorioso, tú tienes el poder, tú tienes el control de todas las cosas para hacer de acuerdo a tu plan, pero te pedimos que ponga paz y consuelo en todo ello. Mira a cada uno de los miembros que ha perdido un ser querido, por los heridos que todavía no han sido encontrados, por aquellos que aún viven un momento de angustia, de incertidumbre. Te lo presentamos en el nombre de Jesús, Padre, que en este momento puedan tener esa paz que viene de ti. Ayuda a los padres a poder levantarse y que todo aquel que tenga la posibilidad de poder ir a ayudar, poder enviar una ayuda, que de igual forma, Padre, tú lo toques en su corazón y puedan ser aún a distancia parte de la recuperación de aquellos que están allí, del fortalecimiento. Y que nuestra oración, Padre, sea cada día para la paz de cada uno de ellos. Padre, de igual forma te presento República Dominicana, Puerto Rico, Padre, con los avisos de tsunami. Calmas esas olas que se levantan. Santo eres Dios. Que no hagan, Padre, más daño del que tú has permitido. Pero de igual forma, Padre, te pedimos que no haya destrucción, como sabemos lo que es una amenaza de un tsunami. Padre Santo, esta tierra, Islas Vírgenes, donde estamos ubicados, Señor, de igual forma te la presentamos para que tú tomes control sobre ella y tú hagas, Padre, de acuerdo al plan que tú has establecido, que todas aquellas cosas que no son de tu agrado, que sean removidas y que podamos tener el discernimiento para poder asimilar las cosas que vienen de ti, que son para nosotros y que sabemos que son para bien. Amado Dios, nosotros sabemos que tú tienes un plan y que parte de aquí. Te pedimos que el plan nos ayude a ser partícipe de ello y poder nuestra posición mantenerla estable en cada momento, en cada lugar, que seamos dignos representantes de Jesucristo aquí en esta tierra, en este hogar que tú nos has establecido, y que podamos dejar una marca, pero una marca que venga de ti. No que nosotros la queramos hacer con nuestra fuerza, sino que sea por lo que tú has marcado, que sea por lo que tú has establecido y que sea para tu gloria y para tu honra. En el nombre de Jesucristo te presentamos todas estas cosas, Señor amado, para tu gloria y para tu honra. Santo eres Jehová Dios. Que la angustia, Padre, pase a segundo nivel y podamos tener paz. Amados hermanos, quiero leerle unos cuantos versículos en estos momentos de esa angustia, de ese dolor, de ese quebrantamiento. Y vamos a leer el Salmo 34, versículo 18, que dice: cercano está Jehová a los quebrantados de corazón y salva a los contritos de espíritu. Si nos acercamos a Jehová con un corazón contrito y humillado, vamos a ser establecido en el reino. ¿Por qué? Porque Dios está cerca. Eso lo dice su palabra. Cercano está Jehová a los que venimos con un corazón contrito y humillado. El Salmo 18, versículo 6, dice: en mi angustia invoqué a Jehová y clamé a Dios. Él oyó mi voz desde su templo y mi clamor llegó delante de él a sus oídos. Una vez más, si tenemos situaciones, podemos venir al Padre y Él nos oye. Clamamos a Él y en nuestro clamor llegará a sus oídos. Dice la palabra: pero yo te voy a pedir que no solamente venga.

para su gloria y para su honra. Santo eres Dios. El Salmo 145, versículo 18. Gloria a Dios, santo eres Jehová Dios. Versículo 18 y 19 dice: cercano está Jehová a todos los que le invocan. Oiga, se repite aquí. A todos los que le invocan de veras. O sea, a todos los que le invocan de verdad. A todos los que tienen ese corazón dispuesto para decir: Padre, heme aquí. Padre, aquí estoy. Padre, te necesito. Pero Padre, también te doy gracias por lo que has hecho. Dice el 19: cumplirá el deseo de los que temen. Oirá a sí mismo el clamor de ellos y los salvará. Oye, todavía hay una promesa. La gloria y la honra sea para Dios. Y los salvará. O sea, ya hay una certeza de que Dios, cuando vengo a Él con el corazón dispuesto, preparado, nos va a salvar. Gloria a Dios, santo eres Jehová, Dios de los ejércitos. El libro Segunda de Crónica, capítulo 7, versículo 14 dice: si se humillara mi pueblo sobre el cual mi nombre es invocado, y oraren y buscaren mi rostro, y si se convirtieran de sus malos caminos, entonces yo oiré desde los cielos y perdonaré sus pecados y sanaré su tierra. Lo voy a repetir. Si se humillare mi pueblo sobre el cual mi nombre es invocado, Jehová Dios de los ejércitos es su nombre por si acaso no lo sabía, y oraren y buscaren mi rostro y se convirtieren de sus malos caminos. ¿De dónde se convirtieron? De sus malos caminos. Entonces yo oiré desde los cielos y perdonaré sus pecados y sanaré su tierra. Amigo, tú que me escuchas, Dios está ahí a tu lado. Solamente tiene que buscarle. Solamente tiene que decirle: yo estoy aquí. Solamente tiene que poner tu corazón dispuesto. Pero hermano Franklin, ¿cómo yo pongo mi corazón dispuesto? De seguro, cuando tú estás buscando trabajo, tú pones todo tu empeño en conseguir ese trabajo. Tú te preparas, tú buscas información. Si el trabajo tú no sabes exactamente cuál podría ser, tú tratas de contactar a alguien dentro de la compañía, dentro del lugar, que te pueda informar qué se hace ahí, porque a ti te interesa, porque tú has escuchado que esa compañía es buena, que es nueva y que anda buscando gente que quiere trabajar en ella, para trabajar en ella. Y tú dices: oye, yo quiero estar ahí, pero dime qué es lo que hacen, cómo es. Y más, te vas más profundo. Tienen 401, tienen seguro médico, tienen seguro de vida. ¿Cómo es el horario de trabajo? ¿Qué tan buenos son los jefes? O sea, tú pones todo tu empeño, todo tu deseo, toda tu dedicación a eso. Si se convirtieren de todos sus malos caminos. O sea, tú dejas todo lo otro por venir a buscar la información de ese trabajo. Asimismo Dios te dice: si tú dejas todos tus malos caminos y vienes a mí, así, con ese anhelo, con ese añico, con ese deseo, con esa necesidad, con esa ansiedad, entonces la gloria y la honra sea para Dios. Él te sanará tu tierra y perdonará tus pecados. Te va a escuchar desde los cielos donde Él está sentado. El libro de Jeremías, y con esto voy a cerrar esta lectura. Capítulo 29. Versículo 11 y 12 dice: porque yo sé los pensamientos que tengo acerca de vosotros, dice Jehová, pensamiento de paz y no de mal, para darlo el fin que esperáis. Entonces me invocaré y vendré y oraré a mí y yo os oiré. Oye, Dios tiene planes contigo, planes buenos. Pensamiento de paz. Y te va a dar lo que tú deseas. Digo, no es que ahora tú vayas a querer.

sea un carro. Y no, le voy a rogar a Dios para que me dé un carro. O como dirían algunos, le voy a rezar a Dios. Rezar es una rutina. Orar es hablar con Dios. Si tú vienes a Dios con unos pensamientos claros, Él que sabe todos los pensamientos que tiene para ti, Él te va a mostrar lo que Él quiere hacer contigo. Y te va a dar aquellas cosas que tú quieres, que no sean cosas, perdón, aquellas cosas que no sean para al final de cuentas hacerte mal. Pero un carro es una necesidad, yo necesito uno. Sí, pero Dios sabe si realmente tener un carro te va a hacer bien o te va a dar la posibilidad, la facilidad de salir de tu casa más a menudo cuando tiene que estar en tu casa tranquilo, recogido y dedicándole tiempo a Dios. Dios no es que no quiere cosas buenas para ti, Dios quiere cosas buenas. Pero hay una diferencia entre lo que Dios entiende que es bueno y lo que tú entiendes que es bueno. Hay veces nosotros queremos cosas que entendemos que son necesidades y no son más que urgencia. ¿Y por qué dice urgencia? Urgencia porque son cosas que las necesitamos en este momento y después ya de ahí no se sabe si la vamos a necesitar. Queremos salir, ir a algún lugar, necesitamos un vehículo porque en ese momento queremos ir de Catherine Rest a Sony Ives, necesitamos un vehículo. Pero ya después de ahí nosotros tenemos transporte de trabajo porque vienen y nos buscan al trabajo, nos llevan al trabajo, nos traen a la casa. Entonces ya no necesitamos un vehículo. Entonces hay veces, pues, son buenas porque son una urgencia, pero no son una necesidad. ¿Ves la diferencia? En ese momento tú quieres hacer algo y tú necesitas hacer algo. Pero necesitas ese vehículo para ese momento. Entonces Dios dice que te va a dar cosas buenas. Porque Él sabe cuáles son tus pensamientos. Y dice que si viene a Él, lo invocare. Ora a Él, Él te las dará. Pero son esas cosas que Él sabe que realmente tú necesitas. Porque Dios no te va a dar cosas que lo que vayan sea, como decían los viejos, acarrear malas cosas, malas situaciones, malos momentos. Quizás tú estás que te vienen a buscar del trabajo, sale y después te va a tu casa, te queda tranquilo, hace algo en tu casa, te pone a estudiar, te pone a comunicarte con tu familia, haz un tiempo de, como dicen en inglés, quality time, un tiempo gozoso con tu familia, pero entonces tiene un carro, entonces tiene que ir a hacer esto, y tiene que hacer lo otro, y tiene que hacer para aquí, y tiene que hacer aquello, y te invita un amigo, y te llama el otro, y entonces el otro, entonces te pone uno que si tiene que pasar por aquí, que si tiene que ir allí, de más, y comienza a mermar, comienza a cortar, comienza a disminuir el tiempo en tu casa, de descanso, de tu familia, de organización, de estudio, de planificación. La gloria y la honra sea para Jehová Dios de los ejércitos. Santo eres Jehová Dios. Deja que sea Dios quien controle tu vida. Amigo, tú que me escuchas, pídele a Dios que venga y te guíe. Que tus pensamientos sean sus pensamientos, que tus deseos sean sus deseos, para que pueda ver la gloria y la honra de Jehová Dios de los ejércitos. Lo único que yo te puedo decir es que no te vas a arrepentir. Porque después de servirle a Dios, de lo único que yo me arrepiento es de no haber venido antes. Es lo único que tengo que decir. Entonces, hoy en esta mañana, yo te voy a pedir que te acerque al Padre.
al Padre por la salvación de tu alma. Que ore al Padre porque los planes suyos sean los planes que tengan para que los planes que Él tenga para ti sean los planes que tú desees hacer. Dios tiene buenos planes, buenas cosas, buenos deseos. Entonces pídele a Él que Él, sus planes pasen a ti, que sus planes tú puedas recibirlo y ponerlo en práctica. Así es que, ¿qué más te puedo decir? Que ya tú no sepas. Pero por si acaso se te olvida. Fíjate que Pedro estaba en la barca y Jesús venía caminando en las aguas. Y había una tormenta, viraba la barca, la subía, la bajaba de un lado, se metía agua. Y todo el mundo asustado. De buena primera, ven este hombre que viene caminando en las aguas y todos se asustan. Pedro dice, Señor, si eres tú, hazme caminar hacia ti. Y Jesús le dice, pues ven, camina. Y Pedro salió caminando. Pedro salió caminando. Inmediatamente, se tiró. Y dice que mientras estaba enfocado en Jesús, oye bien, dice que cuando estaba enfocado en Jesús, te lo estoy parafraseando, estaba caminando. Comenzó a ver la tormenta. Y de buena primera comenzó a hundirse. Y Jesús tuvo que venir a extender el brazo y agarrarlo. Porque Pedro gritó, sálvame, Señor. Pero fíjate cómo lo que hace Pedro. Llamó a Jesús. Sálvame, Señor. No se puso. Ya, él vio que estaba hundiéndose y él no se puso a mirar para los lados ni a llamar a los amigos, tírame un salvavidas, tírame una soga, no. Él supo dónde ir. Y yo hoy te digo a ti, donde tú tienes que ir es donde Jesús. Ten eso presente en tu mente, que salga en automático. Grábalo en tu corazón. Sálvame, Señor. Y Jesús fue y lo salvó. Ahora, le dio un cocotazo. Le dio un cocotazo. Le dijo, ¿tiene tan poca fe? ¿Por qué dudaste de mí? Y ahora yo te digo a ti. Esto tú lo puedes encontrar en el libro de Mateo 14, del 22 al 34, cuando Jesús camina en las aguas. Nueva traducción viviente. Estoy usando la versión Nueva traducción viviente en este momento. Para que no vayan a tener otra Biblia y digan, eso no es lo que dice. O sea, hay diferentes versiones, hay diferentes terminologías. Pero al final, hombre de poca fe, tan poca fe tienes, dudaste de mí. ¿Por qué no mantuviste tus ojos enfocados en mí? Y eso es lo que el Padre quiere hoy que hagamos, que nos mantengamos enfocados en Él, que le busquemos a Él como la fuente de vida. Jesús dijo, yo soy el camino, la luz y la vida, el camino y la luz. Entonces, yo necesito que tú entiendas que igual que Pedro, si te mantienes enfocado en Jesús, vas a ser rescatado. Vas a ser
salvo. Mantente enfocado. Busca al Padre. Tu fe, procura aumentarla. ¿Cómo la aumento? Métete más con Dios. Dedícale más tiempo a Dios. Entiende que todos los problemas van a estar ahí todo el tiempo, pero hay cosas que entonces aprendemos a bregar con ellas. Todo lo que te he leído hoy es para llevarte al punto de que entiendas que se trata del Padre, se trata de Jesús. Que permita que el Padre haga el trabajo contigo. ¿Por qué contigo y no por ti? Porque ya Jesucristo murió por ti. El Padre preparó todo el camino. A ti te toca hacer una parte. ¿Por qué contigo? Porque si tú no haces esta parte, todo lo que Él ha hecho no tiene sentido. Te vas a perder. Te vas a ir al fuego, al lago de fuego y azufre. Y no quiero asustarte. Mi objetivo no es asustarte. Quiero despertarte. Quiero que entiendas que Satanás está ahí afuera, esperando por ti que tú falles, para reírse contigo y cuando dé la espalda, darte por los pies para que te caiga de cabeza. Reírse contigo mientras esté de frente, mientras te esté haciendo pensar que te está gozando, que es bueno lo que estás haciendo. Y cuando dé la espalda, darte por los pies para que te caiga y te vire. Entonces, si Dios ha preparado todo esto desde el primer día de la creación del mundo, viene Jesucristo, muere por ti, derrama su sangre para lavar tus pecados. ¿Por qué? ¿Por qué? ¿Por qué? Santo eres Jehová Dios. Tú no aprovechas ese regalo que Él ha preparado para ti. La gloria y la honra sea para Dios. Amados hermanos, amados amigos, hasta aquí lo que traje hoy. Continúen orando por nuestro país hermano Venezuela, por Puerto Rico, por la República Dominicana y por esta tierra donde planeamos estar viviendo, que es las Islas Virgen Americanas. Y donde quiera que tú estés, por cualquier tierra, pero traigo estas porque esta es donde está ahora lo que acaba de pasar en Venezuela y la amenaza, la alerta de tsunami y terremoto para Puerto Rico, República Dominicana y las Islas Vírgenes. Continúa clamando al Padre para que Él ponga su mano, cobertura con su mano sobre nosotros. Así es que vamos a orar. La gloria y la honra sea para Jehová Dios de los ejércitos. La hermana Estel pide oración por la humanidad. Yo te pido a ti que tú ores por la humanidad de igual manera. Que te una a ella, que te una a nosotros. Para que seamos más fuertes. Para que esa oración, dice la palabra, donde hayan dos o tres reunidos en mi nombre, ahí yo estaré. Entonces, si tú y yo desde aquí, y el vecino tuyo, y el vecino del vecino, y el otro de la otra calle, oramos todos juntos, vamos a hacer más. Entonces, únete al vecino, únete al amigo, únete al primo, únete al cuñado, únete al hermano, para que seamos más los que estemos orando por algunas cosas. ¿Por cuáles cosas? Por la fortaleza y la pronta recuperación que necesita Venezuela. Por la cobertura para las Islas Vírgenes, Puerto Rico y República Dominicana. Para el cambio de corazones de aquellos países, lugares, naciones que entienden, que creen, que lo saben todo y que no le quieren dar la oportunidad al Padre de que obre en sus vidas. Y es que déjame decirte una cosa. Para ti es un privilegio que Dios esté tratando de acercarse a ti. Tratando de acercarse a ti, no, que Dios esté cerca de ti. Pero para ti es el privilegio de poder tenerlo en tu corazón. No es al revés.
No es que Dios quiere, yo le voy a permitir a Dios que venga y haga. Sí, tú le vas a permitir a Dios porque Dios es un caballero. Dios es un caballero y Él va a llegar a tu casa, va a tocar. Si tú no abres, Él no va a entrar. Él no te va a forzar. Porque Él no quiere estar en tu puerta forzadamente. Él quiere que tú le abres y lo invite a entrar. Para que tú sienta el gozo que Él trae. Pueda gozarte con Él. No para Él venir e imponerte cosas. Así que yo te invito donde tú estés, que conjunto con la hermana Esther y nosotros acá oremos por la humanidad, por cada uno de nosotros. La hermana Evelyn, aleluya, y el hermano Herminio Torres. Hermano, lo llamo por fe, porque yo sé que Dios va a hacer la obra en él. Hay algunos que toman más tiempo que otros, pero entiende que tienen que hacerlo. Ellos piden oración por fortaleza y por liberación. Y la hermana María García desde Kissimmee, que nos llama temprano, nos envía un mensaje, que pidamos oración por ella, por salud y por fortaleza, y oración por la cobertura para sus pastores, para la familia pastoral de su iglesia. Así que yo le voy a pedir a cada uno que nos escuche en estos momentos que juntos oremos por estas peticiones que tenemos en la mano, para la gloria y la honra del Padre. Jehová Dios de los ejércitos, oremos. Padre amado todopoderoso, la gloria y la honra es tuya, Señor. Gracias, amado Padre, porque nos ha permitido estar aquí una vez más, trayendo, Padre, un pedacito de tu palabra, Señor. Mira que lo que se ha soltado aquí hoy, Padre, que sea asimilado en cada uno de los corazones que han escuchado, Padre, y que lo pongan en práctica, amado Dios. Que lo pongan en práctica para que puedan gozarse de ese beneficio, de esa misericordia, de ese amor, de ese perdón que viene de ti, Señor amado. La gloria y la honra es tuya, Señor. Mira cada petición que hay. La hermana Esther, la hermana, gloria a tu santo nombre, Evelyn, santo eres Dios, y la hermana María García, Padre, pon cada cosa en su lugar. Que cada uno de ellas pueda gozarse viendo, sintiendo, experimentando lo que tú estás haciendo con ella. Que puedan ver el fruto de su petición hecho realidad. Que sus corazones sean sanos, que sus corazones sean fortalecidos, que su corazón, Padre, puedan sentir tu misericordia porque así ellos lo han mostrado con otro. Amado Dios, pasa tu mano sanadora, libertadora, fortalecedora por cada uno de ellos, Señor, y que sea para tu gloria y para tu honra, que sean ese modelo de Jesucristo para cada uno que se pone en contacto con cada uno de nosotros, Señor, en el nombre de Jesús. Padre, de igual forma te presentamos al Señor José Martínez. Mira que ha abierto estos espacios. Sigue tratando con él, Padre, para que él pueda sentir el gozo, la paz, que solamente viene de ti. Y que podamos gozarnos juntos, unánime, alabándote y adorándote. En el nombre de Jesucristo de Nazaret te pedimos todas estas cosas y te damos las gracias por lo que tú estás haciendo y por lo que sabemos que vas a hacer. La gloria y la honra es tuya, Jehová Dios de los ejércitos. Amados hermanos, hasta aquí hemos llegado en esta mañana y aquí continuamos alabando y glorificando al Padre para, gloria a Dios, tu gloria y tu honra.

0: Gloria a Dios, alabado sea el nombre del Señor. Dios les bendiga en esta hermosa mañana del Señor. Gloria a Dios, habla el pastor, el hermano Jovino Ponce Jr. Gloria al Señor, pastor de la iglesia, por la gracia y la misericordia de Dios, de la iglesia Jehová Justicia Nuestra, la cual está ubicada en el Plot 134 en Clifton Hill, donde allí nos congregamos los martes a las 7 de la noche, culto de oración. Los jueves, culto de damas y caballeros a las 7:30. Y los viernes, gloria al Señor, culto de niños. Alabado sea el Señor. Y los domingos tenemos nuestras clases bíblicas comenzando a las 9 de la mañana. Y luego a las 11 tenemos nuestro culto evangelístico. Así que le hacemos una invitación a todos aquellos, familia, amigos, alabado sea el Señor, que no tienen un lugar donde asistir. Gloria al Señor, la iglesia se encuentra en Clifton Hill, donde antes era el Animal Shelter. Usted pasa eso y a la bajadita de la loma, pues ahí va a ver el building de dos pisos. Gloria al Señor, con un amplio parking. Gloria al Señor, aleluya, donde se reúne la iglesia. Bendito sea el Señor, alabado sea Dios. Así que le invitamos para que juntamente con nosotros se goce en la presencia del Señor. Gloria, gloria a su nombre para siempre. Gloria a Dios. Aleluya. Bien, vamos a gloria al Señor, a dejar a nuestro hermano Julián, que está aquí en esta mañana atendiendo la radio. Gloria al Señor, pero que también le puede saludar.
1: Amén. Dios le bendiga en esta preciosa mañana.
0: Alabado sea Dios, sea el nombre de nuestro Dios bendecido. Gloria a Dios. Vamos a leer la palabra que se encuentra en Hebreos capítulo 11, verso del 1 al 4. Bendito sea el Señor, donde se nos dice, gloria al Señor, en el nombre del Padre, del Hijo y del Espíritu Santo. Amén y amén. Es pues la fe, la certeza de lo que se espera, la convicción de lo que no se ve, porque por ella, por la fe, alcanzaron buen testimonio los antiguos. Por la fe entendemos haber sido constituido el universo por la palabra de Dios, de modo que lo que se ve fue hecho de lo que no se veía. Por la fe, Abel ofreció a Dios más excelente sacrificio que Caín, por lo cual alcanzó testimonio de que era justo, dando testimonio de sus ofrendas, Dios dando testimonio de sus ofrendas, y muerto aún habla por ellas. Bendito sea el nombre del Señor. Padre, te damos gracias por esta palabra que ha sido leída. Te rogamos, Señor, que nos ayude en esta mañana. Gloria al Señor, que nos dé la sabiduría, el entendimiento. Gloria al Señor, la facilidad de palabra. Bendito sea el Señor, para poder alcanzar aquellas vidas que en esta hora andan sin fe, sin esperanza, sin consuelo. Aleluya, angustiados, tristes, solos, Señor, porque no le han dado oportunidad, aleluya, al Espíritu Santo de obrar en sus corazones. Señor, ten misericordia de cada uno de nosotros, de los que te servimos y de aquellos que no te sirven, Padre. Ayúdalos a entender la importancia del sacrificio que tú hiciste en la cruz del Calvario para librarlo de todos sus pecados, de todas sus iniquidades, de todas sus rebeliones. En el nombre de Jesús te damos gracias y pedimos todas estas cosas. Amén y amén. Bendito sea el nombre del Señor. Bien, gloria al Señor en esta mañana. Gloria al Señor, hablamos bajo el tema, ¿qué es la fe? Bendito sea el Señor. La Biblia dice en Hebreos capítulo 11, verso 1 en adelante, que la fe es la certeza, gloria a Dios, de lo que se espera y la convicción de lo que no se ve. Bendito sea el Señor, gloria a Dios. O sea que si usted dice que usted tiene fe, usted tiene que estar convencido y seguro de que lo que usted está pidiendo, aunque usted no lo ve en el momento, gloria al Señor, como le sucedió a aquel, gloria al Señor, aleluya, soldado romano que tenía un siervo que estaba muy enfermo, el cual él amaba mucho. La Biblia dice que él fue donde Jesús, gloria a Dios, aquel centurión fue donde Jesús y le dijo, gloria al Señor, que fuera a su casa porque tenía un siervo que estaba muy malo, enfermo de muerte. Bendito sea el Señor. Y luego volvió y repitió y dijo, no, Señor, yo no soy digno de que tú vayas a mi casa. Solamente di la palabra y mi siervo será salvo. Porque como tú, yo también estoy bajo autoridad. Le digo a este, ven y viene. Y aquel, ve y va. Gloria al Señor, alabado sea Dios. Solamente di la palabra y mi siervo será sano. Gloria a Dios. O sea, él tenía la convicción, la certeza de que no era necesario, aleluya, que Jesús ni siquiera entrase a su casa. Gloria a Dios. Con solamente decir la palabra, su siervo quedaría sano. Y así ocurrió. Alabado sea el Señor. Aleluya. ¿Y por qué ocurrió ese milagro a una distancia? Gloria a Dios, aleluya, a la cual estaban ambos en ese momento. Bendito sea el Señor. Porque dice el versículo 6 que sin fe es imposible agradar a Dios. Porque es necesario que todo aquel que cree en él crea que le hay y que es galardonador de lo que le espera. Alabado sea el Señor. Lo primero que uno debe de saber, gloria al Señor, cuando se está hablando de la fe, es que uno tiene que entender que es un cristiano. Bendito sea el Señor. Alabado sea Dios. Un cristiano es un pecador como Abel. Aleluya, porque aquí se nos habla de que Abel ofreció a Dios más excelente sacrificio que su hermano Caín. Aleluya, por lo cual alcanzó testimonio de que era justo, dando Dios testimonio de sus ofrendas. Bendito sea el Señor, gloria a Dios. Alabado sea Dios, aleluya. Un cristiano es un pecador como Abel, pero con la diferencia de haber sido reconciliado con Dios. Aleluya. Que está lleno de faltas, está lleno de errores, que comete muchas cosas negativas. Bendito sea el Señor, aleluya, como las cometió Sansón, que también en este capítulo 11 de Hebreo nos habla que por la fe, aleluya, hicieron grandes cosas. Bendito sea el Señor, taparon boca de leones. Aleluya, bendito sea el Señor, ¿qué no hizo? Alabado sea Dios, todo eso lo hizo por la fe, pero jugando con el pecado. Bendito sea Dios. Así hay muchos hoy que tienen fe, pero siguen jugando con el pecado hasta que el Espíritu de Dios se aparta de ellos. Alabado sea el Señor. Gloria a Dios. En Romanos capítulo 8, capítulo 5, versículo 8 al 11, se nos dice: mas Dios muestra su amor para con nosotros, en que siendo aún pecadores, siendo aún desobedientes, siendo aún rebeldes, llenos de iniquidad, llenos de blasfemia, alabado sea el Señor, a Dios, aleluya, Cristo vino y murió por nosotros, estando nosotros en esa condición. Bendito sea Dios. Pues mucho más, dice el verso 9 de Romanos capítulo 5, dice: pues mucho más, estando ya justificado en su sangre, por él seremos salvos de la ira. Bendito sea el Señor, de esa ira que va a caer próximamente, no en un lugar, no en una nación, no en un país o una ciudad, sino en el mundo entero. Gloria al Señor, dice que seremos salvos de la ira que ha de venir sobre el mundo entero. Aleluya, porque hemos sido justificados por la fe en su sangre. O sea, hemos creído, gloria a Dios, que la sangre de Cristo, como dice en Primera de Juan, nos limpia de todo pecado y de toda maldad. Porque si siendo enemigos fuimos reconciliados con Dios por la muerte de su Hijo, más, mucho más, estando reconciliados, seremos salvos por su vida. Y no solo esto, sino que también nos gloriamos en Dios por el Señor nuestro Jesucristo, por quien hemos recibido ahora, no cuando Cristo venga, sino ahora, por la fe, la reconciliación. A su nombre sea la gloria. Muchos están esperando que Cristo venga para entonces decir: ahora yo creo en ti, ahora yo sé que tú eres real, ahora yo sé que tú eres Dios, aleluya, perdóname, yo quiero reconciliarme contigo. Gloria al Señor, pero va a ser tarde. ¿Por qué? Porque usted tiene que creer por la fe en la obra redentora que Cristo hizo por cada uno de nosotros. Bendito sea el Señor, alabado sea Dios. Caín y Abel, que lo menciona en Hebreos capítulo 11, verso del 1 al 4. Eran hijos de Adán y de Eva. Bendito sea el Señor. Aleluya. Fueron los primeros nacidos en este mundo. Aleluya. Y aunque tenían muchos hermanos y muchas hermanas, alabado sea Dios, la historia se concentra en ellos dos. Bendito sea Dios. ¿Por qué? Porque hubo un acontecimiento terrible. Bendito sea Dios. Como hermano, tenían una semejanza exterior. Alabado sea Dios. Se parecían. Gloria al Señor, porque eran hermanos. Alabado sea Dios. Sin embargo, en su interior eran totalmente diferentes. La Biblia dice que Caín mató a su hermano porque sus obras, las obras de Caín, eran malas. y la de su hermano Abel eran justas. Ahí está el cambio, ahí está la diferencia, que aunque habían nacido de los mismos padres, bendito sea el Señor, los dos eran completamente diferentes. Abel vivía cerca de Dios, Caín vivía lejos de Dios. En Abel nosotros podemos ver, aleluya, nuestra posición delante de Dios. ¿Qué es lo que nos espera? ¿Qué es lo que nos toca? Bendito sea el Señor, aleluya. Como siervo, como creyente, como personas que hemos creído en un Dios que no se puede palpar, que no se puede ver, alabado sea Dios, pero que está cerca siempre de nosotros, como dice en Hechos capítulo 17, alabado sea Dios. Desde, aleluya, el quehacer, bendito sea el Señor, alabado sea, donde el quehacer, gloria a Dios, creído, no actúa según el criterio delante de Dios, alabado sea Dios. Caín no actuaba como se esperaba que él fuera, lo que era Adán, hijo de Dios, según Mateo capítulo 1, bendito sea el Señor, sino que, alabado sea Dios, se presentó en un sacrificio agradable al Señor. ¿Qué fue lo que hizo Abel? Bendito sea el Señor, se presentó, porque estamos seguros, aleluya, y así lo entendemos, que Adán y Eva, luego de la caída, le enseñaron a Adán, a Caín, a Abel y a Caín, le enseñaron que había que sacrificar, aleluya, por el pecado. Y Abel reconoció, aleluya, aunque era un hombre que actuaba bien, que hacía las cosas bien, que sus obras eran justas delante de Dios, reconoció, aleluya, que era un pecador y que necesitaba redención, necesitaba un salvador, aleluya, gloria al Señor. Y dice que ofreció un sacrificio vivo, agradable al Señor, según el versículo 4 de Hebreos capítulo 11. Porque un siervo, aleluya, delante de Dios es un santo, aleluya, que como Enoc camina con Dios sin importar el tiempo, gloria a Dios, la circunstancia o lo que ya no caminan por fe, como dice el versículo 5 de Hebreo capítulo 11. Enoc fue un personaje, un hombre, aleluya, que cuando tenía 365 años, caminó con Dios, vivía con Dios, aleluya, soñaba con Dios, todo lo hacía con Dios, aleluya, hasta que un día Dios decidió llevárselo con él para que no hubiera muerte, bendito sea el Señor, porque agradó a Dios. La Biblia dice que antes de ser traspuesto, dio testimonio de haber agradado a Dios. ¿Cómo era que lo agradaba? Por la fe. Bendito sea el Señor.
1: Bendito sea el Señor. En esta mañana, pues, estamos hablando de la fe. Y la falta de fe es algo que impide, bendito sea el Señor, que Dios cumpla el propósito en el ser humano, En la Biblia habla acerca de la historia del pueblo de Israel antes de entrar a la tierra prometida. Bendito sea el Señor. Y Dios había sacado al pueblo de Israel de Egipto para que pudiera adorar a Jehová libremente. Bendito sea el Señor. Y Dios le había prometido al pueblo de Israel la tierra.

Israel para que fuera a reconocer la tierra. Bendito sea el Señor. Y estos 12 hombres fueron a espiar la tierra, a reconocerla, para ver cómo era, cómo eran las personas en aquel lugar, cómo era el terreno. Bendito sea el Señor. Y dice la palabra que estos 12 hombres estuvieron ahí 40 días. Pero entonces mire cómo dice en el libro de Números, capítulo 13, versos 25 al 29. En Números capítulo 13, versos 25 al 29 dice: y volvieron de reconocer la tierra al fin de 40 días, y anduvieron y vinieron a Moisés y a Aarón y a toda la congregación de los hijos de Israel en el desierto de Parán, en Cades, y dieron la información a ellos y a toda la congregación, y les mostraron el fruto de la tierra. Y les contaron diciendo: nosotros llegamos a la tierra a la cual nos enviaste, la que ciertamente fluye leche y miel, este es el fruto de ella. O sea, ellos confirmaron que verdaderamente, estos 12 espías confirmaron que verdaderamente esta tierra era como Dios había indicado, que era tierra que donde fluía leche y miel. Bendito sea el Señor. Y ellos trajeron, llevaron una muestra del fruto de aquella tierra. O sea, que ahí podemos ver algo positivo. Bendito sea el Señor, que era para ellos creer todo lo que Dios le había prometido a ellos. Pero sin embargo, ellos siguieron hablando y diciendo, y les contaron diciendo, en el próximo verso dice: más el pueblo, o sea que ya ahí pusieron un pero, más el pueblo que habita aquella tierra es fuerte, y las ciudades muy grandes y fortificadas. Y también vimos allí a los hijos de Anac. Amalec habita el Negev, y el Eteo, el Jebuseo, el Amorreo, y el Amorreo habitan en el monte, y el Cananeo junto al mar y a la ribera del Jordán. Bendito sea el Señor. Entonces en el verso 31 de ese mismo capítulo dice: más los varones que subieron con él dijeron: no podemos subir contra aquel pueblo porque es más fuerte que nosotros. Bendito sea el Señor. Y el próximo verso dice: y hablaron mal entre los hijos de Israel de la tierra que habían reconocido, diciendo: la tierra por donde pasamos para reconocerla es tierra que traga a sus moradores, y todo el pueblo que vimos en medio de ella son hombres de grande estatura. Luego dice: también vimos allí gigantes, hijos de Anac, raza de los gigantes, y éramos nosotros a nuestro parecer como langostas, y así les parecíamos a ellos. En otras palabras, este grupo de espías dijeron: nosotros no vamos a poder conquistar ese lugar. Fueron 12 de ellos, aunque dos de ellos, que eran Josué y Caleb, sí tenían la fe de que ellos podían conquistar aquella tierra. ¿Y qué pasó? Si usted continúa leyendo la historia, esos 10 espías que dieron ese reporte negativo, que dijeron no vamos a poder entrar ahí, que desanimaron el pueblo, Dios los hirió con una enfermedad. Pero sin embargo, era el propósito de Dios de que ellos y el pueblo entero de Israel entraran a esa tierra prometida. Porque Él les había prometido esa tierra. Pero ¿qué pasa? Que por la falta de fe y por la incredulidad, no pudieron entrar al lugar que Dios le había prometido. Solamente, ni aún Moisés entró. Solamente Josué y Caleb pudieron entrar. Y ese es el problema con muchos seres humanos, que no creen en lo que la palabra dice, y como no creen en lo que la palabra dice, no pueden entrar, bendito sea el Señor, en donde Dios quiere que ellos entren. Hay personas que no creen que Cristo viene pronto, y como no tienen esa fe de lo que dice la palabra, pues no entran por la puerta que lleva hacia la vida eterna. Bendito sea el Señor. Hay creyentes que no creen en las promesas

0: Dios les ha dado, y como no creen, pues no pueden experimentar la bendición de Dios, no pueden experimentar la gloria de Dios. Lo triste es que muchas personas hoy en día están poniendo su fe en las cosas materiales, en el dinero, en el trabajo. Bendito sea el Señor. Y como están enfocados en las cosas materiales, eso no los permite entrar en el plan divino que Dios ha establecido para el hombre. ¿Y cuál es el plan divino que Dios ha establecido para el hombre? De que el hombre le sirva a Dios, de que el hombre experimente la vida eterna, de que el hombre experimente el gozo de la salvación, de que el hombre herede el reino de los cielos, de que el hombre sea restaurado. Bendito sea el Señor. ¿Por qué? Porque la palabra dice, bendito sea el Señor, en Romanos capítulo 3, verso 23, por cuanto todos pecaron y están destituidos de la gloria de Dios. ¿Por qué? Porque como nosotros nacimos con una naturaleza pecaminosa por causa de la caída del primer hombre, del primer Adán, bendito sea el Señor, pues entonces, bendito sea el Señor, cada ser humano tiene que entrar en un pacto con Dios y en un pacto con su Hijo Jesucristo para ser restaurado, gloria a Jesús, y disfrutar de esa vida eterna. Pero ¿qué pasa? Que hay personas que dicen que lo que predicamos no es cierto, que la Biblia es un libro que fue escrito por hombres, bendito sea el Señor, que ellos no ven a Dios, y como ellos no ven a Dios, ellos dicen que Dios no existe. Y por causa de su incredulidad y por causa de estar escuchando filosofías huecas, bendito sea el Señor, no pueden entrar en las bendiciones que Dios ha prometido para cada uno de nosotros. Y hay diferentes bendiciones para diferentes personas, pero una de esas bendiciones más importantes es la salvación del alma. Bendito sea el Señor. Amén. Gloria a Jesús. Esa es una de las bendiciones que Dios nos quiere dar a nosotros, y es totalmente gratis, porque la Biblia describe la salvación, bendito sea el Señor, como un don, o sea que es un regalo. Pero un regalo a una persona no se le puede dar obligatoriamente. Yo le puedo comprar un regalo a una persona, pero si la persona no la quiere aceptar, pues entonces la persona, yo no puedo obligar de que esa persona reciba ese regalo. Y sucede que cuando a veces uno le compra un regalo a una persona y se lo ofrece y se esmera tanto, ¿verdad? A veces las personas pues se esmeran tanto en comprarle un regalo a una persona, se sacrifica, bendito sea el Señor, amén, porque puede usar ese dinero en otras cosas, pero porque ama a esa persona, compra ese regalo. Entonces, ¿qué pasa? Que cuando esa persona rechaza ese regalo, ¿qué es lo que sucede? Que la persona que se sacrificó, que hizo un esfuerzo por comprar ese regalo, para darle ese regalo, pues entonces esa persona se siente mal y se siente herida. Pero si lo aplicamos a lo espiritual, así mismo es Dios. ¿Por qué? Porque Jesucristo, que es Dios, se sacrificó, él mismo fue el sacrificio, amén, el precio no fue dinero, sino que fue sangre, él pagó con su propia sangre para darte un regalo, para darte el don de la salvación. Pero ¿qué es lo que pasa? Que cuando usted rechaza ese regalo, amén, ese don que es la salvación, pues Dios se siente triste, bendito sea el Señor. Jesucristo se siente triste, porque él hizo un esfuerzo para que usted adquiriera ese regalo que es la salvación. Pero la incredulidad muchas veces no permite que el hombre reciba ese regalo. ¿Por qué? Porque hay personas que dicen, yo no necesito servirle a Dios, yo no necesito servirle a Cristo. O sea, que en ellos hay una incredulidad. ¿Por qué? Porque no creen de que es necesario entrar en una relación con Dios. Para ellos simplemente es suficiente trabajar, cuidar a sus hijos, cuidar su familia, amén, respetar las leyes terrenales, hacer bien al prójimo y se acabó todo. Pero antes que todo eso, viene Dios primero, porque ¿qué es lo que pasa? Dios nos hizo a nosotros, bendito sea el Señor, para que le sirvamos a Él. Bendito sea el Señor, aleluya. Y como dije, dice la palabra que por cuanto todos pecaron y están destituidos de la gloria de Dios, y hasta que el hombre no entre en un pacto con Dios, él no puede experimentar la gloria de Dios. ¿Qué le dijo Jesucristo a Marta cuando Lázaro murió? Y ella dijo, pero Señor, ya son 4 días, ya él hiede. Él le dijo a Marta, no te dije que si crees, verás la gloria de Dios. O sea, usted tiene que creer para ver la gloria de Dios. Y no solamente creer, sino también, bendito sea el Señor, confesarlo. Porque en Romanos capítulo 10, verso 10 dice, porque con el corazón se cree para justicia, o sea, para que usted sea justificado. Pero con la boca se confiesa para salvación.
1: Alabado sea Dios. Gloria a Dios. Estábamos diciendo, ¿verdad?, que Enoch, que fue séptimo de Adán, bendito sea el Señor, aleluya. Este hombre, dice la palabra en Génesis, gloria al Señor, aleluya, que fue traspuesto para no ver muerte. Y no fue hallado porque lo traspuso Dios. Y antes de ser arrebatado, de ser llevado por Dios, aleluya, dice que dio testimonio de haber agradado a Dios en medio de una época donde todos los hombres comenzaron a llamarse del nombre de Dios, alabado sea Dios, tratando de identificarse con Dios, pero seguían haciendo las cosas malas, seguían adulterando, seguían fornicando, seguían cometiendo homicidios, seguían adulterando, seguían adorando a las imágenes, alabado sea Dios, aunque ellos se llamaban del nombre de Dios. ¿Qué es lo que está pasando hoy en día? Alabado sea Dios. La falta de fe en el Dios invisible hace que la gente haga dioses de madera según a ellos le parezca. Bendito sea Dios, a imagen de hombre, a imagen de reptiles, a imagen de animales de 4 patas. Bendito sea el Señor, y lo comparan con Dios. Bendito sea el Señor, alabado sea Dios. Y comienzan a adorar todas esas cosas y no se dan de cuenta, gloria al Señor, por la falta de la fe genuina. Aunque ellos dicen que creen, pero no creen como dice la Escritura. Aleluya. Y comienzan a adorar a los demonios. En Apocalipsis capítulo 9, en el versículo 20, bendito sea el Señor, aleluya, esa falta de fe dice, y los otros hombres que no fueron muertos con estas plagas, ni aún así se arrepintieron de las obras de sus manos, o decir, no dejaron de seguir creando imágenes, estatuas, ni dejaron de adorar a los demonios, seguían con sus ritos, se llamaban cristianos, aleluya, se llamaban creyentes del nombre de Dios, aleluya, pero seguían adorando a los demonios y a las imágenes de oro, de plata, de bronce, de piedra, de madera, las cuales no pueden ver, ni oír, ni andar. Alabado sea el Señor. Apocalipsis capítulo 9, verso 21. Ni se arrepintieron de sus homicidios, ni de sus hechicerías, brujería, ni su fornicación, ni de sus hurtos. Apocalipsis 16, 9. Y los hombres se quemaron con el gran calor y blasfemaron el nombre de Dios, aleluya, que tiene poder sobre estas plagas, y no se arrepintieron para darle gloria. Apocalipsis 16, 11. Y blasfemaron contra Dios del cielo por sus dolores y por sus úlceras, y no se arrepintieron de sus obras. Bendito sea Dios. Entendían. Llegará el tiempo, aleluya, que entenderán. Alabado sea el Señor, aleluya, quién es Dios. Pero ni aún así se van a arrepentir, porque han colocado lo que ellos le llaman fe en las imágenes, en las estatuas, en los ídolos. Pero Noé, Enoc, era diferente. ¿Por qué? Por la fe que tenía en Dios. De esa manera encontró el plan o el pleno reconocimiento de Dios, donde el Señor quedó complacido con el sacrificio de Abel. Abel no necesitaba una imagen para sacrificar, para presentarse delante de Dios. No necesitaba, gloria al Señor, colocarse en el cuello una cadena con bolitas para hacer repeticiones de oraciones. Bendito sea el Señor, alabado sea Dios. No necesitaba nada de esas cosas que hoy en día los hombres se han inventado. Bendito sea Dios. La Biblia dice en Génesis 4:4, y Abel trajo también de los primogénitos, de los primeros nacidos, de sus ovejas, aleluya, lo de lo más gordo de ella, y miró Jehová con agrado a Abel y a su ofrenda, porque antes de mirar la ofrenda, Dios mira al ofrendante. Bendito sea Dios, aleluya, su nombre sea la gloria. La gente cree que por más que den, Dios lo tiene en cuenta. No, Dios te tiene en cuenta cuando Él ve lo que hay realmente dentro de tu corazón. Bendito sea Dios, si realmente tú crees en Él, aleluya, según la fe de la cual te estamos hablando en esta mañana. Por esto, solo Cristo y su sacrificio son agradables a Dios el Padre. Solo por intermedio de Cristo Jesús somos agradables a Dios. Aleluya. A su nombre sea la gloria. Cuando usted y yo nos postramos delante de Dios, no delante de un muñeco, aleluya, aunque sea de oro, bendito sea el Señor, y Dios ve que lo estamos haciendo, aleluya, por medio de la fe, sin la necesidad de tener una imagen delante de nosotros, gloria al Señor, Dios se agrada de nosotros. La Biblia dice en Mateo capítulo 3, verso 16 al 17, y Jesús, después que fue bautizado, subió luego del agua, y he aquí, los cielos le fueron abiertos, y vio al Espíritu de Dios que descendía como paloma y venía sobre él, y hubo una voz desde los cielos, que decía: este es mi hijo amado, en quien tengo complacencia. Bendito sea Dios. Dios se goza, aleluya, cuando andamos por la fe y no por vista. Bendito sea el Señor. Efesios capítulo 1, verso 3 al 7, dice: bendito sea el Dios y Padre de nuestro Señor Jesucristo, que nos bendijo con toda bendición espiritual en los lugares celestiales en Cristo, según nos escogió en Él antes de la fundación del mundo, antes de que se cumpliese lo que dice en Génesis capítulo 1, que el Espíritu de Dios se movía sobre la faz de las aguas, aleluya, y dijo: Dios sea la luz, y fue la luz. Y vio Dios que la luz era agradable, y separó la luz de las tinieblas, aleluya, y fue el día primero. Y así, aleluya, siguió creando Dios todas las cosas hasta el sexto día, aleluya, en que creó al hombre a su imagen y semejanza, varón y hembra los creó. Bendito sea el Señor. A su imagen y su semejanza. Y antes de todas estas cosas, dice en Efesios 1, 4, aleluya, y nos escogió en Él antes de estas cosas, antes del fundamento o la fundación del mundo, para que fuésemos santo sin mancha delante de Él. Aleluya. En amor, habiéndonos predestinado para ser adoptados hijos suyos por medio de Jesucristo, según el puro afecto de su voluntad, para alabanza de la gloria de su gracia, con la cual nos hizo acepto en el amado, en quien tenemos redención por su sangre, el perdón de pecado, según la riqueza de su gracia. Alabado sea el nombre del Señor. Por esa fe, el creyente es envidiado, es hostigado por los incrédulos, porque Dios se agrada de su fe, mientras que el incrédulo no puede agradar a Dios. ¿Por qué no puede agradar a Dios? Acuérdese de lo que pasó en Génesis capítulo 21, verso 5 al 9, de lo que pasó con Ismael e Isaac. Cómo se burlaba cuando éste fue circuncidado por la fe. La Biblia dice en Génesis 21, 5 al 9, y era Abraham de 100 años cuando nació Isaac, su hijo. Entonces dijo Sara: Dios me ha hecho reír, y cualquiera que lo oyere se reirá conmigo. Y añadió: ¿quién dijera a Abraham que Sara habría de dar, aleluya, de mamar a un hijo? Gloria a Dios, pues le ha dado un hijo en su vejez. Y creció el niño y fue destetado, e hizo Abraham gran banquete, una fiesta, el día en que fue destetado Isaac. Y vio Sara que el hijo de Agar, la egipcia, la cual ésta le había dado un hijo a Abraham, se burlaba de su hijo Isaac. Por tanto dijo Abraham: echa a esta sierva y a su hijo, porque el hijo de esta sierva no ha de heredar con Isaac mi hijo. Bendito sea el nombre del Señor. Aleluya. Y en Hebreo, capítulo 6, aleluya, capítulo 11, verso 6, dice, porque sin fe es imposible agradar a Dios. Sara sabía que la promesa reposaba sobre Isaac, pero ella vio cómo éste se burlaba de Isaac. Así también en este tiempo sucede lo mismo por causa de nuestra fe. La gente se burla, se ría, aleluya, gloria a Dios, nos critican, nos señalan, nos hacen la vida color de hormiga brava. Bendito sea Dios. Gálatas capítulo 4, versículo 28 al 31 dice, así que hermano, nosotros como Isaac somos hijos de la promesa. Pero ¿cómo entonces el que había nacido según la carne perseguía al que había nacido según el Espíritu? Así también ahora, alabado sea Dios, todos los que hemos nacido en el Espíritu, aleluya, que hemos pasado por el proceso del nuevo nacimiento, somos perseguidos por aquellos que llamándose ser creyente nos critican, se burlan de la palabra, se ríen, alabado sea el Señor, la rechazan, rechazan a Dios porque no son de la fe. Mas ¿qué dice la Escritura? Echa fuera a la esclava y a su hijo, porque no heredará el hijo de la esclava con el hijo de la libre. De manera, hermanos, que no somos hijos de la esclava, sino de la libre. Bendito sea el nombre de Dios.
0: Gloria a Jesús. Tenemos que vivir por fe y no por vista. Bendito sea el Señor. Y podemos hablar de otra historia también que le pasó al pueblo de Israel. Que cuando Moisés subió al Sinaí, donde Dios le dio las tablas de la ley, el pueblo como que vio como que Moisés no regresaba y le dijeron a Aarón, mira, nosotros no sabemos qué fue lo que le sucedió a este, así que haznos unos dioses para que nos dirija. Y Aarón pues se sintió presionado y dice la palabra que él le hizo un becerro de oro. Le dijo, quítese los zarcillos, lo que tienen en las orejas. Y le hizo un becerro de oro y le dijo, estos son los dioses que los sacaron a ustedes de Egipto. Bendito sea el Señor. O sea, ¿qué causó que ellos hicieran esto? Su falta de fe, porque ellos no veían que Moisés estaba ahí. Pero ellos tenían que tener en cuenta que aunque Moisés estaba a una distancia, porque él no estaba tan lejos. Aunque él estaba en una distancia, en otra localidad, no tan lejos, Dios estaba ahí en medio de ellos todavía. Pero ellos no tenían la mirada puesta en Dios, tenían la mirada puesta en un hombre. Y como tenían la mirada puesta en un hombre, no tenían esa fe. Entonces, esa falta de fe por no tener los ojos puestos en Dios causó de que ellos cayeran en la idolatría. Y ese es el problema de muchos seres humanos, que como no ven a Dios, porque la palabra dice que Dios es espíritu, y el que le busca es menester que en espíritu y en verdad lo busque, le sirva, le adore. Como no ven a Dios, pues buscan a otras personas o a objetos que tomen el lugar de Dios. Y eso lo que hace es que enciende la ira de Dios. Y eso fue lo que pasó con el pueblo de Israel. que Dios, que eso causó que Dios, eso provocó a ir a Dios, y Dios le dijo a Moisés, mira, yo te voy a dar otro pueblo. Y Moisés intercedió para que Dios no, para que la ira de Dios se aplacara. Pero la mayoría de esas personas no llegaron a entrar a la tierra prometida porque ellos siguieron haciendo diferentes cosas. Cuando las aguas de Mara estaban amargas, se quejaron. Bendito sea el Señor. Cuando Dios le dijo a Moisés que le hablara a la peña, ellos también se habían quejado. O sea, que aunque ellos habían visto la gloria de Dios, vieron como Dios dividió el mar rojo, vieron como Dios lo guió, bendito sea el Señor, de día en forma, como la gloria de Dios lo guió de día en forma de columna de nube y de noche en forma de columna de fuego. Vieron todas estas cosas y siempre claudicaban en la fe. Eran personas inconstantes, eran de doble ánimo. Y la palabra dice en Santiago capítulo 1, verso 8, que el hombre de doble ánimo es inconstante en todos sus caminos. Y así es el hombre que vive sin Dios, que no tiene el Espíritu Santo. Es inconstante. Bendito sea el Señor. Es como las olas del mar. Es llevado por doquier, por cualquier viento de doctrina, como dice la palabra. Bendito sea el Señor. Pero al Dios que usted le debe de servir es a un Dios que no se ve, pero que se siente, como dice el coro. Que no se siente, ¿verdad? Que no se toca ni se ve, pero se siente en el corazón. Y se siente en el alma, se siente en el espíritu, se siente en el cuerpo. Bendito sea el Señor, amigo que me escucha. Y si usted tiene que mirar a una imagen, hablarle a una imagen o a un retrato que tiene la imagen de quien supuestamente es Jesucristo, mire, usted está en un error y usted está perdiendo el tiempo y usted está en la idolatría. Y esa fe que usted tiene no es una fe, bendito sea el Señor, conforme a la palabra de Dios. Porque usted tiene que servirle a Dios con su mirada puesta en aquel que usted no puede ver. Servirle con fe y no por vista. Bendito sea el Señor. Y ningún objeto o ninguna imagen usted la puede usar como un intermediario entre usted y Dios. Bendito sea el Señor. Aleluya. Amén.
1: Alabado sea el nombre de Dios. La Biblia dice en Primera de Juan capítulo 3, verso de 9 al 14. Porque todo aquel que hace pecado, esclavo es del pecado. Mas todo aquel que ha conocido y creído ha sido hecho libre del pecado y de la muerte. Lo que no sucede a nosotros es lo mismo que le sucedió a nuestro Señor y Salvador Jesucristo. Por parte de los judíos. Por eso dice el versículo 9 de Primera de Juan capítulo 5. Todo aquel que es nacido de Dios no practica el pecado, porque la simiente de Dios permanece en él. Y no puede pecar porque es nacido de Dios. En esto, es que se manifiestan los hijos de Dios y los hijos del diablo. Todo aquel que hace injusticia y que no ama a su hermano no es de Dios. Porque este es el mensaje que habéis oído desde el principio, que nos amemos unos a otros. No como Caín, que era del maligno, y mató a su hermano. ¿Y por qué causa lo mató? Porque sus obras eran malas y las de su hermano justas. Hermanos míos, no os engañéis. Si el mundo os aborrece, nosotros sabemos que hemos pasado de muerte a vida en que amamos a los hermanos. El que no ama a su hermano permanece en muerte. El que anda por la fe recibe plena atención de Dios. Dice en 2 Timoteo 2:19, pero el fundamento de Dios está firme, teniendo este sello. Conoce el Señor a los que son suyos y aléjese, apártese, sepárese, aleluya, de iniquidad todo aquel que invoca el nombre de Cristo. Tenemos mucho dolor y tristeza por lo que está pasando el país de Venezuela. Bendito sea el Señor, gloria a Dios. Pero también vemos cómo la falta de fe en el Dios verdadero lo llevó a estar adorando a Changó y al Dios de palo, bendito sea Dios, frente a la iglesia del supuesto Juan. Bendito sea el Señor, que también fue destruida. Alabado sea el Señor en el terremoto. ¿Por qué? Porque no le dieron gracias a Dios por la liberación que Dios hizo a través del presidente de los Estados Unidos. Bendito sea Dios con este país. En vez de darle gracias a Dios, adoraron a las imágenes y cantaban que la tierra tiembla, y la tierra tembló. Y después estaban clamando a Dios. Acabo de leer en Apocalipsis capítulo 16, 19, bendito sea Dios, que ni aun así se arrepentían de sus malas obras, de la idolatría, de las imágenes, de adorar los demonios. Ni aun así, sabiendo que Dios tiene poder sobre todas esas cosas, ni aun así se quieren arrepentir. Bendito sea el Señor. ¿Por qué? Porque su fe no está basada en el Dios verdadero, sino en un Dios construido, formado por manos de hombre. Dios te bendiga y tenga misericordia de los que todavía no han entendido. Bendito sea el Señor. Alabado sea Dios. Sea el nombre de Dios bendecido. Padre, te damos gracias por esta oportunidad que tú nos diste, Señor, de hablar de este tema. Señor, aunque hay muchas cosas aún que decir, Señor, te damos las gracias y te pedimos que a través de esta palabra muchos hayan podido entender y salgan de la ignorancia en la que están sumergidos a causa de las religiones del mundo y no de tu verdadera iglesia. Ten misericordia, Padre. En el nombre de Jesús. Amén.
2: Amén, gloria a Jesús. Nos llamó la hermana Teresita Santo, gloria a Jesús. Así que pedimos oración por la hermana Teresita Santo por salud y le mandamos saludos a ella y a su esposo Domingo, gloria a Jesús.
1: Alabado sea Dios.
2: Gloria a Dios. Padre, en el nombre de Jesús,
1: gloria
2: te damos gracias, Jehová, por habernos permitido bendito estar aquí en esta mañana, Padre. Te presento a mi hermana Teresita, Jehová. Tú eres el doctor de doctores, el cirujano por excelencia, el médico eterno, Padre. Glorifícate en su cuerpo, Padre. Glorifícate en su vida, Jehová. Bendice su hogar, bendice su esposo, Padre. También te pido que bendigas a todas las personas que nos han escuchado en esta mañana, Padre, y que tú te glorifiques, Jehová, en el próximo programa, Jehová. Que esta palabra, Padre, que ha sido sembrada en esta mañana pueda germinar, pueda producir fruto, Padre. Levanta bandera de victoria, levanta pendón de victoria, Jehová, en el nombre de Jesús. Amén.
1: Amén. Gloria a Dios. Será hasta el próximo sábado. Si así el Señor nos lo permite, Dios le siga bendiciendo.

Gloria a Dios. Dios le bendiga, amados hermanos, en esta mañana preciosa. Le damos gracias a Dios, amén, por la oportunidad que nos da de estar nuevamente en este lugar para alabar, glorificar su nombre. Gloria a Dios. Mandamos saludos primeramente a cada uno de los oyentes, amén, a cada uno de los hermanos que se han entonizado, amén, entre su programa Gloria a Dios. Y en esta mañana preciosa, amados hermanos, recordándole, gloria a Dios, que el Señor viene pronto. Amén. Saludamos. Amén. Gloria a Dios. Aleluya. Reciban saludos de mi pastor Ives Robles y de la congregación. Amén. Anoche tuvimos una vigilia preciosa. Amén. Allá en la Grange. Y nos gozamos en grande. Gloria a Dios. Aleluya. Y verdaderamente Dios sigue obrando de una manera maravillosa. También le mandamos saludos al pastor, gloria a Dios, Natanael Santo, ¿verdad? Que estuvo allí también acompañado con la música. Gloria a Dios, que Dios lo siga bendiciendo a él y a su congregación y a todos los demás hermanos que estuvieron allí anoche. Gloria a Dios. Y en esta mañana le mandamos saludos a cada uno de los pastores, a la cercanía y a la lejanía. Gloria a Dios. Amén. Reconociendo siempre, ¿verdad?, a nuestros pastores. Gloria a Dios, que son los que darán cuenta de nosotros. Gloria a Dios, aleluya. En esta mañana preciosa, amados hermanos, también le mando saludos a mi esposa Mayra, amén, sé que está escuchando. Gloria a Dios, la hermana Patricia, cada uno de aquellos hermanos que se sintonean, gloria a Dios, en este su programa Guerrero de Unción y Fuego. Amén, que se transmite todos los sábados a las 9 de la mañana. Gloria a Dios, por esta emisora Latino 91.9, emisora del amor, la fe y la esperanza. Pueden llamarnos al 772-9090. Gloria a Dios, aleluya. Queremos saber de ustedes. Amén. También mandamos también el culto que se celebró el jueves, amén, en la iglesia de Siloé. Amén. Gloria a Dios, tremendo culto, donde allí pues estuvimos gozándonos. Amén. Le mandamos saludos al hermano Héctor González. A cada uno de los hermanos que llegaron de Puerto Rico, que están compartiendo con ellos, amén, en la iglesia de la MI. Así, amados hermanos, y por todos, amén, siempre estamos unidos y pidiéndole al Señor, ¿verdad?, que cada día Dios siga bendiciendo a la isla de Santa Cruz. Gloria a Dios, aleluya. También le pido, amén, a cada uno de los hermanos, amén, que aquellos hermanos que oran, que oremos por Venezuela. Gloria a Dios, aleluya, por la tragedia que está pasando. Pero esto tiene que suceder porque la Biblia registra que, gloria a Dios, que habrán terremotos y habrá todas estas cosas, amén. Y eso indica que Cristo viene pronto, amén. Pero oremos, gloria a Dios, porque son hermanos también. Y allí hay pastores, gloria a Dios, que están pasando por dificultades y problemas. Muchos han perdido sus vidas. Y le pedimos al Señor, ¿verdad?, que tenga misericordia, no de ellos, sino también de nosotros, porque verdaderamente me pongo a pensar que ellos estuvieron contentos, amén, en ese día, sin esperar qué podía suceder. Asimismo, amén, podemos ver que estamos aquí en la isla de Santa Cruz tranquilos, amén, como que nada está pasando, como que todo es tranquilo, pero de un momento a otro algo puede suceder. Gloria a Dios, aleluya. Puede venir también lo mismo que ha sucedido en aquel lugar allá en Venezuela, pero también puede suceder que Cristo venga. Así, amados hermanos, que tenemos que estar preparados en cada momento. Gloria a Dios, aleluya. Y le pedimos a cada uno, amados hermanos, que siempre estemos atentos, orando, orar y liberar para no caer en tentación, porque sabemos que en estos tiempos tan difíciles, amén, que estamos viviendo, hay mucha tristeza, hay mucho dolor, hay mucha lágrima. Gloria a Dios, aleluya. Y las personas, pues, se han hecho de la vista larga y de oídos sordos, que no quieren escuchar la palabra del Señor. Gloria a Dios. Nadie está cobrando por esta palabra, sino que el Señor le dijo amén a los discípulos y nos manda a cada uno de nosotros que prediquemos esta palabra. Y eso es lo que hacemos, amén. Quizás algunos lo hacen por contienda, pero nosotros predicamos esta palabra para que verdaderamente podamos entender que el Cristo de la gloria, amén, quiere hacer grandes cosas con cada uno de nosotros. Amado hermano, tal vez en esta mañana usted esté pensando o tenga un pensamiento, gloria a Dios, ¿qué está sucediendo?
un pensamiento que llega a su mente, amén, de momento, y hay momentos que usted sale afuera y mira los cielos, hay momentos que usted mira alrededor, aleluya, y dicen, gloria a Dios, no es como el tiempo de antes, gloria a Dios. Pero una cosa puedo decir, que el Dios que nosotros decimos es el mismo, ayer, hoy y siempre, no ha cambiado. Así que en esta mañana preciosa, amados hermanos, pidiéndole a cada uno que oremos mucho, amén, gloria a Dios por cada isla, la isla que venga a su mente, está Puerto Rico, Santo Domingo, Cuba, todas estas islas, amén, porque sabemos que algo grande se aproxima, amén. ¿Cuándo? No lo sabemos, pero así, gloria a Dios, podemos decirlo, que estemos preparados, amén. Muchas veces nos preparamos, hubo un tiempo que se estaba hablando de un huracán que venía, un huracán, y todo el mundo lo tenía como si fuera un chiste, gloria a Dios, y nadie se preparó. Pero cuando vino el huracán, entonces fue, amén, el lloro, gloria a Dios, y la desesperación. Amados hermanos, no esperemos tanto. Sabemos que hay un Dios poderoso que nos protege. Sabemos que hay un Dios maravilloso que nos cuida. Un Dios, amén, aleluya, que hace grandes cosas con nosotros. Si nosotros dejemos y nosotros buscamos, amén, el rostro del Señor, Él nos ayudará en cada momento, reconociendo que Él es Dios sobre todas las cosas, y toda la gloria y la honra es de Él, gloria a Dios. En esta mañana preciosa, amados hermanos, estamos en el libro de Colosenses, amén, un libro precioso, amén, estamos en el capítulo 3, y les damos lectura, amén, para la gloria y honra de nuestro Dios, recordando siempre, pongan atención, amados hermanos, busque su Biblia, téngala abierta, para que vea que lo que se habla en este lugar viene por la palabra del Señor. Déjela abierta, gloria a Dios, aleluya, y vaya conmigo a los versículos que vamos a leer. Mi alma adora la gloria de Dios, aleluya. Y dice la palabra de Dios, en el nombre del Padre, del Hijo y la bendición del Espíritu Santo, amén. Colosenses capítulo 3. Si pues habéis resucitado con Cristo, buscad las cosas de arriba, donde está Cristo sentado a la diestra de Dios. Poned la mirada en las cosas de arriba, no en las de la tierra. Gloria a Dios, porque habéis muerto en vuestras vidas. Gloria a Dios, están escondidas en Cristo. Bendito sea en Cristo. Está escondida con Cristo en Dios. Cuando Cristo, vuestra vida, se manifieste, entonces vosotros también seremos manifestados con Él. Haced morir, pues, lo terrenal en vosotros: fornicación, impureza, pasiones desordenadas, malos deseos, avaricia, que es idolatría, y cosas por las cuales la ira de Dios viene sobre los hijos de desobediencia, en los cuales vosotros también anduvisteis en otros tiempos cuando vivíamos en ella. Pero ahora dejad también vosotros todas estas cosas: ira, enojo, malicia, blasfemia, palabra deshonesta de vuestra boca. Y no mintáis los unos a los otros, habiendo despojado del viejo hombre con sus hechos, y revestido del nuevo, el cual, conforme a la imagen del que lo creó, se va renovando hasta el conocimiento pleno, donde no hay griego ni judío, ni circuncisión ni incircuncisión, bárbaros ni escitas, gloria a Dios, siervos ni libres, sino que Cristo es el todo y en todo, gloria a Dios. Amados hermanos, podemos observar, amén, esta carta preciosa a los tesalonicenses, en la cual, amén, el apóstol Pablo nos habla de una manera tan especial, hablándole a ellos en aquel tiempo, amén, pero en este tiempo, pues, nos habla a cada uno de nosotros con unas palabras sinceras, unas palabras que salen de lo profundo del corazón, unas palabras
que quiere que todos escuchemos, amén, para que podamos entrar verdaderamente al conocimiento de la palabra que es la Biblia, amén, en la cual nos redarguye, la cual nos enseña, y lo cual, Dios mío, nos da esa enseñanza para salir aprobado. Amados hermanos, podemos observar, amén, en el capítulo 3 y versículo 1 dice: si pues habéis resucitado con Cristo, buscad las cosas de arriba, donde está Cristo sentado a la diestra de Dios. Fíjese, cuando nosotros entramos, amén, en este conocimiento de la verdad, seguro que sí que tenemos que venir a Cristo primeramente. Tenemos que aceptarlo en nuestras vidas, amén. Después despojarnos de todo lo que tenemos, entonces viene el bautismo y todas estas cosas. Entonces dice, si habéis resucitado con Cristo, en otras palabras, fuimos sumergidos en las aguas. Amén, primeramente. Entonces, el hombre viejo, amén, fue sepultado y resucita el hombre nuevo. Entonces vemos, amén, en la palabra donde dice resucitado con Cristo y buscar las cosas de arriba. En otras palabras, que cuando ya nosotros pasamos por esto, amén, y reconocemos verdaderamente que el Cristo de la gloria, amén, está cerca de nosotros y nosotros pertenecemos a Él, ahora viene un pensamiento nuevo. Gloria a Dios, aleluya. Bendito sea la gloria. Dice, buscar las cosas de arriba, donde está Cristo sentado a la diestra de Dios. Cuando habla de esta forma, amén, buscar las cosas de arriba, gloria a Dios, busquemos, gloria a Dios, aleluya, las cosas preciosas que Dios ha prometido, las cosas preciosas que Dios tiene para cada uno de aquellos que verdaderamente le han aceptado en espíritu y en verdad, de aquellos que no le han dado la espalda a Dios, de aquellos que aún en sus debilidades, aún en su en que no tienen fuerza, amén, han seguido. Pero una cosa podemos entender, que cuando no tenemos fuerza y somos débiles, ahí es que Dios pega a glorificarse de una manera especial. En una ocasión le dice a Pablo, gloria a Dios, aleluya, bástate de mi gracia, porque en tus debilidades, amén, gloria a Dios, en mi poder se perfecciona. Amados hermanos, podemos entender, gloria a Dios, aleluya, que no hay nada fuera de control en una palabra preciosa que trae libertad y liberación y sanidad, amén, en la cual estamos hablando. Y dice, si pues habéis resucitado con Cristo, buscad las cosas de arriba, donde está Cristo sentado a la diestra de Dios, amén. El Señor dio un mandato, gloria a Dios, aleluya. Recordemos en el libro de los Hechos, cuando Él le manda, amén, que se queden en Jerusalén, en aquel lugar, en el apacento alto, ¿verdad?, para que llegue la promesa del Espíritu. Entonces, amén, gloria a Dios, enseña que cuando llegue esa promesa, Él no va a estar, gloria a Dios, aleluya, pero sí dio una palabra de que estuvieran en aquel lugar, amén. Él dice que nunca nos iba a dejar solo. Ahora aquí vemos donde dice, amén, gloria a Dios, donde está Cristo sentado a la diestra de Dios Padre. Seguro que sí, ¿por qué? Porque el Espíritu Santo está aquí con nosotros. Cristo está sentado a la diestra de Dios Padre, intercediendo por cada uno de nosotros, por mí, por ti, gloria a Dios, por todas las naciones,

Aleluya. Primeramente el rostro del Señor y las demás cosas vendrán por añadidura. En otras palabras, que vendrán bendiciones tras bendiciones, gloria a Dios, aleluya. No tenemos que estar dudando que cuándo vendrá la bendición, porque sabemos que el que la trae la va a dar, gloria a Dios, en su debido tiempo. Amado Senado, poner la mirada en las cosas de arriba, no en de la tierra. Gloria a Dios, aleluya, las cosas de la tierra. Amén, ponemos la mirada donde pasamos por diferentes dificultades, diferentes problemas, diferentes, amén, aleluya, trasiegos, pero cuando ponemos la mirada en Cristo, aleluya, hay un pensamiento nuevo, hay una palabra nueva, hay algo diferente en tu vida que te hace caminar en victoria, te hace caminar, aleluya, en ese camino precioso donde ya todo ha pasado. La Biblia registra y dice, de modo que si alguno está en Cristo, nueva criatura es, las cosas viejas pasaron. Seguro que sí, ¿por qué? Porque nos hemos, amén, envuelto en Cristo Jesús, aleluya. Morimos con Él, resucitamos con Él, le servimos a Él, porque Él nos dio esa oportunidad y esa oportunidad, gloria a Dios, de poder, aleluya, de agradar a Dios. Y dice la Biblia, porque habéis muerto en vuestro, gloria a Dios, versículo 3, porque habéis muerto y vuestra vida está escondida con Cristo en Dios. Fíjense, amados hermanos, con Cristo en Dios. En otras palabras, escondida es la protección que Él nos da. Amén. Estamos escondidos, gloria a Dios está al frente y nosotros siempre vamos atrás porque Él es el que nos enseña el camino. Gloria a Dios, aleluya. La Biblia registra, amados hermanos, en Efesios capítulo 2 y enseña cuando andábamos en delitos y pecados. Gloria a Dios, aleluya. En aquella vida, gloria a Dios, debe buscarlo para que podamos entender lo que estamos hablando. Gloria a Dios, aleluya. Busquemos en Efesios capítulo 2. Bendito sea la gloria de Dios, aleluya. Y dice Efesios capítulo 2, se me pasó la página. Gloria a Dios, aleluya. Y dice en el versículo, dice, y os dio vida a vosotros cuando estábamos muertos en vuestros delitos y pecados, en los cuales anduvisteis en otros tiempos, siguiendo la corriente de este mundo, conforme al príncipe de las tinieblas del aire, el espíritu que ahora opera en los hijos de desobediencia. Amados hermanos, cuando vemos estas palabras, gloria a Dios, aleluya, y viendo la vida pasada, que la vida pasaba, pasajera, que nosotros llevamos en un tiempo, amén, y viendo la vida en la que estamos viviendo ahora, amén, es algo muy diferente, gloria a Dios, aleluya. Ya no tenemos que estar verdaderamente postrados, ya no tenemos que ser esclavos del mundo, esclavos del vicio, esclavos de tantas cosas, gloria a Dios, porque hemos conocido a un Dios de poder y de gloria, el cual nos enseña a toda verdad, gloria a Dios, y nos da la oportunidad de estar reconociendo verdaderamente que Dios es Dios sobre todas las cosas, amados hermanos, aleluya. Muchas veces nos aguantamos, muchas veces no queremos entender lo que Dios quiere decirnos a través de diferentes hermanos, a través de diferentes predicaciones, gloria a Dios, aleluya. Yo me gozo cuando voy a los cultos porque me gusta escuchar los mensajes, gloria a Dios, pero hay personas que están mirando a diferentes sitios y no quieren entender que Dios quiere hablarnos, gloria a Dios, de una manera especial. Y la Biblia registra, amados hermanos, y dice en Colosenses capítulo 3 y verso 2, poner la mirada en las cosas de arriba, no en de la tierra, porque habéis muerto y vuestra vida está escondida en Cristo, en Dios. Cuando Cristo vuestra vida manifieste, entonces vosotros también seremos manifestados con gloria. Amén. Amados hermanos, aleluya. Nosotros nos gozamos y la Biblia registra, amén, que esta gloria a Dios, aleluya, nos estamos gozando y a veces sufrimos, a veces nos da dolores, nos enfermamos, amén. Pero una cosa podemos entender, gloria a Dios, aleluya, que la enfermedad muchas veces viene por la consecuencia de que hemos abusado de nuestro cuerpo en el tiempo pasado, gloria a Dios, según registra, alabado sea el nombre de Cristo Jesús,
en el libro de los Efesios, en el capítulo 2, que casi ahora estamos, gloria a Dios.

Dios, aleluya. Y dice en el, dice, gloria a Dios, y es, os dio vida a vosotros cuando estábamos muertos en vuestros delitos y pecados. Amados hermanos, cuando estábamos muertos en delitos y pecados, no teníamos a Cristo en la noticia, no conocíamos o quizás no queríamos dar el paso de fe, como hay personas que han escuchado el evangelio, han escuchado que Dios ha hecho maravillas, han escuchado y han visto las maravillas, las sanidades que Dios ha hecho, pero ellos dicen que no están preparados todavía, amén. Pero una cosa podemos entender, gloria a Dios, que Dios le da oportunidad al hombre, Dios le da, amén, esa oportunidad para que el hombre reconozca, aleluya, gloria a Dios, de que nosotros necesitamos de Él. Alabado Dios, aleluya. Por eso nos enseña, amado hermano, amén, recordando que estamos en el libro de Colosenses, amén, y también buscando referencia en el libro de Efesios, donde nos habla casi de lo mismo. ¿Por qué razón? Porque el Señor verdaderamente nos instruye, nos enseña, amados hermanos, a cada uno de nosotros, aún aquellas personas que necesitan, nosotros necesitamos de Dios. No porque nosotros vamos a la iglesia todo el tiempo, no porque estamos leyendo la Biblia todo el tiempo, no es porque estamos orando todo el tiempo, amados hermanos, es que necesitamos de Dios, porque en un momento dado, gloria a Dios, aleluya, algo puede suceder, un pensamiento negativo puede llegar, una palabra, aleluya, que salga de nuestra boca, o un pensamiento, aleluya, que no tiene que estar, amén, viene a nuestra mente. Por eso decimos, mire, amados hermanos, si los inconversos, aquellas personas, amén, le vienen pensamientos de tantas cosas, también nos vienen a nosotros. Pero una cosa podemos entender, amén, gloria a Dios, aleluya, lo que dice, amén, en el versículo 1 del capítulo 3 de Colosenses: si pues habéis resucitado con Cristo, buscad las cosas de arriba, donde está Cristo sentado a la diestra de Dios. Amén. Recordemos, amén, y yo creo que no solamente a mí me ha pasado, sino a muchos hermanos, amén, que cuando están orando siempre el enemigo es intruso, el enemigo, gloria a Dios, aleluya, quiere romper la comunicación que tú tienes con el Dios del cielo, quiere traer alabanzas a Dios, aleluya, esos pensamientos que tú estás orando y de momento esos pensamientos llegan. Pero una cosa podemos entender, sabemos batallar, porque Dios nos llamó a batallar, nos llamó para la victoria. Y Él está con nosotros, amén. Cuando venga un pensamiento, amados hermanos, desde el tiempo pasado, es quizás ese pensamiento es para que nosotros nos arrepintamos de ese pensamiento que ha llegado. Gloria a Dios, porque Dios rompe las cadenas, Dios rompe todo pensamiento negativo, limpia el corazón, amén, y hace una mente nueva, y hace un corazón de carne y de sentimiento, donde el Espíritu pueda morar, aleluya. Fíjense, amados hermanos, ahora pasando aquí en Efesios capítulo 2, podemos observar en el versículo 3, entre los cuales también todos nosotros vivimos en otros tiempos, en los deseos de nuestra carne, haciendo la voluntad de la carne y de los pensamientos, y éramos por naturaleza hijos de ira, lo mismo que los demás. Pero Dios, que es rico en misericordia por su gran amor con que nos amó. Fíjese, el Señor nos amó antes de la fundación del mundo, gloria a Dios, amén. Ya ese amor de parte de Dios, amén, no hay otro como ese, no lo podemos entender. No entendemos ese amor que Dios tiene para cada uno de nosotros. Él es así. Amén. Y no cuestionemos con Él. Dejémoslo como Él es. Gloria a Dios. Muchas personas a veces piensan en diferentes cosas, en diferentes situaciones. Amén. Ayer me visitó una persona en la casa y me estaba hablando, amén, de algo. Gloria a Dios, aleluya, de las necesidades que otras personas tienen. Y le estoy hablando, gloria a Dios, cómo es posible de que estén hablando de esa forma de los cristianos, personas que tienen unas necesidades, amén. Pero si ellos no se expresan y ellos no hablan, nadie es adivino para saber lo que está pasando.
Gloria a Dios, aleluya. Y son personas que no van a la iglesia, son personas que no creen en el evangelio. Amén. Pero sin embargo, son personas de salvación en las cuales Dios está llamando en el día de hoy, que reconozcamos que Dios nos sacó, amén, gloria a Dios, de ese mundo podrido, ese mundo que está lleno de asquerosidad, está lleno de pecado, está lleno de vicio, de enfermedades, gloria a Dios, aleluya, amén. Hoy en día, amados hermanos, hay tantas cosas, amén, que uno se pone a observar, uno se pone a mirar, uno se pone, amén, indagar en ellos, gloria a Dios, de las cosas que suceden a nuestra vida. Pero podemos entender que todo lo que sucede en nuestra vida, amados hermanos, amén, es algo de parte de nuestro Dios, gloria a Dios, porque tenemos que vivir, amén, de una manera especial en el cual el Señor nos ha llamado, amados hermanos, gloria a Dios, no a traer problemas ni dificultades, sino a traer esta palabra preciosa. Gloria a Dios, volvemos ahora en Colosenses capítulo 3, donde dice, cuando Cristo, en el versículo 4 estamos, cuando Cristo vuestra vida se manifieste, entonces vosotros también seremos manifestados con Él en gloria. Oh, qué bonito, gloria a Dios, aleluya, cuando Cristo se glorifique, gloria a Dios, cuando verdaderamente se ha manifestado al mundo entero, amén. Jesucristo vino una vez, oiga bien lo que voy a decirle, y vino al mundo para reconciliar al hombre con Dios, amén, para traer una palabra de reconciliación, una palabra, amén, de paz, de tranquilidad, una palabra de amor, una palabra de salvación, para que todo aquel, gloria a Dios, que confía y cree en Él, no se pierda, sino que venga al conocimiento de la verdad. Fíjese, amados hermanos, cuando podemos entender lo que Dios quiere hablarnos, amén, a través de su palabra preciosa, donde verdaderamente muchas veces nos sorprendemos. Muchas veces, amén, hay palabras tan preciosas que a veces le hemos pasado por encima y no la habíamos entendido, pero cuando llegamos verdaderamente, amén, porque dice, gloria a Dios, que la palabra del Señor es espiritual, así que nosotros tenemos que leer espiritualmente, tenemos que orar por ella, amén, y poder manifestar las cosas que dice. Y dice la palabra de Dios en el capítulo 3 y versículo 5, haced morir pues lo terrenal en vosotros, fornicación, impureza, pasiones desordenadas, malos deseos, avaricias, que es la idolatría. Amados hermanos, podemos observar que muchas de estas cosas están aconteciendo hoy en día en muchas iglesias. Gloria a Dios. Por la sencilla razón, verdaderamente, gloria a Dios, porque son hombres que han entrado encubiertamente, que dice que son cristianos, pero no lo son. El hombre cristiano, amén, ama a su prójimo. El hombre cristiano, amén, ama la obra de Dios. El hombre cristiano, amén, tiene temor de Dios. Pero hay personas que han entrado encubiertamente, gloria a Dios, como tropecederos del evangelio, trayendo tropiezos en el evangelio, gloria a Dios. Por eso dice el apóstol Pablo hablando en el capítulo 3 y versículo 5, haced morir pues lo terrenal en vosotros. Está hablando con personas que han conocido al Señor. Personas que han venido, amén, a los pies de Cristo. Personas que hacían estas cosas antes. Gloria a Dios, que hacían fornicación antes de conocer a Cristo. Hacían impureza antes de conocer a Cristo. Hacían pasiones ordenadas antes de conocer a Cristo. Gloria a Dios, aleluya. Y venían los malos deseos y avaricia. Gloria a Dios, que es idolatría. Esto lo hacían cuando no tenían a Cristo en su corazón. Pero cuando conocen a Cristo, amados hermanos, es algo muy diferente. Gloria a Dios, aleluya. Por eso el Señor manda que podamos entender
de una manera especial, amados hermanos, que cuando estas cosas llegan, tenemos que doblar rodillas y clamar a Dios, porque es el único que puede cambiar nuestra forma, nuestro pensamiento, nuestro corazón, nuestra forma de ser, porque es el único, amados hermanos. Amén. Y podemos ver que todo lo que Dios hace, lo hace bueno. Y por eso dice, gloria a Dios, aleluya, que tenemos que dejar todas estas cosas. Y cuando dejamos estas cosas, Él se glorificará en nosotros. Vamos a escuchar una alabanza y luego seguiremos, gloria a Dios, aleluya. Alabado sea el nombre de Cristo Jesús, Señor nuestro. Amados hermanos, y podemos entender que Dios es veraz, gloria a Dios, aleluya. Y que cada uno de nosotros podemos cumplir esa palabra preciosa que Dios ha obrado en nosotros. Escuchemos esta alabanza, amados hermanos, y luego pues seguiremos nuevamente.

Gloria a Dios, aleluya. Bendice, alma mía, su nombre. Tremendo mensaje en ese cántico, ¿verdad? Lo que estamos hablando pasito hoy, porque quiero que escuchemos bien lo que verdaderamente el Señor pues quiere hablarnos. Gloria a Dios. Y dice la palabra de Dios en Colosenses capítulo 3 y verso 6. Cosas por las cuales la ira de Dios viene sobre los hijos de desobediencia, en los cuales vosotros también anduvisteis en otros tiempos cuando vivías en ellas. Solamente una persona que esté fuera de parte de Dios, afuera de los caminos del Señor, es la que hace estas cosas. Amén. Pero sin embargo, cuando hay personas, amados hermanos, que están en esto, pero podemos entender que Dios está bregando en ellos de una manera especial. Lo está llamando, amén, no a la ligera, sino poco a poco, gloria a Dios. Y ellos se están dando cuenta, amén, de que Dios está obrando en ellos de una manera especial. Por eso dice, amados hermanos, en el versículo 4 del capítulo 3 de Colosenses, dice: pero ahora dejad también vosotros todas estas cosas, ira, enojo, malicia, blasfemia, palabras deshonestas de vuestra boca. ¿Por qué razón? Gloria a Dios. Ningún cristiano puede estar hablando cosas, amén, que perjudiquen al que está escuchando. Si hablaríamos palabras, la Biblia registra, amén, que de la abundancia, de la abundancia, de la abundancia, oye bien, de la abundancia del corazón, habla la boca. Si nosotros, siendo del mundo, hablamos tantas cosas pasajeras que nos molestaba, gloria a Dios, aleluya, y nadie quería estar cerca de nosotros, porque muchas veces mentíamos, amén, hasta el diablo se iba de lado de nosotros para ese tiempo. El diablo dice: este más embustero que yo mismo, gloria a Dios, alaba. Pero vemos, amados hermanos, que cuando venimos a Cristo, hay algo diferente, hay algo nuevo, hay un cambio, amén, un cambio que tu amigo no puede darte, un cambio que ni papá ni mamá pueden darte, un cambio que nada en el mundo puede darte. Ese cambio solamente lo da Jesucristo, el Hijo del Dios viviente. Aleluya. Para que podamos testificar las grandezas que Dios ha hecho. Amén. Muchas veces vemos personas, gloria a Dios, que en un tiempo los conocíamos de la forma que era. Gloria a Dios, aleluya. También yo era de esa forma. También muchas personas eran de esa forma. Pero cuando vienen a Cristo, amén, que Dios hace un cambio. Todo hace un cambio. El Señor hace un cambio, amén, por dentro y por fuera. El cambio que Dios hace dentro se reflexiona afuera. En la forma en que ya tú, en la forma que tú actúas, la forma que tú caminas, la forma en que tú hablas, amén, que muchas personas a veces se deleitan a escucharte, gloria a Dios, de la forma que tú te expresas, de esas bendiciones grandes que Dios te ha dado, esas bendiciones que verdaderamente no existían en nuestras vidas, porque estábamos, amén, gloria a Dios, aleluya, como dice en el libro de Éfesos, aleluya, de Efesios, donde dice, gloria a Dios, aleluya, en el versículo 2, donde dice: en los cuales anduviste en otros tiempos, siguiendo las corrientes de este mundo, conforme al príncipe de la potestad del aire, en el espíritu que ahora opera en los hijos desobedientes. ¿Cuál es el espíritu que opera en los hijos de desobediencia? El espíritu maligno. Gloria a Dios, aleluya. No puede ser un espíritu malo, un espíritu bueno que te empuje a hacer lo malo. Es imposible. Es imposible que una fuente bote dos aguas, agua fría, agua caliente a la misma vez. Es imposible, amados hermanos, aleluya, de que nosotros podamos adorar a Dios y adorar a los ídolos. Es imposible.
Gloria a Dios, aleluya. Por eso nos enseña, amén, que en el tiempo que nosotros vivíamos, era igual a ellos. Pero ¿qué sucedió? ¿Qué sucedió? Alabado sea el nombre de Cristo Jesús. Fíjese, podemos ver, amén, en este mismo el libro, Gloria a Dios, en el cual pues estamos en el libro de Colosenses, amén, aunque estoy buscando palabras en el libro de los Efesios, por eso les dejo saber que mucha gente nos diga, pero este está confundido. No es que estoy confundido, es que quiero que usted comprenda verdaderamente, amén, lo que Dios quiere decirle en esta mañana preciosa. Y dice, amén, pero ahora dejad también vosotros todas las cosas. Ese es el versículo 8 del capítulo 3 de Colosenses. Todas estas cosas, ira, enojo, malicia, blasfemia, palabra deshonesta de vuestra boca. ¿Por qué razón, amados hermanos? Porque si tú aceptaste al Señor como tu Salvador exclusivo en tu vida, amén, ya tú no puedes hablar como hablabas antes. Gloria a Dios, aleluya. Tiene que haber un cambio. Que la gente pueda ver en ti, aleluya. Sí, amado, pero yo no puedo. Tú puedes. Tú puedes. Lo que hay que sentarse a meditar en el Señor, a pedirle esa palabra. Gloria a Dios, que hace el cambio en nuestras vidas en cada momento. Gloria a Dios. No es porque yo esté detrás de este micrófono predicando esta palabra. En un tiempo, amados hermanos, estas no eran las palabras que yo hablaba. Y tampoco voy a decir las palabras que yo hablaba. Aleluya, porque eso está enterrado. Ya eso es enterrado con el viejo hombre. Amén. Ahora se levanta el nuevo hombre. Amén. Con conocimiento de parte de nuestro Dios. Y dice la Biblia, amén. Fíjese en el versículo 9, dice, no mintáis los unos a los otros, habiendo despojado del viejo hombre con sus hechos. El viejo hombre es la forma de la manera que tú vivías antes. No es porque tú seas viejo, sino de la forma que tú vivías antes. Amén. Cuando nosotros venimos a Cristo, venimos a ser nueva criatura. Amén. Limpios. Nueva criatura. Amén. Si dejamos que Cristo haga su obra en nosotros. Porque no todo el que dice Señor, Señor, entrará en el reino de los cielos. No todo el que dice amén, gloria a Dios, y todo aquel que levanta las manos es cristiano. Gloria a Dios, aleluya. Es aquello que Dios conoce el corazón de cada uno de aquellos que verdaderamente le buscan. Que conoce la mente de cada uno de aquellos, conoce el lenguaje, gloria a Dios, que ellos hablan en estos tiempos. Por eso dice, ninguno, gloria a Dios, no mintáis los unos a los otros, habiendo despojado del viejo hombre con sus hechos. El hombre viejo, amén, engañaba. El hombre viejo, amén, adulteraba, mentía, asesinaba. Hacía tantas cosas, gloria a Dios, aleluya. Pero cuando venimos a ser nuevas criaturas en Cristo Jesús, gloria a Dios, aleluya. Y dice la Biblia en el versículo 10, revestido del nuevo hombre, el cual conforme a la imagen del que lo creó, se va renovando hasta el conocimiento pleno. Oh, gloria a Dios, aleluya. Qué bonito cuando podemos entender, amén, cuando dice revestido del nuevo. En otras palabras, amados hermanos, despojémonos de los trapos de la inmundicia. Gloria a Dios, aleluya. Revistámonos, gloria a Dios, aleluya, de la cota del Espíritu Santo y podamos entender lo que Dios quiere decirnos a cada uno a través de su palabra. Alabado sea Dios. No es que vamos a convertirnos al Evangelio
y seguir en las mismas patinetas, gloria a Dios, o seguir en la misma bicicleta que nos llevaba al pecado, gloria al que vive para siempre, sino que ahora, amados hermanos, estamos en lo cual conforme a la imagen de que los creó, se va renovando hasta el conocimiento de la verdad. Nos vamos renovando poco a poco, gloria a Dios. ¿Y cómo se hace esto? Aleluya. Porque tenemos un Dios perfecto. Tenemos un Dios que nos conoce. Amén. Que Él vio, amén, donde nos encontrábamos. Que Él nos vio donde estábamos patinando, gloria a Dios, en el fango del mundo. Donde hay diferente basura, bache. Oh, mi alma adora la gloria de Dios, aleluya. Estábamos contaminados. Pero la Biblia registra, amados hermanos, aleluya, despojados del viejo hombre. Despojados de la forma de ser. Amados hermanos, queremos vivir para Cristo, queremos vivir para el mundo. Tú tienes que escoger, amén, a quién servirle, gloria a Dios. Mi alma adora la gloria de Dios. Josué dijo, amén, que él y su casa servirían a Jehová. Cuando él dice él y su casa, amados hermanos, dice todo lo que hay en casa. Todas aquellas personas, amén, que trabajaban en la casa. Todas aquellas personas que estaban en él, en su casa. Todos le iban a servir al Señor. Pero el propósito de esto es, amén, he visto personas que han entrado al evangelio porque han tenido un problema, han tenido una dificultad, tanto en la calle como en el matrimonio, en el hogar. Se meten a la iglesia, cuando se le arregla el problema arranca y se van nuevamente. Gloria a Dios. Pues entonces lo que ellos querían enseñar un enchape del cristianismo, para que creían que fueran cristianos y vuelven a lo mismo otra vez. Y tienen, es como el sapo que siempre están brincando. Aleluya. Saben que el sapo siempre está brincando y a lo último lo encuentran aplastado en la carretera. ¿Por qué? Gloria a Dios, aleluya, porque no se sujetan. No buscan esa presencia de Dios. Si hemos conocido al Señor, aleluya, alábale que Él vive, podemos servirle, amén, de todo corazón, amados hermanos, venga lo que venga. Por eso dice, no mintáis los unos a los otros, habiéndonos despojado del viejo hombre con sus hechos y revestido del nuevo, el cual conforme a la imagen del que los creó, se va renovando hasta el nacimiento pleno, amados hermanos, el conocimiento pleno, perdón. ¿Por qué razón? Gloria a Dios, aleluya, aunque me vengan problemas, aunque me señalen dificultades, amén, que yo esté tranquilo, buscando esa presencia de Dios, pero al mundo no vuelvo, gloria a Dios, aleluya, por las consecuencias. Hay muchas cosas que el hombre tiene que huir. Amén. Fíjense una cosa, amados hermanos, y yo me he dado cuenta de esto. El hombre es rápido en cometer sus faltas. El hombre, amén, gloria a Dios, aleluya, se prepara y tiene sus imaginaciones, sus maquinamientos en su mente de lo que va a hacer esta noche. Oh, mi alma adora la gloria de Dios, aleluya. Lo voy a hacer de esta forma y de esta forma y de lo otro, porque nadie sabe y nadie me está mirando. Qué equivocado está, gloria a Dios, si en el cielo hay un Dios que lo mira todo, lo escudriña todo. Dice que el ojo de Jehová, amén, atrae toda la tierra. Amado hermano, gloria a Dios, aleluya. Mire cómo podemos entender esto, gloria a Dios. Y cuando alguien le va a llevar un tratado, amén, gloria a Dios, y hablar de Cristo, corren, se esconden. Porque o sea, tú no eres valiente. Hace las cosas, amén, en pecado. Y es el cheche de la calle. Pero cuando quiere representarle, cuando Cristo quiere confrontarlo de una manera especial, porque está en el viejo hombre y Dios quiere hacerte un hombre nuevo, un hombre de capacidad de conocimiento, un hombre de entendimiento, en el cual tú creas que verdaderamente, aleluya, hay propósito.
La Biblia registra, amados hermanos, capítulo 3 de Colosenses y versículo 10 nuevamente, revestido del nuevo, el cual conforme a la imagen de que lo creó, se va renovando hasta el conocimiento pleno, completo. Amén. Gloria a Dios. Hay momentos que a veces como que se le hace difícil a uno. Pero cuando nos ponemos en las manos de Dios, amén, nosotros podemos hacer, deshacer, brincar, saltar, tratar de resolver nuestros problemas, tratar, gloria a Dios, de lo mejor que podamos, y no hacemos nada. Pero cuando dejamos las cosas en las manos de Dios, todo es diferente, todo cambia. Y podemos ver, amén, gloria a Dios, que cuando Dios pega a obrar de una manera especial, no lo hace solamente por ti, no lo hace contigo ni conmigo, perdón, sino que mira lo que dice, amén, Él no tiene excepción de personas con nadie. Donde dice, donde no hay griego, ni judíos, ni circuncisión, ni incircuncisión, bárbaros, ni escrita, siervo, ni libre, sino que Cristo es el todo y en todo. Él no tiene excepción de persona. Amén. Quizás en esta mañana tú piensas de una manera muy diferente. Y es cierto, tiene que pensar diferente, porque todo pensamiento es un mundo y cada cual tiene un pensamiento. Amén. Me gustaría que ese pensamiento que tuviera esta mañana es de reconocer verdaderamente de que Dios te está llamando. Que reconociera verdaderamente que estás en peligro. Porque la persona que no le sirve a Cristo está en peligro. Gloria a Dios. Si la muerte te sorprende estando sin Cristo, amados hermanos, tal vez tú estés sufriendo en este mundo en el cual estás viviendo, gloria a Dios, y tú dices, ¿cuándo será esto? Amén, ¿hasta cuándo? Llega un momento en la vida del hombre que el hombre cambia. Dios lo cambia, lo transforma, lo hace nueva criatura. Pero hay momentos que el hombre, hay hombres que no tienen esa oportunidad y la muerte lo sorprende. Póngase usted a pensar en estos momentos. Si usted ha estado sufriendo por años, gloria a Dios, aleluya, y no ha habido una esperanza para su vida, hoy hay esperanza para ti, porque Cristo te está llamando. Y póngase a pensar, amados hermanos, amén, ¿qué pasaría si tú padecieras sin Cristo? Tanto sufrimiento aquí en vida, y en la otra vida más sufrimiento. No, amados hermanos, hay algo que Dios quiere decirte. Porque tienes tu vida, tú tienes vida ahora. Y tienes esperanza. En lo cual el Cristo de la gloria te está llamando con sus brazos abiertos. No diga que mañana es otro día o que esta palabra es falsa. No esté pensando esas cosas. Piense en el futuro de tu vida. Y dice la Biblia, amén, en el versículo 12, capítulo 3. Y versículo 12, vestido pues como escogido de Dios, santos y amados, de extrañable misericordia, de la dignidad, de la humildad, de mansedumbre y de paciencia. ¡Wow! ¡Wow! Vamos a leer nuevamente. Vestido pues como escogido de Dios, santo. Mira, una de las cosas, santo,
gloria a Dios, aleluya, y amado, de extrañable misericordia, de dignidad, de humildad y de mansedumbre, de paciencia. Soportados unos a los otros y perdonados unos a otros. Si alguno tuviere queja contra otro, de la manera que Cristo os perdonó, así también hacedlo nosotros. Amados hermanos, el Señor verdaderamente nos habla de una manera especial. Amén. Él no te está culpando de nada, sino que quiere que tú vengas a reconocimiento, porque tú conoces y tú sabes en las condiciones en que tú estás. No hay que decírtelo. No hay que entrarte a palo, porque tú lo sabes. Amén. Sientes un vacío en ti. Te sientes triste. Puedes cantar la canción más bonita que haya. A ver si tu forma de ser cambia. Pero tu vida no va a cambiar porque tú quieres hacerlo por ti mismo. Si no, gloria a Dios, aleluya, Cristo quiere cambiar tu vida. Qué bonito es el Señor. Amén. Por eso dice aquí en el capítulo 3 y versículo 13, dice, soportados unos a otros y perdonados unos a otros. Si alguno tuviera queja contra otro, de la manera que Cristo os perdonó, así también hacedlo vosotros. Fíjese, amados hermanos, y dice, y sobre todas estas cosas, vestido de amor, que es el vínculo perfecto. Amén. Cuando venimos a Cristo, amén, Él nos hace de una manera tan especial que lo que nosotros odiábamos antes, ahora lo amamos. Que las cosas que nosotros veíamos feas, ahora las vemos bonitas. Porque Dios ha cambiado aún nuestra forma, gloria a Dios, y ha cambiado la forma de nosotros observar las cosas como antes, de lo que no tenía valor, ahora tiene valor, gloria a Dios. ¿Por qué? Porque eso es lo que el Señor quiere hacer contigo. Tú eres un hombre, una mujer, un joven, que tienen valor, y el Señor te está dando una oportunidad. Amén. Ven a Cristo y tú verás. Bendito sea la gloria. Vamos a escuchar esta alabanza y luego pues seguiremos. Amén. Gloria a Dios. Aleluya. Bendice alma mía su nombre. Adoramos al que vive y reina por los siglos de los siglos. Gloria al que vive. Amados hermanos, y podemos entender, amén, aleluya, de que Dios es bueno, para siempre su misericordia. El Señor no cambia, siempre es el mismo, es el mismo, el mismo. Gloria a Dios. Fíjense que aún en la palabra el Señor nos enseña que habiendo gente con diferentes tipos de enfermedades, cuando la gente le daba la espalda, pues Él venía, ¿verdad? Y traía sanidad sobre ellos. Hoy el Señor quiere traerte una palabra preciosa y decirte que Él te sigue amando. Bendito sea la gloria de Dios, aleluya. Poderoso es Él. Por eso le adoramos, por eso le bendecimos, por eso le decimos, Señor, yo te amo. Gloria a Dios. Vamos a escuchar esta alabanza y luego pues seguiremos.

Gloria, gloria a Dios, aleluya. Paz en medio de la tormenta. Aleluya. Qué bonito, ¿verdad? Cuando verdaderamente el Señor quiere traer palabras de refrigerio a la vida del hombre. Gloria a Dios. Palabras verdaderamente que lleguen al corazón. Y que podamos entender que Dios verdaderamente está en su trono. Alábale que Él vive. Y dice la Biblia, amén, en Colosenses capítulo 3, versículo 14 dice: y sobre todas estas cosas vestió de amor, que es el vínculo perfecto. Y la paz de Dios gobierne en vuestros corazones, a los que asimismo fuisteis llamados en un solo cuerpo, y sed agradecidos. Amén. Tenemos que estar agradecidos, darle gracias a Dios que Él nos llamó. Amén. En esas condiciones estábamos en la escalinata de la muerte, en un paso del infierno. Pero Él se indignó, gloria a Dios, aleluya. ¿Sabe lo que es eso? Que nuestro Señor derramó su sangre en la cruz del Calvario para salvarnos a cada uno de nosotros. Y hay personas, amén, como que dicen: no, yo no lo mandé que Él lo hiciera, pero Él lo hizo por voluntad, porque nosotros mismos no podíamos ser salvos. Pero sin embargo, la misericordia y el amor que Él tiene con cada uno de nosotros. Amén. Él hace grandes cosas. Él hace, voy a decir lo imposible, pero que es para Dios nada es imposible. Gloria al que vive y reina. Porque tú conoces verdaderamente el amor de Dios. Tú conoces la misericordia de Dios. Y tú conoces el que está sentado a la diestra del Padre, que se llama Jesús de Nazaret, Jesucristo. Y dice: y la paz de Dios gobierne en vuestros corazones, que no haya nada que estorbe esa paz que hay en ti, sino que esa paz, amén, te hace feliz. Esa paz te hace alegre. Oh, mi alma adora la gloria de Dios. Esa paz te llena de valentía. Esa paz, gloria a Dios, aleluya, te hace cantar. Te hace llorar de alegría. Porque esa paz está en tu corazón. Y dice: la paz de Dios gobierna en tu corazón. Gloria a Dios. Y a los que a sí mismo fuiste llamado en un solo cuerpo, sed agradecido a lo que Dios te ha llamado. Amén. No imitemos otras cosas. Si Dios te llamó a algo, haz lo que Dios te llamó a hacer. No imitemos otras cosas o brincar a hacer otras cosas que Dios no te ha mandado, sino ser agradecido de lo que Dios, amén, aleluya, te ha puesto. Y dice: la palabra de Cristo more en abundancia en vosotros, enseñándonos y exhortándonos unos a otros en toda sabiduría, cantando gloria a Dios con gracia en vuestros corazones al Señor, con salmos, himnos y cánticos espirituales. Amén. Traerle alabanzas a Dios, decirle al Señor que le amamos, decirle al Señor gracias por lo que ha hecho, decirle al Señor gracias porque me cuidas, gracias porque velas por mí, decirle al Señor aleluya de que tú estás en sus brazos, el Señor te tiene en sus brazos. Amén. Porque te rescató del dolor del mundo. Te rescató, amén, gloria a Dios, aleluya,
de la tristeza del mundo. La Biblia registra, alabado Dios, que no podemos, aleluya, ver las cosas antes que sucedan. Pero Dios nos las revela, gloria a Dios, aleluya. Qué bonito es el Señor cuando nos enseña una palabra preciosa, amén, en la que dice, gloria a Dios. Oh, mi alma adora la gloria de Dios, que esta gloria venidera no se podrá comparar de lo que viene. Porque va a ser más fuerte, va a ser más grande. Y cuando nos sometemos, amén, al Señor, le decimos, Dios, aquí estamos. Haz conmigo lo que tú quieras. Cambia mi forma de ser. Cambia mi forma de hablar. Oh, Espíritu Santo de Dios, deposítate en mí. Enséñame. Amén. Y yo aprenderé. Bendito sea la gloria de Dios. Aleluya. Y dice, y todo lo que haces, sea de palabras o de hechos, hacerlo todo en el nombre del Señor Jesús, dando gracias a Dios Padre por medio de Él. En otras palabras, amados hermanos, que todo lo que hemos dicho y todo lo que hemos hablado de parte del Señor, amén, podemos entender que nos habla de una manera especial. Le damos gracias, amén, a este libro de Colosenses capítulo 3, en el cual nos enseña y nos muestra, gloria a Dios, primero nos enseña que tenemos que apartarnos de todo lo que contamina al hombre, gloria a Dios, y enterrar el hombre viejo y renacer con el hombre nuevo, aleluya, de que podemos hacer, amén, obras para la gloria de Dios y poder entender y comprender que solamente Dios es el que hace. Oh, mi alma adora la gloria de Dios, el único que puede cambiar nuestras vidas, el único que puede cambiar nuestro rumbo, el único que puede cambiar, aleluya, nuestras visiones. Pero si Dios te dio una visión en la cual, aleluya, tú estás enfocado, sigue, aleluya, porque dice, mira lo que dice, amados hermanos, aleluya, en el versículo capítulo 3, versículo 16, lo voy a leer nuevamente. La palabra de Cristo more abundantemente en vosotros. La palabra de Cristo more en abundancia en vosotros, enseñándonos y exhortándonos unos a otros en toda sabiduría. Cuando entramos a esta palabra, nos da conocimiento de la palabra, gloria a Dios, de que podemos tener la confianza. Cuando usted tiene la confianza en la palabra de Dios, aleluya, no tenemos que empujar mucho, porque la palabra, la bendición baja del cielo. La palabra Dios te la da, la pone en tu boca. Bendito sea la gloria de Dios, aleluya. Y no hay engaño en esa palabra, porque es la palabra que Dios manda, gloria a Dios. Cuando tú escudriñas la palabra de Dios, el Señor dice, abre tu boca que yo la voy a llenar, la va a llenar de esa palabra. Mas te dice que de la abundancia del corazón, abra la boca, que si tu corazón está lleno de la palabra de Dios, amén, vas a hablar palabra de Dios. Y dice, la palabra de Cristo mora en abundancia en vosotros, enseñándonos, exhortándonos unos a otros en toda sabiduría, cantando gracias en vuestros corazones al Señor con salmos, himnos y cánticos espirituales. Amén. Qué bonito es el Señor, amados hermanos. Gloria a Dios, que es lo que quiere que nosotros la alabemos. ¿Sabes una cosa, amén, que la Biblia registra que Él se pasea en medio de la alabanza? Que Él pasea, gloria a Dios, aleluya, Él se mueve en medio de la alabanza. Cuando tú estás en tu casa, cuando tú estás en el carro, Él, aleluya, se está

0: suceden cosas maravillosas. Oh, mi alma adora la gloria de Dios, aleluya. Se ve la tristeza y llega la alegría. Bendito sea el nombre de Dios. Una cosa yo sé, gloria a Dios, aleluya. Y ahora creo, gloria a Dios, que estaba ciego y ahora veo. Levanta las manos y adora. Y dice, y todo lo que hace, sea de palabra o de hecho, hacerlo todo en el nombre del Señor Jesús, dando gracias a Dios Padre por medio de Él. ¿Por qué por medio de Él? Porque Él está sentado a la diestra de Dios Padre. Bendito sea su nombre. Amados hermanos, amén. El Señor verdaderamente está llamando a prisa. Está llamando, gloria a Dios, a ligera. Está llamando, gloria a Dios, aleluya, porque no hay más tiempo que perder. El Señor te ha dado muchas oportunidades. Escapa por tu vida, gloria a Dios, aleluya. Y lo bonito de esto es, gloria a Dios, aleluya, donde dice la palabra en el versículo capítulo 3 y versículo 1. Gloria a Dios, aleluya, dice, si pues habéis resucitado con Cristo, buscad las cosas de arriba, donde está Cristo sentado a la diestra de Dios Padre. Dios te bendiga. Gloria a Dios, aleluya. Bonita esta palabra, amados hermanos. Damos gracias por cada uno de los oyentes, cada uno de los amigos. Amén. Y recordando que esta palabra es para ti. Gloria a Dios, sí, para ti, gloria a Dios. No mire al lado, que es para ti, gloria a Dios, aleluya. Mi alma adora la gloria de Dios. No murmure, porque esta palabra es para ti. Dios te está hablando de una manera especial en esta mañana. Recuérdate, gloria a Dios, bendito sea la gloria del Señor, aleluya. Lo que dice la Biblia, bendito sea Dios, gloria, gloria, gloria, gloria. Vestido pues como escogido de Dios, santos y amados, de extrañable misericordia, de benignidad, de humildad y mansedumbre, de paciencia. Gloria a Dios. Así que Dios te bendiga, Dios te guarde, y el hermano Frankie con nosotros.
1: Aleluya, alabado sea Jehová. Tenemos la hermana Estel, que pide oración por la humanidad, como siempre. También María García desde Kissimmee pide oración por su familia, por fortaleza y salud, y también por cobertura para la familia pastoral. Y Evelyn y Herminio Torres, que piden oración por liberación y por, gloria a Dios, salud y fortaleza. Amén.
0: Amén, gloria a Dios. Vamos a orar, amados hermanos. Padre de la gloria, te damos gracias en esta hora, Señor amado, sabiendo que estás en el trono de Dios, sentado a la diestra, intercediendo por cada uno de nosotros, intercediendo por Evelyn, intercediendo por Emilio, Señor amado, intercediendo por el hermano Estel, intercediendo por cada aquellos hermanos que han llamado, Dios eterno. Y sé, Padre, que tú has puesto su mirada en ellos, Dios eterno. Dale fortaleza al que la necesite, dale fuerza al que necesite. Señor amado, sanidad sobre todas las cosas. Y sobre todo, Dios mío, que tu palabra permanezca en ellos. Y que tu espíritu dé convicción, Padre amado, aleluya, de todo lo que ellos ascienden, Dios mío. En esta hora, Dios mío, pido, Padre, los depósitos en tus manos a cada uno de ellos. Que tú te glorifiques de una manera especial y que ellos sigan, Dios mío, hacia adelante, buscando tu presencia, buscando cómo agradarte, Señor. Padre, yo te doy gracias, Dios mío, en esta hora, porque tú eres bueno, Dios mío, para siempre es tu misericordia, porque tú eres, Dios mío, maravilloso. Dios eterno, te doy gracias, oh Dios eterno, y glorifícate de una manera especial, Dios. Mira cada pastor, Dios mío, mira, Dios mío, las hermanas que están en San Tomás, pidiendo por ellas, Dios mío, que tú te glorifiques esta legación que salió de la MI hacia San Tomás, Dios mío, hacer lo que tú quieres que ellas hagan, pidiendo que tú les bendigas, que traigan experiencia y que tú sobre

Todas las cosas, Dios mío, las proteja. Gracias te damos una vez más, en el nombre poderoso de Cristo Jesús. Y nos cuesta decir que a Dios sea la gloria.

Amén, Dios bendiga. Nuevamente, gracias, Pastor Anthony, ¿verdad? Yo le estaba comentando que yo me crié en unos tiempos cuando las iglesias de habla hispana y las iglesias de habla inglesa nos juntábamos y hacíamos culto, hacíamos campaña, y me gustaría volver a ver eso en la isla de Santa Cruz, porque el pueblo de Dios tiene que unirse. El pueblo del Señor debe de unirse, ¿verdad?, para que las cosas salgan bien. Bueno, así que en esta hora, ¿verdad?, cuando estamos dando una serie de los cuatro evangelios, estamos en el evangelio según San Marcos, un evangelio donde el autor promueve o demuestra que Jesús es el siervo obediente de Dios, el que hace la voluntad de Dios hasta que muere en la cruz, resucita y aún sentado a la diestra del Padre continúa haciendo la voluntad de Dios, y así debemos de hacer nosotros. Bueno, en esta hora, con ese pensamiento, ¿verdad?, seguimos el capítulo 7 de Marcos, donde vamos nuevamente a ver a Jesús activamente ministrando y así demostrando el propósito de este libro, que es presentar a Jesús como el siervo de Dios actuando en la voluntad de Dios. Para que podamos entender en la primera exposición que vamos a hablar, los primeros versículos, ¿verdad?, del libro de Marcos, tengo que explicarle quiénes son estas cuatro sectas que existieron en el tiempo de Jesús, y lo vamos a hacer brevemente porque se mencionan en este capítulo en su mayoría. Tenemos a los escribas. ¿Quiénes eran los escribas? Bueno, los escribas eran expositores profesionales de la ley. Uno de ellos, los hermanos que estudian la palabra lo conocían, y su nombre era Esdras, un hombre fiel a Dios. De modo que ellos tuvieron un principio, comienzo bueno. Pero, ¿qué pasó? Que en tiempos de Jesús, estos escribas se volvieron hombres discutidores de sutilezas. Se volvieron en personas más pendientes a la letra que al espíritu de la ley. En ese sentido, podemos decir que eran casi como los fariseos legalistas, ¿verdad? Le interesaba más la letra. Hay muchas personas que conocen que conocen la teoría de la Biblia, pero no están interesados en aplicarlas a su vida. Eso eran los escribas. Los fariseos, inicialmente, ¿verdad?, no se mencionan en el Antiguo Testamento porque no existían en aquel entonces. Entre el periodo del Antiguo Testamento y el Nuevo Testamento, ellos resurgieron, ¿verdad?, como unos defensores de la cultura judía, de la religión judía, de las costumbres judías. Pero ¿qué pasó? Que con el pasar del tiempo se volvieron legalistas. Estos eran hombres nacionalistas, ¿verdad? Eran hombres que amaban la política, que ellos querían que el Mesías llegara y estableciera el reino, ¿verdad? Querían el establecimiento del reino de Dios en la tierra. En estos sentidos es bueno. Pero ¿qué pasa? Que pues se volvieron estrictos en el sentido de que comenzaron a inventar casi 600 y pico de leyes que no estaban en la ley de Moisés, y enfatizaban más sus costumbres, enfatizaban más lo que ellos creían que era el estilo de vida correcto, opuesto a practicar la ley de Dios, las enseñanzas de Dios. Y por eso Jesús en una ocasión tuvo que llamar a los hipócritas. Pero no estaban solos. Hay otro grupo que se llama los saduceos. Los saduceos, no para confundirlos con los fariseos. Los saduceos eran ricos con mentalidad social. Al contrario de los fariseos, ellos rechazaban lo sobrenatural. Los fariseos abrazaban lo sobrenatural. Los saduceos no creían en la resurrección de muertos. Los fariseos sí, ¿verdad? Los saduceos
siempre estaban en contra de los fariseos. Y el último grupo que cabe mencionar que existió en ese tiempo de Jesús son los herodianos, básicamente un partido político que respaldaban que Herodes que se quedara en el trono en la época que Jesús estuvo aquí en la tierra. Bueno, digo esto porque vamos a leer ahora y vamos a explicar un poquito de lo que sucedió. Dice que se juntaron a Jesús los fariseos y algunos de los escribas que habían venido de Jerusalén. Usted se fija y oiga esto, los cuales viendo a algunos de los discípulos de Jesús comer pan con manos inmundas, esto es, no lavadas,

que lo que ellos creían, lo que ellos, acuérdense que eran estrictos y enfatizaban más sus leyes y sus rituales externos que la palabra del Señor. Y así hay muchos religiosos que enfatizan lo de afuera, los rituales, pero están viviendo la palabra. Eso solamente lo sabe el Señor. Le preguntaron pues los fariseos y los escribas, bajo este criterio que ellos tenían en su mente, ¿y por qué tus discípulos no andan conforme a la tradición de los ancianos? Usted ve que mencionó tradición, no mencionó la ley, sino que comen pan con manos inmundas. Respondiendo, él les dijo, me detengo aquí para decirte, ellos atacaron a los discípulos. Pero cuando tú atacas a un hijo de Dios, Dios los defiende. Cuando tú atacas a un siervo del Señor, el Señor sale a su defensa, porque el Señor ama a su siervo. Y no para decir que comer con las manos sucias es higiénico, ¿verdad? Pero hacerlo como una doctrina que si no te lavas las manos te vas para el infierno, pues ya es como una exageración, ¿no creen? Y entonces aquí los fariseos le dicen esto a Jesús. ¿Y qué Jesús les responde? Hipócritas, bien profetizó de vosotros Isaías como está escrito. Este pueblo de labios me honra, mas su corazón está lejos de mí. Pues en vano me honran, enseñando como doctrinas mandamientos de hombre. Y ese es el problema. Cuando tú tomas un mandamiento, una idea personal tuya, que nada tiene que ver con la salvación, que nada tiene que ver con lo que Jesús dejó escrito en su palabra, y lo tornas y lo impones, y se lo impones a la gente como si fuera un mandamiento. Y eso al Señor no le agradó. Pero el Señor le dijo más. Le dijo, les decía también, bien invalidáis el mandamiento de Dios para guardar vuestra tradición. Oiga, es una acusación bastante seria. O sea, muchos creen que siguiendo la... les voy a explicar, vamos a seguir leyendo, porque hay un mensaje poderoso detrás de esto. Jesús le explica. Él no solamente los acusa, le explica porque él pensaba que ellos invalidaban, o sea, rompían el, con tal de guardar sus tradiciones, quebrantaban el mandamiento de Dios. ¿Y cómo lo hacían? Oiga bien, como ellos lo hacían. Dice la Escritura, porque Moisés dijo, honra a tu padre y a tu madre, y el que maldiga al padre o a la madre, muera irremisiblemente. En aquellos tiempos la ley era bastante dura, la ley no era como ahora, floja, era dura. El que maldecía a su mamá y su papá, lo apedreaban. Pero vosotros decís, o sea, este fue el mandamiento que Dios le dio a Moisés, ¿verdad? Pero ellos, los fariseos, que yo les dije que eran legalistas, ¿verdad? Ellos decían, basta que diga un hombre al padre o a la madre, es corbán, que quiere decir mi ofrenda a Dios, o sea, todo aquello con que pudiera ayudarte. Oiga bien, le voy a explicar. Y no le dejáis hacer más por su padre o por su madre, invalidando la palabra de Dios con vuestra tradición que habéis transmitido, y muchas cosas hacéis semejantes a ella. El ejemplo fue claro. Ustedes dicen que la ofrenda, que la ayuda que ustedes habían separado para sus padres, que está bien no hacerla, que la persona se la puede dar a ustedes como los religiosos. Y esto no es honrar a su padre, a su madre. Usted para agradar a Dios, usted no tiene que faltarle respeto a su mamá, a su papá. Para honrar a Dios, usted no tiene que menospreciar a su padre, ¿no? Usted tiene que cumplir con sus deberes como hijo, como esposo, como esposa. No, yo soy cristiana, yo no tengo que hacerle caso a mi marido. No, la Biblia dice que la mujer respete a su marido. Estoy dando un ejemplo del día de hoy, un ejemplo moderno, ¿verdad? Pero estos fariseos tornaban hipócritas, porque ¿qué? Hipócritas porque el propósito de ellos era que le dieran el dinero a ellos y no se lo dieran

al que lo merecía o al que lo necesitaba en ese momento, que era la mamá y el papá, por tal de seguir las tradiciones de ellos. Y note que la tradición que ellos inventaron, nada que ver con la escritura, nada que ver con lo que Dios le dijo a Moisés. Y lamentablemente todavía vemos esto hoy en día, religiones que tienen sus tradiciones que nada tienen que ver con la doctrina, con la enseñanza pura de la palabra del Señor. Pero seguimos. Y esto era un ejemplo, el más terrible que el Señor le dio. Entonces Jesús aprovechó el momento, ¿verdad? Porque él tenía que hablar la verdad para que el pueblo supiera lo que es lo verdadero. Y dijo, y llamando a la multitud, dijo, oídme todos y entended. Nada hay fuera del hombre que entre en él que le pueda contaminar. Pero lo que sale de él, eso es lo que contamina al hombre. O sea que si me pongo un zapato rojo, eso a mí no me va a contaminar. Eso es exterior. Pero oiga lo que sigue diciendo el Señor. El que tiene oído, oiga. Entonces, porque el Señor le hablaba en parábolas a la gente, cuando se alejó de la multitud y entró en la casa, los discípulos también quedaron, ¿verdad? Sin entendimiento. Pero, ¿qué tú quisiste decir, Jesús? El Señor le dice, también vosotros estáis así sin entendimiento. O sea, ustedes tampoco entienden. No entendéis que todo lo de fuera que entra en el hombre no le puede contaminar. O sea, que Dios no titubeó, él lo dijo claramente, le estoy diciendo lo que le quiero decir, se lo estoy diciendo claramente, porque no entra en su corazón, sino que en el vientre y sale a la letrina. El Señor hablaba explícitamente, claramente, para que no hubiera ninguna duda, porque es que los fariseos tenían montones de tradiciones, y esto tiene que ver directamente con lo que ellos insinuaban, que si tú comías algo y no te lavabas las manos, eso te iba a hacer pecar, ¿no? Quizás hubiera bacteria en tus manos, ¿verdad? Y a lo mejor te hacen daño, qué sé yo, pero no te va a afectar tu vida espiritual. Esto decía, haciendo limpios todos los alimentos. Pero decía que lo que del hombre sale, eso contamina al hombre, de lo que está en tu corazón. Y esta es la gran enseñanza. Porque de dentro del corazón de los hombres salen los malos pensamientos, los adulterios, las fornicaciones, los homicidios, los hurtos, las avaricias, maldades, de una lista, el engaño, lascivia, que es ese deseo enfermizo por otra persona, la envidia, la maledicencia, la gente que le desean mal, la soberbia, la insensatez. Todas estas maldades de dentro salen y contaminan al hombre. So, ¿cuál es el pensamiento, el mensaje que Jesús quiso hacerle entender a sus discípulos y a la multitud? El mismo Isaías decía, aunque te laves con jabón, vas a seguir sucio espiritualmente, porque el lavamiento que Dios quiere hacer en nuestras vidas es a través de la sangre de Cristo, es a través del sacrificio que Cristo hizo en la cruz del Calvario. Es lo que nos limpia de ese pecado. Porque mira, esto es lo que sucede, mi amigo, para que tú me puedas entender, ¿verdad? El hombre, cuando Adán pecó, entró el pecado original. Entró una maldición al mundo. Y la única manera, porque la Biblia dice que sin remisión de sangre, sin derramamiento de sangre, no hay remisión de pecado. O sea que alguien tenía que llevar en sí el castigo que nosotros merecíamos por nuestra condición pecaminosa. Y el Señor está tratando de decir a ellos, no es lo que tú comes, lo que tú dejas de comer. Claro, uno tiene que velar la dieta, pero estamos hablando de la salud espiritual. Él decía, no, lo que contamina al hombre es lo que sale de dentro de sí. Porque la persona, por más limpia que se vea por fuera, por más refinada que se vea, por más refinada que aparentemente hable, si en su corazón existen estas maldades como pensamientos malos, ¿verdad?
como adulterio. Por eso es que Jesús en una ocasión le dijo, Moisés dijo que el que fuere agarrado en el acto físico de adulterio es culpable. El Señor dijo, yo le digo más, el que mire a una mujer, y en el caso de la mujer, el que mire a un hombre con deseos de adulterio, ya pecó. ¿Por qué? Porque ya su corazón se corrompió, porque ya en su corazón nació lo que se llama el pecado, nació lo que se llama la maldad. Y así con los diferentes pecados, la fornicación, que es tener relaciones fuera del matrimonio, ¿verdad? Así también los homicidios. La gente no comete un crimen de la noche a la mañana. Bueno, a veces la ira, ¿verdad?, lo ciega y ahí de momento, pero un homicidio implica que hubo premeditación, ¿verdad?, que hubo odio. El Señor dijo más, mira, si tú en tu mente tú odias a tu hermano, ya tú pecaste, porque en tu mente tú estás planificando y estás fantaseando qué le vas a hacer, cómo le vas a hacer daño, cómo vas a dañar su reputación. Créeme que ya eres culpable, de acuerdo a la palabra, ya eres culpable, ¿verdad? La soberbia, mire, hay gente que tienen un orgullo en su corazón, son cosas que corrompen, que te contaminan, porque contaminan tu actitud hacia las demás personas, tu manera de responder a la necesidad de las demás personas, tu manera de relacionarte con las demás personas. Entiende lo que el Señor te está diciendo en esta mañana a través de esta escritura, que lo que daña es lo que está en tu corazón. Y muchas veces pensamos, no, yo puedo dejar de hacer esto o puedo dejar de hacer aquello cuando yo quiera. Ok, pero hay maldades, hay pecado que solamente a través de tú recibir y aceptar y creer en Jesús, el Hijo de Dios, y de tú entregarle eso que te está atormentando, eso que te está dañando, cuando tú le entregas eso a Dios, entonces Dios comienza a efectuar un cambio en tu vida. Entonces tú verdaderamente vas a cambiar con la ayuda de Dios, con la renovación del Espíritu Santo. El Espíritu Santo dentro de ti, tú te conviertes al Señor Jesús y tú, el Espíritu Santo viene a morar en tu vida y comienza a cambiar cosas. Ese odio comienza a desbaratar esos deseos carnales, esos deseos de lascivia, de pecado, comienzan a cambiar en tu vida, porque lo que te contamina no es lo que es lo que está dentro, es lo que te provoca, lo que te motiva a ti a actuar de esta manera o de aquella manera. Así que para ti también es este mensaje que Jesús le dio a la multitud. Lo que contamina al hombre no son las tradiciones, no es el dejar de lavarse las manos o no. Es lo que tú permites que entre en tu corazón. Es lo que tú permites que nazcan sentimientos oscuros en tu corazón. Acuérdate que tú necesitas recibir al Señor Jesús en tu corazón para que ese pecado que heredamos de nuestros padres, Adán y Eva, pueda ser borrado de nuestro corazón, que podamos ser limpios en Cristo Jesús. No hay de otra manera, no hay de otra manera. Mira, tú puedes tal vez tratar de cambiar por ti mismo, pero te recuerdo lo que el Señor dijo del hombre que tenía un espíritu inmundo y se lo sacaron fuera, y él dice que el espíritu andaba por los desiertos y regresó, y cuando vio que la casa estaba vacía, se trajo a 7 peores que él. Y eso es lo que pasa muchas veces con muchas personas. Por un tiempito cambian, por un tiempito dejan de hacer las cosas que están haciendo, pero como no hay un Espíritu Santo que more en su casa, en su espíritu, en su corazón, pues ese corazón está vacío. Ese corazón está vacío y viene ese sentimiento, vuelve a tratar de sobrecogerte. Y entonces, si le permites que entre, si no tienes quien defienda tu corazón, si no tienes quien defienda tu vida, hablando espiritualmente, eso te va a volver a sobrecoger. Tú no has visto gente que han dejado ciertos vicios, que han dejado
¿verdad? Ciertos comportamientos por un tiempo, pero no, realmente no le han entregado su corazón al Señor completamente. Y pasa el tiempo y cuando tú lo vuelves a ver, tú lo ves en una condición peor de la que entraron, peor de la que comenzaron. ¿Por qué? Porque señores, necesitamos a Dios en nuestra vida. Lo necesitamos. El orgullo te hace decir, yo no necesito religión. Yo no estoy hablando de religión. Ay, yo no necesito a ese Jesús que ustedes están predicando. Pues sí lo necesita. Porque Él es el único que a través de ese Espíritu Santo te va a limpiar. Y eso fue lo que el siervo Jesús le quiso explicar a esta persona, que lo que verdaderamente contamina al hombre es lo que permite que nazca en su corazón ese pecado, que si tú no lo confiesas y te arrepientes, nunca lo vas a dejar, se va a poner peor. Ahora, en este capítulo, para ir cerrando, sucedieron dos milagros espectaculares. Y la escritura dice en el versículo 24 que se levantó de allí Jesús y se fue a una región de Tiro y de Sidón, ¿verdad? Una región no judía. Y entrando en una casa, no quiso que nadie lo supiese, pero no pudo esconderse. Es que el Señor era wow, tremendo. Porque una mujer cuya hija tenía un espíritu inmundo, luego que oyó de él, vino y se postró a sus pies. Ahí viene una mujer que había escuchado de Jesús. Mira qué interesante esto, a mí me encanta esta historia. La mujer era griega, o sea que no era judía, no era ni siquiera de la nación de Jesús. Y sirofenicia de nación, de Tiro y de Sidón. Y le rogaba que echase fuera de su hija al demonio. Pero Jesús le dijo, deja primero que se sacien los hijos, porque no está bien tomar del pan de los hijos y echarlo a los perrillos. Ok. Para los judíos en aquel tiempo, ¿verdad? No para Jesús, porque Jesús no discriminaba. Pero para los judíos, ellos consideraban a los que no eran judíos, romanos, griegos, que eran como perros, eran perrillos. Y a mí lo que me conmueve es que estas palabras, ella las entendió, porque ella le dijo, Señor. Ella entendió lo que el Señor le quiso decir y ella le respondió, sí, Señor, pero aún los perrillos debajo de la mesa comen de las migajas de los hijos. Entonces le dijo, por esta palabra, ve, el demonio ha salido de tu hija. O sea, esta no era una simple palabra, ella estaba demostrando una palabra de fe, estaba diciendo, sí, Señor, está bien, yo sé que yo no soy judía, está bien que yo quizás no merezca esto, pero necesito. ¿Sabes? Una madre cuando clama por sus hijos, no le importa lo que tengan que hacer, no le importa si tienen que humillarse. Entonces dice que cuando llegó ella a la casa, halló que el demonio había salido y a la hija acostada en la cama. O sea, ¿surgió el milagro o no surgió el milagro? Sí, surgió el milagro, porque esta mujer creyó. No le importó. Ella simplemente creyó que el Señor era misericordioso. Y el milagro final de este capítulo, para entonces ahora sí cerrar, habla de una sanidad que el Señor le hizo a un sordo mudo. Y lo leemos. Dice la escritura, volviendo a salir de esa región de Tiro, vino por Sidón al mar de Galilea, pasando por la región de Decápolis. Decápolis literalmente significa 10 ciudades. 10 ciudades, o sea que pasó por 10, una región donde había 10 ciudades, y le trajeron un sordo y tartamudo y le rogaron que le pusiera las manos encima. Oiga esto, a veces uno le dice a Dios, yo quiero que tú hagas este milagro, pero que lo hagas de esta manera y de esta forma. Pero mira lo que el Señor hizo. El Señor, tomándole aparte de la gente, ¿qué hizo? Metió los dedos en las orejas de él y escupiendo tocó su lengua. Y usted dirá, uy, pero ¿cómo va a ser? ¿Cómo va a ser que el Señor haga eso? Dios hace como Él quiere. No mandó a Naamán el leproso a bañarse 7 veces, zumbuirse 7 veces en el río Jordán, uno de los ríos más, ¿verdad?, que tenía muchas cuestiones, sedimento y cosas así, y él se quejó que hay otros ríos mejores.
No, pero es que Dios hace como Él quiere. Tú no le puedes decir al creador del universo, yo quiero que tú hagas este milagro, pero que lo haga de esta manera. No, el Señor lo hizo como a Él le plació hacerlo, porque el problema era con los oídos y con su lengua. Y oye lo que pasó. Después el Señor, levantando los ojos al cielo, gimió y le dijo, Ephphatha, que quiere decir, sé abierto. Al momento fueron abiertos sus oídos y se desató la ligadura de su lengua y hablaba bien. Cuando Dios hace algo, no importa cómo Él lo haga, tú que estás en esta mañana quizás esperando un milagro de Dios, tú quizás estás esperando que el Señor obre en tu problema financiero, en tu situación, en tu iglesia, en la necesidad que tú tengas. Pero quieres decirle a Dios cómo Él lo va a hacer también. O sea, déjame recordarte esto, que aquí el experto, aquí el que lo sabe todo, no eres tú ni soy yo, es Dios. O sea, tú mandas a alguien, por ejemplo, a construirte una casa, también le vas a decir cómo va a poner los bloques, también le vas a decir de que no, tú pones tu confianza en esa persona y la persona te va a aconsejar y te va a decir, mira, esta es la mejor manera de hacer esto. No como porque uno no tiene conocimiento, uno no sabe. Dios es el que todo lo sabe. ¿Cuántas cosas yo no le he pedido a Dios que haga en mi vida? Y Él lo ha hecho a su manera. Deja el orgullo y permítele a Dios en esta mañana que Él haga las cosas a su manera, no a tu manera, no en tu tiempo, en el tiempo de Él. Y, ay, Dios mío, mi alma te alaba. Yo siento la presencia de papá en esta hora. Alguien Dios le está hablando y te está diciendo, déjame obrar en tu vida, déjame hacer las cosas como yo quiera. Yo soy el que sé, yo soy el que puedo. Al momento fueron abiertos sus oídos y se desató la ligadura de su lengua y hablaba bien. No es que empezó a hablar, hablaba bien. Ah, pues cuando Dios hace algo, Dios lo hace perfecto. Hasta la gente lo admitieron. Mira lo que pasa en los últimos versículos. Y les mandó que no le dijese a nadie. Pero cuanto más les mandaba, tanto más y más lo divulgaban. Jesús tenía, ¿verdad? Un programa de cuando quería que la gente supieran quién era. Pero es que cuando Dios hace algo en la vida de uno, uno no se puede quedar callado, uno no puede evitar sino testificar de las cosas que Dios hace en la vida de uno, señores. Vamos a ser agradecidos, vamos a hablar de las cosas que Dios ha hecho en nuestras vidas. Y mira por qué ellos no se podían quedar callados. Versículo final 37. Y en gran manera se maravillaban diciendo, bien lo ha hecho todo. Hace a los sordos oír y a los mudos hablar. En Génesis dice la escritura que cuando Dios terminó de crear todo, dijo, y vio Dios que lo que había hecho era bueno. En conclusión, así como en el ayer, todavía hay gente que aman el Evangelio. Pero también hay gente que se opone al Evangelio de Cristo, como lo hicieron los fariseos, los escribas, los saduceos, los herodianos. Entendamos, amados, que solo al aceptar el sacrificio de Cristo en nuestra vida es la única manera de ser limpios del pecado. Entendamos, amados, que al que a Dios se le acerca, no importa cuál sea su condición, su reputación, Dios no lo menosprecia, porque Dios no menosprecia un corazón humilde y quebrantado. Contrario a nosotros los humanos, que si se nos acercan personas desagradables, nos retractamos. Pero cuando una persona desagradable se acerca a Dios con un corazón arrepentido, Dios lo recibe. Entendamos que todo lo que Dios hace, lo hace bueno. El problema es que nosotros a veces lo que Dios hace nos dañamos. Este mundo fue un mundo creado perfecto, pero pecamos y miren qué confusión hay en este mundo. No porque Dios lo haya causado, porque nosotros con nuestras acciones causamos que se dañara lo que Dios hizo perfecto.
Pero en esta mañana yo te invito a que recibas el Evangelio de Cristo. Yo te invito a que te entregues totalmente a Él. Yo te invito a que tú tomes todas esas cosas que te están haciendo pecar, que están contaminando tu vida, tu familia, tu entorno, que se la entregues a Él para que Él te limpie. Dios te bendiga. Yo le voy a pedir al técnico, ¿verdad?, que nos ponga una alabanza para que tú vayas pensando y meditando en estas palabras, y luego estaremos orando. Así que Dios te bendiga y recibe estas palabras.

0: Gloria al Señor. Aleluya. Vive Jesús. Gloria al Señor. Dios te bendiga en esta mañana. Gracias por escuchar este mensaje, ¿verdad? Te recordamos que aquel que cantaba el hermano Luis Santiago está aquí en esta mañana. Está aquí. Y vamos a orar para que Dios haga un milagro en tu vida. En esta mañana saludamos a la hermana Anita, que siempre nos llama, ¿verdad? En esta programación. Ay, su nieto Lenos, yo digo Lenos, ella sabe quién es. Cumpleaños tomorrow, happy birthday to you. Ella pide oración por Teodora y por Celestina Solís, ¿verdad? La hermana Estel, siempre por la humanidad y por el señor Martínez, la hermana María García de Kissimmee, ¿verdad? Por ella, por el salud, ¿verdad? Y por la cobertura pastoral. Y voy a orar también por la hermana Olga, ¿verdad? Guadalupe, que Dios la guarde y la bendiga. Y todo aquel que necesita una oración, un milagro de Dios, mira, créele a Dios. Dios lo hace como Él quiere. No necesita distancia. No hay distancia para Él. Señor, en esta hora te doy gracias por esta programación. Gracias por este privilegio de presentar el Evangelio glorioso de Cristo Jesús. Te pido, Señor, que todas estas peticiones que están puestas, las tengo escritas aquí, pongo mi mano, Señor, están delante de tu presencia, sin mencionar los nombres, pero ya los mencioné y tú los tienes en tu corazón, Padre, los que mencionó, los que trajo la hermana Anita, los que presentó Estel, los que presentó la hermana María García de Kissimmee, Padre, hermana Olga, Señor, alguna otra persona que tenga una necesidad, Señor, Dios mío, de que tú le ayudes a bregar con su situación, con su pecado, Padre, que en esta hora tú le des fuerza, que te reciban a ti como su Salvador. Señor, que reciban a Jesús en esta preciosa mañana que ya se está convirtiendo en mediodía. Que hoy, Señor, puedan almorzar de tu palabra, Señor, de tus ricas y abundantes bendiciones. Señor, bendice a los programadores que han de venir después de este programa. Úsalos para tu gloria y para tu honra. Bendice la actividad que nuestro hermano Pastor Anthony presentó el día 5 de julio, el día 12 de julio. Mira la actividad Clamor a Dios Santa Cruz para Cristo el día 3 de julio ahí en Sunny Isle. También bendícela, Padre, que muchas vidas puedan unirse. Mira, Señor, la situación en Venezuela. Nos acordamos de nuestros hermanos allá en Venezuela, Señor. Y te pedimos que tú, Señor, suplas la necesidad, que sigas tocando los corazones internacionalmente para que puedan brindarle. Pero lo más que te pido es, Señor, que el pueblo de Venezuela pueda reconocer su necesidad de ti. Que puedan, Señor, abandonar a los dioses paganos, esos dioses, a la santería, que puedan abandonar la idolatría a Satanás y puedan tornar su vista ante ti, Señor, y que tú le ayudes. Y que tú le ayudes a los que han perdido un ser querido allá en Venezuela, Señor, tan trágicamente, inesperadamente. Sabemos que es doloroso, Señor. Y te pedimos que tú le des consuelo a sus corazones, Padre. A los hermanos que te sirven, que no pierdan la fe, sino que puedan seguir confiando en ti, Señor. A los familiares que están allá en los mares, que no están ahí con ellos y que están desesperados por saber de sus familiares, que puedan recibir noticias buenas pronto y que tú le puedas dar fortaleza a aquellos que ya saben o que se les va a informar que han perdido a un ser querido. Porque tú eres un Dios de compasión, porque tú eres un Dios de amor. Acuérdate también, Señor, en diferentes lugares que hubo también temblores, en Japón, en otros lugares, Señor, también. Acuérdate, y me uno a la hermana Estela, acuérdate de esta humanidad que te necesita tanto, Señor. Esta humanidad te necesita tanto. Y sin embargo, en estos últimos días, Señor, aún muchos de aquellos que proclaman tu nombre han decidido alejarse de ti lamentable y penosamente. Ten misericordia de ellos, Padre, en el nombre de Jesús. Me despido de ti en esta hora, pero mira, te espero el día 3 de julio ahí en Sunny Isle. Vamos a estar ahí con nuestra hermana Ivette, pastora, ministro Ivette Robles, en el gran clamor a Dios, Santa Cruz para Cristo. Mira, necesitamos clamar por nuestras islas para que Dios nos cubra, para que Dios cubra el Caribe. Yo creo que hasta la República Dominicana tembló en estos días. También oremos. Exactamente, y había aquí, Dios es tan bueno, tuvo misericordia, ¿verdad? Hubo hasta amenaza del tsunami a raíz de lo que sucedió en Venezuela, pero Dios ha sido bueno. Por eso es que hay que clamar, por eso es que oramos. Mire, esta emisora tiene oraciones los lunes, martes y jueves. Le invitamos, si usted no está en su culto, sintoniza y únase. Es que hay que orar porque las cosas no están como antes. Así que, ¿qué más puedo decirte? Me despido. Gracias, Nani, por esta oportunidad. Mano Luis Ángel, gracias. Y lo único que puedo decir sin la presencia de Nani, bendito, pero está Franklin aquí.
1: Aleluya.
0: Que va a decir conmigo,
1: adiós sea la gloria.

Amén. Amén. Dios bendiga a miles y miles de ustedes. Amén. Está en sintonía con su programa llamado Pentecostés. Aleluya. Dios bendiga a todos los hermanos, todos aquellos, amén, hermanos, aleluya, y amigos que siempre están en sintonía con este su programa llamado Pentecostés. Aleluya. Así que estamos, amén, ¿verdad? Amén, en este espacio, a esta hora y este tiempo. Gloria al nombre de Jesucristo. Gloria al nombre del Señor Jesús. Aleluya. Qué bueno es el Señor, porque Dios ha sido bueno y seguirá siendo bueno. Bueno, amén. Saludamos, ¿verdad?, a todos los hermanos que están escuchando. Muy especial, ¿verdad?, en este día, mi amada esposa, hermana Lidia Robles. Aleluya. En este día, pues, amén, se cumple, cumplimos, ¿verdad?, aniversario de boda. Aniversario. Te bendiga, Lidia. Ahí está, ¿verdad?, pues, bregando en asunto de la casa. Amén. Ahí atendiendo y bueno, de todo un poco. Así que felicidades, ¿verdad?, pues, en este día de aniversario de boda. Amén. Amén. Saludamos, amén, a la familia Figueroa, que siempre está escuchando allí, ¿verdad?, su esposa y sus hijos. Amén. Ay, santo Jehová. Nuestra hermana María, ¿verdad?, Vélez también escucha. Gloria al nombre del Señor Jesús. Aleluya. Qué bueno es el Señor. Esta hermana Jenny, ¿verdad?, que siempre está en sintonía. Dios le bendiga en grande. Esta hermana Ana Concepción. Ay, santo Jehová. Estamos gozosos, gozosísimos en el Señor. Aleluya. Amén. La familia Meléndez. Amén. No solamente aquí en Santa Cruz, sino allá en Orlando. Ay, santo, nos escucha. Toda la familia, amén, que están por allá. Amén. Bendito el nombre de Jesucristo. Aleluya. Bueno, amén. Tenemos unas cuantas actividades, ¿verdad?, pendientes. Bendito sea el nombre del Señor Jesús. Aleluya. Amén. A Dios sea la gloria. Amén. Amén. Tenemos un pensamiento. Qué bueno es el Señor Jesús. Aleluya. Bueno, bendito sea el nombre de Jesús, ¿verdad? En este, ¿verdad?, en este mes de julio, amén, tenemos, ¿verdad?, el día 2, este jueves 2 de agosto, ay, santo Jehová, tenemos el culto de la asociación ministerial a las 7 de la noche, ¿verdad?, el cual se llevará a cabo, amén, en la iglesia, amén, por la gracia de Dios, ¿verdad?, pastoreamos ahí en Clifton Hill. Así que todos los pastores, damos un recordatorio, el culto de la asociación ministerial este jueves, amén, al 2 de julio. Ay, qué bueno es el Señor Jesucristo. Aleluya. Bueno, tenemos la actividad de Santa Cruz para Cristo, Saint Christ for Jesus. Santo Jehová. De oficia a mi hermana y, ¿verdad?, pastora Ivette Robles. Será este viernes 3 de julio. Viernes 3 de julio a las 9 de la mañana. Ay, santo Jesús, para los que están escuchando, ¿verdad?, En Sunny Isle. Aleluya, en el anfiteatro ahí en Sunny Isle. Gloria al nombre de Jesucristo. Así que está invitado para que, amén, respaldemos a nuestra hermana, ¿verdad?, en este Santa Cruz para Cristo. Aleluya. Amén. Me anuncian, ¿verdad?, que hay una gran actividad también, ¿verdad? Gloria a Jesús. Amén. Es una actividad donde habrán diferentes, ¿verdad?, actividades. Aleluya. Predicaciones el domingo 5 y el domingo 12. Esto es, ¿verdad?, en Antonia. Aleluya. Lagún. Pabellón, eso es en Christian Stead. Así que están invitando, ¿verdad?, estos hermanos, estos amigos, a todo el público general, para que puedan asistir, amén, el domingo 5 y el domingo 12. Amén. El domingo lo tienen ellos para las 4 p.m. Aleluya. Gloria a Jesucristo. Y el 12, ¿verdad?, lo mismo, ¿verdad?, 4 p.m. por la tarde. Gloria al nombre de Jesucristo. Así que todos están bienvenidos a esta actividad. Amén. Así que una vez más, ¿verdad?, felicidades a mi amada esposa, ¿verdad?, en su aniversario de boda. Aleluya. A todos los hermanos, amén, que en este día cumplen también años. Amén. Dios bendiga a los que cumplen años. Así que queremos compartir,
Amén. En este breve reflexión, la palabra del Señor. Estaremos aquí, ¿verdad? Pues un ratito. Bendito el nombre del Señor Jesús. Amén. Bueno, queremos compartir, ¿verdad? En el libro de la Epístola Universal de San Judas Apóstol. Aleluya. Repito, ¿verdad? Epístola de San Judas Apóstol, lo que tiene es un solo capítulo. Y su versículo 3 dice la palabra. Dice la palabra de Dios, ¿verdad? En el nombre del Padre, del Hijo y del Espíritu Santo. Aleluya. Amén. Amados, por la gran solicitud que tenía de escribir acerca de nuestra común salvación, me ha sido necesario escribirlo exhortándoos que contendáis ardientemente por la fe que ha sido una vez dada a los santos. Santo Jehová, gracias Dios mío, gracias pedimos Señor que sea tu Espíritu Santo que nos dirija, que nos guíe. Aleluya. Padre Santo, te pido Dios mío que tú ayudes a aquellos amigos, aquellos hermanos que están descarriados, que puedan volver a ti, Señor. Todo te lo pedimos en el nombre de Jesús. Amén. Bueno, bendito Jesús para aquellos que están escuchando, ¿verdad? Pues, aleluya. ¿Verdad? Vamos a estar, ¿verdad? Un ratito aquí, ¿verdad? Sobre la epístola de San Judas Apóstol. Judas, aleluya, amén. Gloria a Jesucristo. Este Judas, ¿verdad? Pues, amén. ¿Verdad? No es. Es un siervo de Jesucristo, hermano de Jacobo, a los llamados santificados en Dios Padre. Y guiado, amén, en Jesucristo. Este no es Judas Iscariote, este es otro Judas. Aleluya. Amén. Aleluya. Escribe esta epístola general con el propósito de animar a la iglesia. Amén. Amén. A la iglesia, ¿a qué? Amén. En estos días, aleluya, finales, porque se está haciendo, ¿verdad?, referencia al presente, porque cuando Judas escribió, le escribió a la iglesia en general, pero todavía está esta carta, amén, que hace referencia, aleluya, a cada uno, amén, de los que estamos o los que nos tocó vivir este siglo. Ay, papá, qué bueno es el Señor Jesús, amén, qué bueno es Jesús, aleluya. Bueno, bendito sea el nombre de Jesucristo. Una cosa importante, amado amigo y hermano. Amén. Amén. Aleluya. Tenemos que considerar muchas cosas importantes en esta epístola. Aleluya. Y una de las cosas bien importantes en esta epístola es el asunto de la salvación. Gloria al nombre del Señor Jesucristo. Aleluya, salvación. Ay, papá, qué bueno es el Señor. Amén. El texto que hemos leído, ¿verdad? Pues nos dice, ¿verdad? Al apóstol. Amén. Gloria a Jesucristo. Amén. ¿Qué es lo que está impidiendo que la gente se acerque al Evangelio? ¿Qué es lo que está impidiendo que la gente busque del Señor? Amén. Todo está, amén, a nuestra disposición. Todo está a favor de la iglesia. Pero ¿cuántos de nosotros estamos aprovechando el tiempo? Primero, amén, una de las cosas importantes a considerar, amén, en esta carta es el asunto de la salvación. Aleluya. No porque estamos aquí hablando sobre este tema, que usted dirá, bueno, amén, no tienen otro tema, no tienen otra cosa de qué hablar. Amigo, por medio de esto, por medio de esta, aleluya, ondas radiales, a todo que escucha, la salvación está pronto a ser consumida. Aleluya. La salvación está pronto para, amén, aquellos, aleluya, amén. Bueno, el hecho de que nosotros seamos creyentes en el Señor no significa que vamos a sentarnos, aleluya, a que Jesucristo venga. Tenemos que contender. Una de las cosas que nos hace, amén, en esta epístola es contender por la fe.
por la fe. Gloria a Jesucristo. Amén. Bueno, amén. ¿Se ha perdido la fe totalmente? Bueno, aleluya. Lucas capítulo 18 y el verso 8 dice: pero cuando venga el Hijo del Hombre, ¿hallará fe en la tierra? Gloria al nombre de Jesucristo. Amado hermano, gloria a Dios. La fe tiene que producir deseo de uno moverse hacia adelante. La fe no significa sentarnos a esperar que las cosas acontezcan. Usted y yo tenemos que hacer que las cosas acontezcan. Amén. Usted y yo tenemos que movernos. Aleluya. Porque en cada uno de los creyentes arde un fuego, y es el fuego del Espíritu Santo que nos produce, aleluya, que nos inquieta a pelear, a mantener la fe. Amén. La salvación, aleluya, que tenemos, aleluya, esa salvación hay que mantenerla. Gloria al nombre de Jesucristo. Bueno, la epístola de San Judas, amén, le habla a la iglesia, ¿verdad?, unos cuantos temas. Uno de los temas que encontramos aquí es, aleluya, y lo mencionó Jesús, amén. Bno, desde los días de Juan el Bautista, el reino de los cielos sufre violencia, pero los violentos, amén, lo alcanzarán, entrarán. ¿Qué es lo que está diciendo la Biblia? Amén. Cuando Jesús dijo estas palabras, está diciendo que tenemos que estar en un constante movimiento. No podemos esperar que las cosas, aleluya, vengan a la mano. Tenemos que actuar por fe. Amén, aleluya. El hecho de que usted sea salvo, el hecho de que usted confiese, el hecho de que usted diga que usted es un creyente, ay, santo Jehová, no significa, aleluya, que automáticamente, aleluya, sin usted hacer nada, no va a suceder nada. Usted y yo tenemos que, amén, perseverar. Bueno, gloria al nombre de Jesucristo. El reino de los cielos sufre violencia. ¿Qué es lo que, aleluya, está diciendo la Biblia? ¿Qué es contender ardientemente por la fe? Amigo, hermano, la fe hay que defenderla. La fe hay que, aleluya, amén, ponerla en su lugar. Algunos están diciendo que no es necesario, amén, aleluya, ir a la iglesia para ser salvo, aleluya, amén. Pero lo que dice la Biblia es, bendito Jesucristo, la fe viene por el oír, y el oír de la palabra del Señor, aleluya. Cuando ponemos la palabra de Dios en acción, cuando creemos en la palabra de Dios, amén, eso produce en nosotros, amén, aleluya, un deseo ardiente de seguir hacia adelante. Gloria al nombre del Señor Jesucristo, amén. No podemos perder el tiempo hablando de nosotros mismos, amén, aleluya. Es que los días están tan malos, aleluya, que las cosas como que van para atrás, como que, aleluya, hay menos creyentes en la tierra, aleluya. Pero hay que buscar del Señor, alabado sea el nombre de Jesucristo. Como que, amén, las iglesias, amén, prácticamente iglesias evangélicas como que se están vaciando. Hay mucho, hay menos hermanos, pero amén, hay que contender ardientemente por la fe. ¿Por qué? El apóstol nos habla de falsas doctrinas y falsos maestros. Gloria al nombre, aleluya, amén. Una de las cosas que está,
amén, apagando la fe en cada creyente. Es el asunto de mucho conocimiento. Amén. Aleluya. Y no está hablando de conocimiento de las Escrituras, sino vivimos en una era, aleluya, donde todo, aleluya, el mundo estudia. Amén, se prepara para una carrera, amén, donde todo el mundo, aleluya, tiene conocimiento de una y que otra cosa. El movimiento del gnosticismo religioso en los tiempos de Judas era sencillamente, aleluya, oiga bien, eso es lo que Judas hace mención. El gnosticismo es una ciencia de una teología de mucho conocimiento, donde la gente, amén, mientras más conocen de las cosas de la vida, más cerca están de Dios. Por tanto, no necesitan a Jesucristo, no necesitan salvación. Aleluya, por más que nosotros, amén, estudiemos, por más que nosotros tengamos una preparación académica, si Jesús no está en medio de ellos, no es nada. Amén. Y esto opaca, quita, elimina la fe. Amén. Dios, amén, hace unas obras maravillosas. Dios hace unos trabajos extraordinarios, pero muchas veces, amén, usted en sus conocimientos de la vida, usted diría que estamos fuera de orden, porque eso no puede ser. Dios hace cosas fuera de lo normal del conocimiento humano para que dependamos, para que veamos que la salvación es por fe en Jesús, santo el nombre del Señor, que es lo que Judas está mencionando aquí, aleluya. Contender ardientemente por la fe es que hay que mantener fija la fe. Bueno, alabanza a Jesucristo. Nosotros no nos podemos quedar sentados, esperar que, amén, otros insulten, amén, la fe, otros insulten, digan que no es necesario la Biblia. Oh, gloria al nombre de Jesucristo. Otros, pues, amén, echan por el suelo la palabra del Señor. Tenemos que decirle, la palabra de Dios es lo que, amén, permanece. Jesús dijo estas palabras: el cielo y la tierra pasarán, pero mis palabras no pasarán. Aleluya. Amigo, aleluya. Estamos precisamente en los días finales, amén, de que tenemos que ampararnos en la palabra del Señor. Amén. Bueno, el salmista, ¿verdad? Pues allá en el Salmo 119, verso 105, ¿verdad? Nos dice a nosotros ese salmista, como lo dice el Espíritu Santo a nosotros: lámpara es a mis pies tu palabra y lumbrera a mi camino. Todo el que está buscando guianza para una vida mejor sin la palabra, sin tener a Cristo, amén, aleluya, en el sentido espiritual está ciego. Gloria al nombre de Jesucristo. Necesitamos acercarnos cada día más al Señor. Gloria al nombre de Jesucristo. Amigo, lo que hace que usted y yo tengamos una vida fructífera es confiar en la palabra. Que aunque usted se sienta, amén, enfermo, agobiado, aunque usted sienta síntomas desde la cabeza hasta los pies, la salvación, aleluya, permanece ahí por la fe. Amén. Es necesario que acontezcan todo lo que está aconteciendo. Es necesario que pase, aleluya, las cosas que la Biblia dice que se supone que pasen, aleluya, pero, aleluya, no significa que nos sentemos a llorar porque, amén, y tener pena y bueno, aleluya, echarnos para atrás. Hay que seguir para adelante, aleluya. Aunque la tormenta, aunque los problemas sean bien difíciles, aleluya, hay que tener mucha fe en él. Y la fe sencillamente es creer. Un poquito de fe
amén, hace que usted, si usted se propuso en su corazón agradar a Dios, aleluya, no significa que en ese propósito que usted se hace el propósito de agradar a Dios, no significa que todo le va a ir bien, amén. Le va a costar trabajo, amén, contratiempo, gloria a Jesucristo. Le va a costar una situación difícil, pero es por la fe. La fe hay que ponerla en práctica. Gloria al nombre del Señor Jesucristo. Aleluya. Amén. Bueno, amén. Alguien preguntó, aleluya, ¿tendremos nosotros la clase de fe que tuvieron, aleluya, los hermanos del Antiguo Testamento, los hermanos de la iglesia de los Hechos, en el libro de los Hechos? Amén. ¿Tendremos nosotros la misma clase de fe que ellos tuvieron? Ay, santo Jehová. Amén, aleluya. Aunque no hubo, amén, grandes expectativas ni cosas por el estilo, pero se movieron por fe de que Dios va a encargarse de mover todo lo que Él

es que la Biblia nos pone a nosotros, aleluya, en el lugar, aleluya, de aquellos que tienen fe para preservar, para perseverar. Amén. Se necesita mucho más que fe. Se necesita mucho más, amén, de usted. Aleluya. Si usted dice que usted tiene fe, usted tiene que ponerla en práctica. Amén. El poner en práctica la fe no significa que las cosas están aconteciendo a favor suyo. Puede ir en contra de su voluntad. Pero la fe dice, voy para adelante, voy a seguir. Aleluya. Ay, santo Jehová. Amén. Repito, una de las cosas que el Señor nos insta en esta epístola del apóstol San Judas es el asunto de preservar la salvación. Alabado sea el nombre de Jesucristo. Amén. No porque nosotros estemos aquí hablando sobre este tema, no quiere decir que no nos vamos a preocupar. Una de las preocupaciones más grandes es que estemos seguros que somos salvo por la fe. Amén. Aleluya. Los problemas del diario vivir nos visitan. Los problemas del diario vivir, sea lo que sea, las enfermedades, el dolor, aleluya, no significa que usted no es salvo, pero usted tiene que tener convicción. Ay, santo Jehová. Bendito Jesucristo en Jesús. Aleluya. Jesús, amén, ama a todos los creyentes que tienen fe en Él. Ay, santo Jehová, aleluya. Así que una de las cosas bien, bien tremenda, aleluya, es que la Biblia dice, ocupaos en vuestra salvación con temor y temblor. Amigo, alabado sea el nombre de Jesucristo. ¿No ha considerado usted la salvación que nosotros tenemos? Aleluya. Jesucristo no va a venir, amén, a buscar gente que, aleluya, no sean salvas. Él va a venir a buscar gente salva. ¿En qué sentido? Amén. De lo que estemos perseverando por fe. Ah, alabado sea el nombre de Jesucristo. Aleluya. Esta salvación, esta fe, nos, amén, anima a seguir perseverando. Ay, santo Jehová. Así que, mientras pasan los días, mientras pasan las horas, amén, aleluya, la situación del ambiente se va a poner un poco más difícil, porque tenemos un enemigo, y es enemigo de Dios, que es el diablo. Señor, reprenda, aleluya, no queriendo que, aleluya, la gente, amén, busquen a Dios por fe. Si usted es de un corazón sencillo, un corazón de, aleluya, dócil, amén, en este momento, aleluya, ponga su fe en el Señor, aleluya, ponga su espíritu, amén, junto con el Espíritu Santo, y diga, Señor, dame fe para seguir perseverando en estos días. Dame fe en el nombre de Jesús. Amén.

amén, amén, se nos ha concedido, ¿verdad? Amén, y continuar en esta otra media hora, así que no se salga de ahí, quédese ahí, gloria a Jesucristo. Este es su hermano, el hermanito Andrés, amén, cortesía, ¿verdad?, de la persona que, hermanita, ¿verdad?, que no está, ama a Silvia, gloria al nombre de Jesucristo, amén, así, pero nos concede, amén, la bendición de poder, amén, seguir difundiendo, según anunciando, aleluya. Y estamos, amén, en el tema de la epístola del apóstol San Judas Apóstol, aleluya, amén. La importancia, amigo, amén, de perseverar. Bueno, ay, santo Jehová. El salmista en el Salmo 27, verso 4, dice: una cosa he demandado a Jehová, esta buscaré, que esté yo en la casa de Jehová todos los días de mi vida para contemplar su hermosura y inquirir en su santo templo. Esa es fe. Amén, hermano. Usted que me escucha, no todo el tiempo usted se va a sentir de una buena salud, ¿no? Quizá no tenga, a lo mejor, como dicen algunos ancianos, algunas personas, amén, le pide un pie para mover el otro. Pero, amén, es asunto de que cuando Cristo venga, aleluya, haya en usted o haya en nosotros fe. Amén. Bendito el nombre de Jesucristo. La salvación, amigo, que Dios nos dio, esa salvación es de Dios, no es suya, usted no la compró, esa salvación no nos pertenece, pero es de nosotros mediante la fe en Jesús, santo Jehová, amén. Si usted es uno de los que, aleluya, no ha aceptado a Jesucristo como su Salvador, usted puede tener fe en Él, aleluya. Es tan sencillo, es creer, aleluya. Mira, Dios no está mirando tu condición, tu pecado. Él no está mirando, amén, tu ambiente. Él sabe que quiénes somos. Él sabe que somos pecadores. Aleluya. Él sabe, amén, lo que estamos haciendo y cómo estamos viviendo. ¿Para qué escondernos detrás de, aleluya, las excusas religiosas? Amén. Dios conoce, Dios sabe. Amén. Hay algunas personas que quizás, amén, nos justificamos, amén, de que somos buenas personas, somos buenos, las personas que no hacemos nada malo. Amigo, el asunto de la salvación nada tiene que ver de que usted haga cosas buenas, porque la salvación es gratis, pero no barata. Alabado sea el nombre de Jesucristo. Aleluya. Repito, amigo, la salvación es de Dios y Dios la puso a nuestra disposición. Aleluya. Qué bueno es el Señor. Amén. Dios la provee. Amén. Esta salvación por medio de Cristo. Por medio de Cristo. Ay, santo, qué bueno es el Señor. Amigo, bendito Jesús, aleluya. ¿De qué nos vale a nosotros tener tantas cosas, granjear el mundo, tener tanta preparación académica? Amén. Dios no está buscando, Dios no vino, mira, Jesús lo dijo, Él no vino a buscar a los sanos, Él vino a buscar a los enfermos, Él vino a buscar a los perdidos. Porque el Hijo de Dios vino a buscar y a salvar los que están perdidos. Amén. Y Jesús mismo, amén, provee esa salvación. Amén. Como usted no sabe si mañana la muerte le toca, o esta tarde, o ahorita, usted no lo sabe, porque la gente está muriendo. La gente, aleluya, se matan unos a otros. Gloria a Jesucristo. Como no sabemos qué es lo que viene en el ambiente está saturado de muchas cosas negativas. Bendito el nombre de Jesucristo, ¿verdad? Amén. Ya usted ha oído las noticias, ¿verdad? De que por ahí anda el niño. Amén. Y eso está produciendo, además de todo eso, polvo, amén, que afectan estas islas, aleluya, amén, gente que parecen de asma, tan casi crónico, ay, santo Jehová, amén. Esto nos está diciendo que Jesús pronto viene a buscar su iglesia, amén. Si usted parte de la iglesia del Señor, te exhorto, nos exhorta la palabra de Dios a que contendamos ardientemente por la fe. No
amén, eche para atrás, no niegues a Jesús, amén, amén. Mire, amigo, usted que está ahí en esa esquina, ¿por qué usted le está echando la culpa a Dios por su dolor? ¿Por qué usted le está echando la culpa a Dios por su problema, por su enfermedad? Dios no tiene la culpa de que estemos enfermos. Ay, santo, Él tiene un propósito. Así que usted no, y tú y yo no nos podemos tapar. No podemos tapar el cielo con la mano. Aleluya. Si tenemos alguna situación negativa, no importa la enfermedad que sea, Él la puede sanar. Amén. Bendito sea el nombre de Jesucristo. Haga como aquella mujer, aleluya, que creyó. Amén. Y le pidió a Dios, aleluya, que su hija estaba posesionada por un demonio. Y sencillamente por la fe que ella manifestó, por esa fe, su hija fue sanada. Si usted tiene fe en la palabra de Dios, lo que nosotros te estamos diciendo a ti, a usted que me escucha, aleluya, por esa fe, amén, usted puede obtener la salvación, aleluya. Algunos dicen, bueno, yo no voy más para la iglesia hasta cuando Dios me sane o se me quite este dolor o amén, deje de padecer esta situación o si me acaben los problemas. Amigo, amén, Dios es Dios. Él no está diciendo que vengas a la iglesia, que aceptes a Jesucristo cuando se te acaben tus problemas. Mira, Él hace llover sobre buenos y malos. Amén. ¿Qué indica eso? Dios nos ama a todos, pero Él tiene, aleluya, una cosa muy maravillosa de que su, amén, principal divinidad es que Él es amor y Él nos desea que nadie se pierda. Él hace salir el sol sobre buenos y malos, hace llover sobre, amén, buenos y malos. ¿Qué quieren decir? ¿Qué quiere decir eso? Que Él tiene propósito contigo. Amén. ¿Tiene usted algún problema con Dios de que, amén, la gente están diciendo por ahí que usted, amén, quizás, aleluya, la gente, ¿verdad? Eso son la gente allá afuera, bendito el nombre de Jesucristo. Dice, usted está en esa condición porque usted es un hombre malo, una mujer mala, usted es un pecador, usted no sirve, usted está en el libro negro. Amado, esas son cosas falacias de la vida porque Dios no tiene eso ni siquiera en la mente. Ay, santo Jesús. Él lo que tiene en mente es que Él quiere glorificarse en tu vida. Él conoce tu situación, Él conoce tu ambiente. Dios quiere, amén, que usted tenga fe, alabanza a Jesucristo. Y nosotros te estamos diciendo, perdón, aleluya, que usted, amén, puede alcanzar la salvación. Esa salvación que Dios nos da no es de nosotros, es de Dios. Y como Él dio esa salvación, tú y yo tenemos que mantenerla. ¿Por qué? Porque la Biblia dice que contender, amén, aleluya, amén, viene valientemente por esa salvación. Bendito Jesús. Dios proveyó el medio para la salvación, que es Jesús. Amigo, fuera de Jesucristo no hay salvación. Amén. Fuera de Jesucristo no hay garantía. Usted tiene que creer, amén, en la palabra. Amén. Dios no te está pidiendo que tú le des 5 millones, 20 trillones de pesos para la salvación. La salvación no tiene precio. Cristo viene a buscar su iglesia. Tenemos que estar preparados. ¿En qué sentido? Amén. Aleluya. Creyendo por la fe en Él, sirviendo al Señor. Así como de la manera que nosotros nos preparamos cuando vienen por ahí, ¿verdad? Estos fenómenos, las tormentas, los huracanes, o usted no sabe si viene un sismo o un maremoto, usted no y yo no lo sabemos. Amén. Pero si viene algún huracán por ahí y azota estas islas, muchos de nosotros, aleluya, nos preparamos.
Aleluya. Pero la venida del Señor, aleluya, va a ser como ladrón en la noche, como un relámpago que cruce de un lado del cielo al otro. Ay, santo Jehová, por eso dice la Biblia, ocupaos en vuestra salvación con temor, amén, con mucha responsabilidad, bendito el nombre de Jesucristo. Amigos, si usted no tiene a Cristo en esta hora, las buenas obras que usted haga no lo va a llevar al cielo. Usted puede ser la mejor persona en la tierra, humanamente hablando, pero si no tiene a Cristo en su corazón, ay, santo Jehová, no vale nada. Amén. Es la salvación en Cristo. Hay que perseverar, hay que buscar a Dios. Amén. Repito, Dios proveyó esta salvación, amén, por medio de Jesucristo. ¿Por qué decimos esto? Alabado sea el nombre de Jesucristo. Viene unos ambientes, viene unos momentos difíciles para probar a todos los seres humanos. Y ahora, aleluya, amén, va a suceder uno de los eventos más históricos jamás, amén, visto en toda la humanidad, ni se repetirá. Es que Dios con anticipación nos dice a nosotros, aleluya, amén, tenemos que guardar la palabra, tenemos que perseverar en la palabra, amén, y esto es por fe, aunque, amén, la escasez va a seguir aumentando, tenemos que vivir por fe. Dios va a proveer. Es verdad que algunas personas se proveen de muchas cosas materiales, pero aleluya, amén, mientras más, amén, avanza el tiempo, mientras más se aproxima la venida, mientras más el tiempo va pasando, las cosas se van a ir empeorando. Ay, papá, no importa, amén, los líderes que vengan para gobernar el mundo, no importa los mejores políticos, políticos religiosos, no importa lo que vengan, cómo hagan, qué dicen. Si la fe y la intención no está en Dios, amén, las cosas van a empeorar. Gloria al nombre de Jesucristo. Ay, santo Jehová. Mire, mi amigo, usted que me está escuchando en esta hora, alabado sea el nombre de Jesucristo. Si usted cree que, amén, el ambiente de nosotros va a ser mejorar por medio de conocimientos humanos, aleluya, sin Dios, sin la Biblia, aleluya, tengo buenas noticias, las cosas se van a poner más malas de eso, porque Dios es el destino de la isla, Dios es el destino de cada ser humano, Dios es el objeto principal de nosotros y tenemos que poner nuestra fe en el Señor. Si usted no pone la fe suya, usted no pone la fe en Cristo, amén, los malos momentos que van a azotar la vida suya, individualmente hablando, lo va a llevar a la destrucción. Bueno, Jesús dijo estas palabras, alabanza a Jesucristo, cualquiera pues que me oye estas palabras y las hace, está hablando de un de individualmente, está hablando de un sentido de responsabilidad de cada ser humano. Cada ser humano, aleluya, tenemos que poner en práctica la enseñanza de la Biblia. Si usted cree que fuera de Dios, fuera de la Biblia, fuera de Jesucristo hay protección, bueno, la Biblia dice, Salmo 127, dice uno, aleluya, si Jehová no edificare la casa, en vano trabajan los que la edifican. Si Jehová no vela la ciudad, en vano vela la guardia. Amigo, por más, amén, preparación, no importa la que sea, de seguridad haya en esta tierra, en estas islas, para prevenir, amén, algún mal, amén, sin Dios, nada es imposible. Jesús dijo, sin mí nada podéis hacer. Amén.
Amigo, usted que está ahí, aleluya, no le permite usted, amén, y en su vida personal decirle a Dios que lo ayude a dirigir. No le está diciendo usted a Dios que usted lo necesita a Él. Si usted le pide a Dios, Él te va a ayudar. Aleluya. Máxime cuando le pedimos por salvación. La salvación es a través de Jesús. No estamos hablando de una salvación de librarnos de un peligro. No es la salvación en Jesucristo, la garantía. Gloria al nombre de Jesucristo. Amén. Una de las cosas que está atrasando el propósito de Dios para salvar a la gente es precisamente lo que Judas está hablando. El entretenimiento de la vida. Amén. Los entretenimientos de todos los seres humanos. Amén. No importa cómo se llamen. Esto los mantiene lejos de la palabra. Los entretenimientos, amén, son momentos que la gente busca para, amén, aliviar sus cargas, sus problemas. Bueno. Todo, hasta su enfermedad. Alabado sea el nombre de Jesucristo. Pero Dios mismo dice, si tan siquiera, amén, miraren a mí por un momento, si tan siquiera miraren al cielo, amén, yo voy a deshacer sus asuntos, sus problemas. Es que Dios está esperando que usted ponga su mirada arriba. Bueno, la Biblia dice, poned la mira arriba, poned la mira en el cielo, aleluya, amén, alzaré mis ojos a los montes, ¿de dónde vendrá mi socorro? Mi socorro viene de Jehová. Amigo, alabado Jesús, todo el mundo, aleluya, amén, busca socorro, alivio, busca protección, amén, menos mirar para arriba. La salvación de todas estas islas están en las manos de Dios. Dios nos puede guardar de cualquier terremoto, de cualquier, bueno, sismo, no importa el temblor, no importa los huracanes, pero tenemos que poner nuestra fe en Dios. Ahí mismo usted se pone de rodillas. Ahí mismo usted le pide a Dios, Santo Jehová. Amén. Aleluya, ahí mismo usted le dice a Dios, aleluya, que usted, amén, confía en Él. ¿Tiene usted en su corazón, en su mente, a Jesús como su Salvador? Aleluya, amén. Nosotros te estamos diciendo, amigo, llegarán días en que se va a prohibir, aún por las emisoras, anunciar estas cosas, aleluya, serán multados, encarcelados, castigados, torturados y muertos todo el que hable acerca de Jesucristo. Pero tenemos esa libertad hoy porque Dios nos ha abierto una puerta. Amén. Y es, amén, que te anuncie que hay salvación en Jesucristo, que es lo que el apóstol Judas está hablando. Aleluya. Amén. Amén. Una de las cosas que hace los entretenimientos de la vida es a mantener lejos posible a la humanidad. Amén. Para no alcanzar esta salvación. Amén. Amigo, bendito sea el nombre de Jesucristo. Mientras más nosotros, aleluya, vemos el entretenimiento, más, amén, se alejan del Señor. Porque los entretenimientos en la carne, en la vida, amén, amén, mantienen a la gente ocupado en otras cosas, pero no en salvación. Gloria al nombre de Jesucristo. Ay, santo Jehová. En los días de nuestros abuelos, en los días de nuestros antepasados, aleluya, amén, la gente buscaban de Dios, aleluya, las naciones, los pueblos, las islas, hasta los domingos, amén, amén, amén. Ay, santo Jesús, amén. Cerraban hasta la mayor parte de los negocios para que la gente pudieran ir, amén, a sus iglesias, a buscarle Dios, a buscar su salvación. Hoy en día, amén, todos los centros
nuestros, todo negocio están 24/7 abierto. Ay, santo Jehová. Y eso es con el propósito de que usted no alcance, tenga oportunidad para buscar su salvación. Gloria al nombre de Jesucristo. Amigo, una de las cosas que el apóstol Judas nos está diciendo aquí, la venida del Señor está cerca. Como usted no sabe, ay, santo Jehová, ay, santo, ¿cuándo Jesús va a venir? Amén. Él hace mención, gloria a Jesucristo, aleluya, amén, que de los tiempos, amén, del presente, amén, habla de esto, ¿verdad? Habla de un profeta, un hombre llamado Enoch, amén. Este Enoch fue séptimo desde Adán y él predicó diciendo, he aquí, vino el Señor con sus santas decenas de millares. Santa Jehová. Amén. Fíjese bien. Y Enoch es de los tiempos de Adán y Eva. Y él vio esta visión. Él vio a Jesucristo descender del cielo con sus santas decenas de millares. Viniendo a la tierra. Gloria a Jesucristo. Amigo. El hecho de que Jesús te ama, el hecho de que Dios quiere que usted sea salvo, Él quiere que usted tome una decisión. Amén. Todos los que estamos en el Señor, si perseveramos hasta el fin, vamos a descender con Cristo en esa segunda venida a la tierra. Ay, santo Dios, lo repito, ¿sabe? Amén, no te asustes. Viene primero lo que se llama el arrebatamiento. Cristo va a venir, aleluya. Él no va a venir a salvar, Él va a venir a los que ya están salvos por fe. Amén. Por eso dice el apóstol, cuando el Hijo del Hombre venga, hallará fe en la tierra. Él viene a buscar, amén, a los que ya están salvos. Luego, amén, de una serie de juicios sobre esta tierra, 7 años, ay, santo Jehová, Él va a venir, amén. Y todos los que estamos en el Señor, todos los que estamos en Cristo, si todos perseveramos hasta el fin, vamos a descender con Cristo. Amén, en esa segunda venida, aleluya, con sus santas decenas de millares. En otras palabras, Él hace mención de la iglesia, amén. Ah, no las iglesias, la iglesia del Señor es una, es la que ha aceptado a Cristo como su Salvador, amén. La que, amén, vive en santidad, la que, amén, mantiene, amén, esa fe, esa, amén, activa esa salvación, amén. El hecho de que usted y yo seamos salvos no significa que estemos fuera de peligro en esta tierra. El hecho de que usted y yo somos salvos, amado hermano, no significa de que usted no está enfermo. Amén. Ay, santo eso. El hecho de que nosotros, amén, tenemos salvación, no significa ausencia de problemas, de enfermedades, aún de hambruna, de hambre. El asunto de esto es perseverar, pero nosotros no somos de los que retroceden para perdición. Amén. Nosotros no somos de los que retroceden para perdición, sino de los que tienen fe para preservación del alma. Amén. Amigo, en esta hora, la salvación que Dios te da a ti en este momento es gratuita. Gloria a Jesucristo. Amén. Repito, ¿verdad? Lo que Judas, amén, hace mención aquí, ¿verdad? Amén. De que habló, ¿verdad? De la profecía de Adán, de amén, Enoch, séptimo desde Adán, amén. Él vio una visión y es en el ahora, esta visión es para ahora, para este tiempo presente, amén. Vino, él no dice que va a venir, él dijo, vino el Señor con sus santas decenas de millares, no que va a venir, dice vino, él lo vio como en el pasado, que ya vino. Jesucristo, amén, va a descender a esta tierra, amén. ¿Por qué, amados hermanos? La Biblia dice, gloria al nombre de Jesucristo, amén. ¿Para qué Jesús va a venir en su segunda venida con sus santas decenas de millares? Amigo, esta tierra está corrupta. No se está refiriendo, ¿verdad?, al planeta Tierra, amén, sino los habitantes de la tierra le han dado las espaldas
a Dios. Ay, santo. Los habitantes de la tierra, amén, le han dado, aleluya, amén, un acto negativo. No quieren nada que ver con Dios, no quieren saber de Dios, de la Biblia, de las iglesias. Pero Jesucristo viene en esa segunda venida con sus santas docenas de millares para hacer juicio contra todos y, amén, dice la Biblia, dejar convicto a todos los impíos, amén, ay, santo Jesús, de todas sus obras impías que han hecho, amén, impíamente, desde, aleluya, amén, y dice, ¿verdad?, desde todas las cosas duras, amén, mire que dice la Biblia, amén, que los pecadores impíos han hablado contra de él. Amigo, alabado sea el nombre de Jesucristo. El hecho de que usted diga que usted no cree en Dios, amén, amén, se levantan grandes campañas, grandes consultas, amén, negando la Biblia, negando a Dios, diciendo que no hay un Dios, diciendo que, aleluya, dando libertad al pecado, a la maldad, amén. Todo esto va a ser juzgado. Dice la Biblia, Jesús lo dijo, amén, aunque usted no me lo crea. Jesús en los cuatro evangelios, oiga bien, lo voy a repetir otra vez. En los cuatro evangelios hay enseñanza de salvación. Amén. En los cuatro evangelios, 75% habla sobre el infierno. Amén. Amén. O sea, en los cuatro evangelios menciona la seguridad de que existe, hay un infierno. Pero Jesús nos quiere librar de ese lugar. La única forma es aceptar a Jesús como su Salvador. Amén. Si usted voluntariamente ha negado, amén, la fe. Si usted voluntariamente no quiere saber nada de Dios, eso es lo que le espera a la humanidad. Aleluya. Amén. Amén. Corazón, el profeta Isaías en su capítulo 5 dice, amén, a lo bueno llaman malo y a lo malo llaman bueno. La venida de Jesús va a ser para, amén, tal castigo a todos aquellos que a las cosas buenas de Dios llaman malas y a las cosas malas del pecado llaman bueno. Hoy en día no se sabe qué es pecado, qué no es pecado. Amigo, la única forma de escapar de todos los juicios que va a venir es aceptando a Jesucristo. Por eso que nosotros como iglesia hay que seguir contendiendo ardientemente, hablándole a la gente. Hay un Dios, hay un Salvador, hay una salvación, amén, hay un infierno que escapar, pero Dios no te ofrece el infierno. Oiga, amén, no sé por qué alguna gente se maldicen unos a otros, mandan unos a otros al infierno. Dios no manda a nadie al infierno, sino que las personas voluntariamente van a ese lugar. Dios lo único que te ofrece es salvación en Jesús. Juan 3:16, ¿verdad? Está clarito ahí, porque de tal manera amó Dios al mundo que ha dado, amén, a su Hijo unigénito, para que todo aquel que en él crea no se pierda, más tenga vida eterna. Amigo, en esta hora, ¿quiere usted a Jesús como su Salvador? Lo que te estamos diciendo quizás suena como algo, amén, loco, gloria a Jesucristo, pero tu salvación es bien importante. La salvación tuya usted la encuentra en Jesucristo. Amén. Si llegase un momento en que usted está entre la pared y la espada, si llegase un momento en que usted está entre la muerte y la vida, acuérdate, pedirle a Dios que te salve a través de Jesús. Repito, si usted está en una situación que usted no tiene, amén, decisión alguna, acuérdate que Dios todavía te espera. Amén. Si usted está entre la muerte y la vida, pídele a Dios que te salve, pero es a través
de Jesús. Amén. Amén. Usted en este momento, si usted queda escrito, ponga la mano sobre la radio, que Dios, amén, va a oír tu voz. Padre, en el nombre de Jesús, te adoramos, te bendecimos, te damos toda la gloria. Amén. Te damos toda la alabanza. Permite que cada amigo, Señor, cada persona que todavía no ha conocido a Jesucristo puedan recibirlo. Te lo pido en el nombre de Jesús. Amén.

Aleluya, gloria, gloria, gloria a Dios. Dios bendiga grandemente al pueblo del Señor y todo aquel que me escucha a través de la emisora Latino 91.9, la emisora del amor. Alabado sea el nombre del Señor, Latino Cristiano, la emisora del amor, la fe y la esperanza. Alabado Dios, este es tu hermano Alfredo Díaz. Aquí en el programa nuestra pastora Zulma Meléndez, escogido por Cristo, alabado sea el nombre del Señor. Pertenezco a la Iglesia Virtud del Cielo, nuestra pastora Noemí Bermúdez de Ortiz. Muchos saludos a mi pastora y a todos los miembros de la congregación, a mi esposa Juliana, alabado sea el nombre del Señor. Y todo aquello que está en comunicación con nosotros, alabado sea Dios, a través de esta emisora y a través del internet. El pastor Anthony de Duval dice que esto es la iglesia de Nazaret, alabado Dios, Country Day. Invita a una actividad que se va a estar celebrando en los días 5 de julio y 12, de 4 de la tarde a 7 de la noche, en Antuna Lagoon Pavilion. Van a estar ahí, alabado sea el nombre del Señor, predicando la palabra del Señor. Están todos invitados. Todo el mundo está invitado a esta actividad. Allá en la laguna, alabado sea el nombre del Señor, dándole gracias a Dios por este privilegio que me concede. Voy a estar orando, voy a estar leyendo, voy a estar hablando un verso bastante controversial, no controversial, pero un verso que verdaderamente pues Dios me ha dado y me dio cómo desarrollarlo y cómo desglosarlo. Alabado sea el nombre del Señor. Estaremos predicando de Segunda de Crónicas 7:14. Amantísimo Padre Celestial, Dios amado, Rey de toda gloria, te doy gracias, Padre amado, por esta oportunidad verdaderamente que me traes para traer palabra tuya a través de esta radioemisora, alabado Dios, y a través del internet, Padre, pidiéndote que no sea yo, Señor, que seas tú a través del Espíritu Santo trayendo palabra para todo aquel que la necesite, Dios amado. Que esta palabra no retorne atrás vacía, Señor Dios. Que seas tú, Padre amado, llevándola y que el Espíritu Santo se manifieste a través de ella, Señor mi Dios. Te pido esto en el nombre de tu Hijo amado Jesús. Amén. Como dije, voy a estar leyendo Segunda de Crónicas. Y la palabra de Dios se lee en el nombre del Padre, del Hijo y del Espíritu Santo y dice: si se humillare mi pueblo, sobre el cual mi nombre es invocado, y oraren y buscaren mi rostro y se convirtiesen de sus malos caminos, entonces yo oiré desde los cielos y perdonaré su pecado y sanaré la tierra. Dios añada bendición a su palabra. Dice que este verso está, alabado Dios, habla de Salomón. El rey Salomón estaba orando al Señor y el Señor le habla y le pide y le dice esto. Le dice que si mi pueblo se humillara, el pueblo de Israel, dice que son condiciones que Dios le pide a su pueblo. Dice la primera es, dice, humillarse. Es reconocer, alabado Dios, la necesidad de Dios. Y dejar de lado el orgullo. A veces que humillarse, pues, es rendirse ante este Padre Celestial. Y tener la necesidad de Dios, de que trabaje en nuestras vidas. De que verdaderamente Él pueda hacer con nosotros como Él quiera. Hay veces que yo he visto gente, personas que yo los he visto en la calle y le pregunto, ¿cómo tú estás? Nah, aquí como Dios quiere. Yo lo miro y digo, como Dios quiere, no. Es como tú quieres. Porque si fuera como Dios quiere, estuvieras mejor de lo que estás ahora. Dios quiere que verdaderamente, la palabra dice que un corazón contristo y humillado no lo rechazan jamás. Y como él dice, humillarse es reconocer la necesidad de Dios. Cuando nosotros estamos en unas situaciones malas,
en unas situaciones, yo digo que cuando estamos, como yo digo, entre la espada y la pared, como decimos este refrán, la única condición que nos queda es mirar hacia arriba, mirar a ese Dios grande y ese Dios poderoso, porque Dios no nos va a defraudar jamás. Es lo que necesita, que nos humillemos ante Él, que verdaderamente reconozcamos que lo necesitamos a Él. No podemos ser orgullosos, ni podemos ser pretenciosos, ni podemos ser arrogantes. Simplemente reconocer. La palabra habla que en el libro de Daniel, este rey Nabucodonosor se creía casi un dios, y Dios lo humilló. La palabra dice que lo puso a comer hierba como si fuera un animal. Lo tiró afuera, vivía afuera. Le crecieron las uñas, le creció, parecía, bueno, un mismo animal. ¿Por qué? Porque él se creía que era lo más que había. Pero Dios hizo que él se humillase. Cuando él reconoció verdaderamente quién era Dios y se humilló ante Dios, todo cambió. Y eso es lo que verdaderamente Dios te pide. Humíllate. Hay que humillarnos ante Dios. Cuando verdaderamente queremos servirle al Señor, vamos donde Él, humillados, entregándole todo lo que tenemos. Y Dios, pues, va a trabajar con nuestro corazón y nos lo va a cambiar. Porque si no, verdaderamente no nos humillamos, no vamos a ir a ningún lado. Y la palabra, pues, nos dice, como dice este verso, si mi pueblo se humillase. Estamos en situaciones bien difíciles en estos días. Y hay veces que las cosas pasan y nosotros decimos, pero ¿por qué tiene que pasar esto? Ahora mismo, pues, vemos cómo la naturaleza ha estado haciendo cosas desastrosas. En Estados Unidos hay tornados, la ola de calor. Alabado Dios, en estos días, pues, lamentablemente vimos el terremoto que sacudió a nuestro vecino hermano Venezuela, porque somos hermanos. Y verdaderamente, pues, es algo bien, bien desastroso, porque uno ve las noticias, uno ve todo lo que está sucediendo en ese país, un país que ha sido bombardeado por dictadores que lo tienen una pobreza bastante, bastante grande, donde mucha gente han tenido que abandonar su país porque no pueden vivir ahí. Y ahora, pues, este terremoto, este temblor, categoría 7 punto algo, bien grande, que lo sacudió todavía, pues. He visto videos que ponen en las redes como visto que se han ido familias completas que han fallecido a través de esto. Y es lamentable y es doloroso cuando vemos esto, pero a veces decimos, pero que no hay un Dios. Sí, hay un Dios. Hay un Dios grande, hay un Dios poderoso, que lo único que nos pide es que nos humillemos, que lo busquemos en espíritu y en verdad. La otra parte de este verso es orar. Dice mantener una comunicación constante y sincera con Él. Palabra dice orar sin cesar. Y es verdaderamente el poder de la oración. Alabado sea el nombre del Señor. Es lo más poderoso que tenemos nosotros como cristianos. La palabra habla de que Pedro, pues, estaba preso porque Herodes le quería cortar la cabeza, lo quería matar. Ya había matado a uno, le cortó la cabeza, el pueblo le gustó, pues tenía a Pedro, dice, deja que pase esta fiesta porque lo voy a matar para él sentirse que él era el líder. Pero él no contaba con algo, no contaba con la oración de una iglesia que estaban orando día y noche. Estaba esa iglesia orando por Pedro, donde Dios escuchó la oración, donde Dios mandó un ángel, alabado Dios. Y lo lindo de todo esto es que a Pedro lo estaban custodiando,
cuatro sesiones de guardia, se intercambiaban cada ciertas horas. Y estaban ahí. Y llega este ángel enviado por Dios. Y le dice: levántate, Pedro, cíndete que nos vamos. Pedro estaba, yo me imagino, como un éxtasis, diciendo: ¿pero qué es esto? Le dice: sígueme. Y la palabra dice que Pedro lo siguió. Las puertas se abrieron. Y verdaderamente, pues, Pedro fue directamente a donde estaban los que estaban orando por él. Y es lindo porque él llega ahí y toca la puerta y: soy yo, Pedro. Y la muchacha, que supuestamente dice que una joven, no salió corriendo: mira, Pedro está ahí afuera. ¿Cómo va a ser? O sea, no creían en el milagro que había sucedido. Cuando se dieron cuenta, verdaderamente, pues creyeron de que Dios oye toda la oración. Dice que una comunicación constante y sincera con nuestro Padre Celestial. Él nos escucha. Él escucha la oración. No simplemente, no, que Dios no me oye. Sí, Dios nos oye. Dios le gusta que nosotros le oremos y le pidamos lo que necesitamos. Hay veces que no, que Él sabe lo que yo necesito. Claro que Él sabe lo que tú necesitas. Pero también quiero oírlo de tu voz, que tú le digas lo que tú necesitas. Y que tú verdaderamente te humilles y le ores verdaderamente. Hay mucho de la palabra habla también de profeta Elías en el Monte Carmelo, donde él estaba en una guerra con otro Baales, de los Baales, y él le hizo una: bueno, pon tu novillo ahí, empieza a pedirle a tu Dios que yo voy a poner el mío acá. Elías, pues, preparó su altar. Primero le dijo al pueblo: acérquese, vamos a reparar el altar. Y puso su altar, puso su novillo ahí, hizo una zanja a vuelta del altar y lo llenó de agua. Pero la fe de Elías era grande y él oró al Señor. Le dijo: Padre, Dios de Abraham, de Isaac y de Jacob. Y le pidió al Señor, y el Señor oyó la oración de Elías y mandó fuego del cielo y se consumió todo lo que había ahí, hasta el agua, todo, no quedó nada. Ahí el pueblo entendió que hay un Dios grande y un Dios poderoso. Por eso el orar con todo el mundo dice: no, que yo no sé orar. Orar es hablar con Dios, una comunicación. A veces nos encontramos con personas en la calle y montamos un tema y a veces estamos horas hablando de deporte, de política, de lo que sea, de Dios, de la misma. Ustedes, nos ponemos a hablar, los cristianos podemos hablar de Dios, de las cosas que pasan. Pues orar es hablar con Dios. Si tú no le sirves al Señor, tú le puedes orar a Dios, que Él te oye, porque a través de la oración él va a hablar, él va a restablecer una comunicación contigo, donde tú vas a ver lo que Dios hace contigo a través de la oración, y te va a dar y te va a restaurar tu corazón. Y verdaderamente, yo puedo decir que por medio de la oración yo he visto milagros que han pasado. Y la gente, pues, dice: no, que no, Dios escucha. Y la oración es lo más eficaz, verdaderamente, que tiene un cristiano. Porque verdaderamente es lindo cuando nosotros lloramos al Señor y mantenemos una comunicación con Él y Él nos escucha. No importa el problema que tengamos, no importa la situación que estemos pasando, vamos a orarle al Señor y vamos a creerle con fe. Porque la fe, la palabra dice que sin fe es imposible agradar a Dios. Y la fe del cristiano, la fe del hombre, la palabra dice que la fe mueve montañas. Y verdaderamente es así. Y tenemos que estar en esa comunicación con Dios. La otra parte dice: buscar su rostro, alabado Dios. Anhelar la presencia de Dios por encima de, su,
de sus beneficios. O sea, anhelar la presencia de Dios. Que la presencia de Dios esté con nosotros todos los días. Por encima de sus beneficios, por lo que sea. Moisés le dijo a Dios: si tu presencia conmigo no vas, yo no voy, no quiero caminar. Y es lindo cuando nosotros pues sentimos que ese Padre Celestial está con nosotros. Dice que Él nos va a cuidar, Él va a poner ángeles que nos cuidan. Y verdaderamente pues eso es lo que Él quiere, que su presencia esté siempre con nosotros, que podamos verdaderamente anhelar, buscar su rostro en la oración, en la humillación, buscar el rostro del Señor, porque Él nos escucha, nos humillamos y oramos y buscamos su rostro, Él nos oye y Él va a estar ahí con nosotros siempre. La verdaderamente pues eso es lo que Él quiere, que le busquemos y buscar su rostro. Alabado sea el nombre del Señor. Dios es bueno, hermano. Y todo aquel que me escucha a través de esta emisora 91.9, el número es 340-772-9090. Y Dios está ahí. Y todo lo que está aconteciendo, pues, la gente dice, no, que no, Dios está ahí. Dios es amor. Dios nos ama. Él nos ama nos ama siempre y siempre nos va mal. Dios no quiere que el hombre se pierda, porque él no hizo este sacrificio de enviar a su hijo a morir en la cruz para que el hombre se pierda. La palabra dice que de tal manera amó Dios al mundo que entregó todo lo que tenía, que a su hijo, para que todo aquel que en él crea. Mira lo que dice. Para todo aquel que en él crea, alabado Dios, sea salvo y tenga vida eterna. Eso es lo que quiere Dios. Él no dio a su hijo nada más por darlo. No, vete y deja que te crucifiquen y ya. Y resucitaste el tercer día y ya se acabó. No. Él lo hizo con un propósito, porque Él nos ama. Como dice la palabra, de tal manera amó Dios al mundo. Hay que amar para dar un hijo por la humanidad. Jesús fue el sacrificio más grande que puede registrarse. Ellos hacían sacrificio.

0: Verdaderamente eso es lo que Dios quiere con cada uno de nosotros.
1: Voy a pedir a mi hermano Frankie, alabado sea el nombre del Señor, que nos ponga un himno. Oigan ese himno para que ustedes vean lo que nos quiere decir ese himno.

Aleluya, gloria a Dios. Buscadme y viviré, dice ese himno. Verdaderamente hay que buscar del Señor para vivir. La otra de lo que estoy hablando dice convertirse de los malos caminos. Dice apartarse activamente del pecado y cambiar de conducta. Alabado Dios. Eso es lo que Dios te pide. Él no te pide mucho. Él no te pide que te humilles. Te dice que ore. Que dice que busque su rostro en su presencia. Y también que te convertirse de los malos caminos. De aquello que verdaderamente no le agrada a Dios. De aquello que lo que estamos haciendo, pues, sabemos que no le agrada a Dios, pues no hacerlo más nada. Y seguir buscando del Señor. Como yo estaba hablando ahorita, como yo te dije ahorita, que de tal manera Dios amó al mundo. Él mandó a su Hijo para que todo aquel que cree en Él se salve y no se pierda. Él no mandó a Jesucristo para que condenara al mundo. Él lo mandó para que todo aquel se aparte de sus malos caminos. De que aquel verdaderamente que podamos reconocer que estamos mal. Que estamos en situaciones que estamos haciendo cosas que a Dios no le agradan. Y verdaderamente, pues, Dios está ahí. Y nos juzga, porque vamos a ser juzgados por todo esto. La gente dice que no. Que no va a pasar, va a pasar. Vamos a tener un juicio. Y si verdaderamente nos convertimos de los malos caminos, ahí las cosas cambian. Porque la palabra dice que cuando venimos a los pies de Cristo, pues Él coge todo eso y lo tira al mal. Todas las cosas malas. Todo lo que verdaderamente estamos haciendo. Y eso es lo que Él quiere, que la humanidad cambie. Que cuando él le dijo esto a Salomón, Él estaba hablando a su pueblo, que se había apartado. El pueblo de Israel, pues cada vez que tenía su cantazo, pues se iba. Y se, verdaderamente, a mí me gusta mucho la historia de Elías, como yo dije, hablé de él en el Monte Carmelo. Porque cuando él iba a hacer lo que iba a hacer, lo primero que le dijo fue al pueblo, acérquese, vamos a arreglar el altar. Un altar que estaba destruido. Pero también él se refirió a su corazón. ¿Cómo está tu corazón delante de Dios? Está destruido o está sano. Porque dice que, como yo dije ahorita, o sea, un corazón que esté contristo y humillado, Dios no lo rechaza. Entonces, cuando nuestro corazón está bien delante de la presencia de Dios, estamos bien. Ese pueblo estaba mal porque se había ido a adorar a otros dioses. Y Él los llamó, les dijo, acérquese, vamos a arreglar el altar. Sí, estaba hablando del altar físico donde iba a ser el sacrificio, pero también estaba hablando del corazón de la gente, que se habían apartado del Señor, que verdaderamente habían cogido otro camino, donde Él le dice, vamos a ver quién es el Dios que verdaderamente se sirve. O lo que dicen esta gente, o lo que digo yo. Y se dio a demostrar de que los Baales no tenían nada. Ellos, esa gente se cortaron, esa gente gritaron, esa gente hicieron. Él les decía, griten duro que a lo mejor está durmiendo. Porque no era Dios. Eran dioses paganos, dioses que verdaderamente no tenían nada. Dioses hechos de madera, de yeso, de que no tienen ojos y no ven, tienen oído y no oyen. Y es algo bien lamentable.
Y es algo que nosotros decimos, pero ven acá, Dios. ¿Cómo tantas? No, Dios quiere que tú verdaderamente vengas a sus pies y te conviertas de tus malos caminos y te entregues a Él, al Señor, y le entregues tu corazón. Y tu vida va a cambiar. Mi vida cambió cuando yo decidí entregarle mi corazón a Cristo. Cambió completamente. De lo que yo era antes a lo que soy ahora, yo me miro y digo, Señor, gracias. Porque me sacaste de donde yo estaba metido y me trajiste aquí a donde estoy ahora. Yo nunca pensé que yo iba a estar en una emisora radio un día como hoy predicando la palabra, trayéndote palabras de aliento. Pero todo esto lo hace Dios. Cuando Dios tiene propósitos con nosotros, los propósitos de nosotros se van a cumplir. Y Él lo que quiere verdaderamente, que en este verso, Él lo que pide es humillarse, orar, mantener una comunicación con Dios, buscar su rostro en su presencia y convertirse de los malos caminos, verdaderamente. Si nosotros hacemos todo eso, alabado Dios, Él nos da unas promesas que están desde ahí, que dice, la promesa dice, oír desde los cielos, Dios presta atención a la oración de su pueblo. Nos humillamos y oramos, Él nos escucha, alabado Dios. Él oye nuestras oraciones y perdón, y verdaderamente nos oye. Dice, oírle de los cielos, Él nos va a escuchar. Mucha gente dice, no, que yo le pido a Dios, no me oye, Dios te oye. Pero todo es a la voluntad del Señor, cuando Él diga, no es cuando nosotros queramos. Hay veces que nos contesta peticiones rapidito, porque yo lo he experimentado, me ha pasado. Pero también, pues, hemos pedido y no nos llega. Pero eso es lo que hace Dios, verdaderamente. Dios nos habla todos los días. Tú te levantas y tú oyes esos pájaros. Y tú tienes que admirar de que tiene que haber alguien que verdaderamente ha creado esto, este mundo tan lindo. Y es así. Dice que oír desde los cielos, presta atención a la oración de su pueblo. Dice, perdonar el pecado, limpiar, restaurar la relación con el creyente. Como te dije, la última que te leí, convertirse de sus malos caminos. Y Él perdona. Dice, Él oye la oración. Aleluya, alabado Dios. Y perdona el pecado, limpia, restaura la relación con Él. Él nos perdona, alabado Dios. Él nos perdona, aleluya. Y siempre está ahí, presto, para escucharnos y perdonar nuestros pecados. Tenemos que verdaderamente volver a los pies de Cristo. Porque es lo que Él quiere. La relación, yo siempre digo que estamos en, y vuelvo y lo repito, estamos en tiempos difíciles y se van a poner peores. Por eso hay que confiar en ese Padre Celestial. Por eso es que hay que humillarnos. Porque este verso lo usaron mucho cuando la pandemia, cuando empezó la gente a morirse por esta enfermedad del COVID, pues lo usaron. Yo oía muchos pastores en diferentes partes hablando, pues, que lo usaban. Y verdaderamente, pues, la pregunta es, ¿le hicieron caso? ¿Se humillaron? Pasó el COVID, todo volvió otra vez a lo mismo. Dios no quiere eso. Dios lo que quiere es que tú te humilles. Él quiere oír tu oración. Alabado Dios. Y eso es lo que Él quiere. Vamos a oír otra alabanza y así continuamos hablando verdaderamente de este verso. Alabado sea el nombre del Señor.
Aleluya, gloria a Dios. Apere, hermano Frankie, que busque la. Dice perdonar el pecado, limpiar, restaurar la relación con Él.

0: Aleluya, gloria a Dios. Seguimos hablando verdaderamente de este precioso verso que hemos leído. Lo voy a leer otra vez verdaderamente porque dice, Segunda de Crónicas 7:14 dice, y si se humillase mi pueblo sobre el cual mi nombre es invocado, y oraren y buscaren mi rostro y se convirtiesen de sus malos caminos, entonces yo oiré desde los cielos y perdonaré sus pecados y sanaré la tierra. Sanar la tierra, traer sanidad, restaurar paz. Alabado sea el nombre del Señor. Eso es lo que quiere hacer Dios con nosotros. Él nos habla. Primero, condiciones: humillarse, orar, buscar su rostro y convertirse de los malos caminos. Promesa: oír desde los cielos, perdonar el pecado, limpiar, restaurar la relación con Él y sanar la tierra. Alabado sea el nombre del Señor. ¿Qué más podemos esperar? ¿Qué más podemos pedirle a Dios? Pero hay que obedecerle. Él nos habla y nos dice, si se humillare mi pueblo. Y verdaderamente, pues, me encanta, porque el 15 es algo bien lindo. Dice, y ahora estarán abiertos mis ojos y atentos mis oídos a la oración en este lugar. Aleluya, viva Dios. Mira cómo Él habla. Mira cómo Él nos habla a través de su palabra. Él nos pide unas condiciones: que nos humillemos, que oremos, que nos convirtamos de sus malos caminos, que busquemos su rostro. Pero sus promesas, el oír desde los cielos, el perdonar el pecado y sanar la tierra. Y el 15 nos habla, y ahora estarán abiertos mis ojos y atentos mis oídos a la oración en este lugar. Eso es lo que quiere Dios. Eso es lo que verdaderamente Dios quiere con cada uno de nosotros, hermano. Todo aquel que me está escuchando. Si tú verdaderamente no que me escuchas y te ha como que apartado un poquito del Señor, vuelve nuevamente. Vuelve otra vez a los pies de Cristo. Porque el sacrificio que Él hizo en la cruz no fue en vano. Yo siempre digo que cuando, si el mundo considera, está bien que celebran, que si el Viernes Santo, que si, ok. Pero si verdaderamente el mundo considerara y entendiera el sacrificio tan grande que hizo Jesús al morir en la cruz por cada uno de nosotros, las cosas fueran de otro modo. Pero no quieren humillarse, no quieren orar, no quieren buscar el rostro del Señor y menos convertirse de sus malos caminos. Y como dije ahorita, va a venir juicio. Y Dios usa la naturaleza y usa lo que Él tenga que usar. Porque si el mismo pueblo de Israel, que era su pueblo, la niña de sus ojos, lo castigaba grandemente cuando Israel se apartaba, todo el mundo dice, no, que estamos en la gracia. Estamos en la gracia, gracias, gracias. Estamos en la gracia. Pero Dios pone su mano también, aunque estemos en la gracia. Y va a llegar el momento de que, como hizo Dios cuando le dijo a Noé, hazte un arca porque ya el pecado subió a los cielos. La palabra dice que en estos días va a ser como los tiempos de Noé. Y el pecado está llegando al cielo, hermanos. Verdaderamente, Dios está dispuesto a sanar la tierra, pero tenemos que humillarnos, orar y buscar su rostro y quitarnos de sus malos caminos. Así que voy a pedirle a Frankie si hay alguna, alabado sea el nombre del Señor, para orar, para despedirme. Alabado Dios.
1: Alabado sea Jehová. Antes que nada, tenemos a la hermana María Nieves que envía saludo, bendiciones. Amén. Y que se gozó el programa.
0: Amén, aleluya.
1: Se gozó la palabra, muy buena palabra.
0: Aleluya.
1: También tenemos la hermana Esther, que pide oración por la humanidad, como siempre, y por el señor José Martínez.
0: Aleluya.
1: La hermana María García, desde Kissimmee, que pide oración por salud, fortaleza para ella y por cobertura para la familia pastoral. Y la hermana Evelyn, que pide oración por ella, por fortaleza, envía saludo. Y también oración por su hermano Herminio Torres, para que Dios termine de hacer la obra en él. Amén.
0: Aleluya, gloria a Dios. Amantísimo Dios, Dios de Abraham, de Isaac y de Jacob, venimos ante tu presencia, primero que nada, dándote gracias, Padre amado Dios. Dios bendiga mucho a la pastora María Nieves. Dándote gracias, Jehová Dios, por esta oportunidad que yo he venido a traer palabra del Señor, Padre. Te pido, Jehová Dios, por todas estas peticiones que el hermano Frankie acaba de mencionar, Señor. Tú conoces a cada una de estas personas, Señor Dios. Pidiéndote, Padre amado, que tú los toques, Jehová Dios. Que todas estas peticiones que ellos tengan, Señor mi Dios, tú las puedas cumplir porque tú eres Dios. Te doy gracias nuevamente, Padre, por esta oportunidad que tú me has dado de yo venir y ser portador de tu palabra. Para que esta palabra salga, Señor mi Dios, y no retorne atrás vacía, Padre. Pidiéndote, Jehová Dios, que esta palabra pudo haber llegado a los corazones, Señor mi Dios, de aquel que nos está escuchando a través de estas ondas radiales y a través del internet, Señor mi Dios, Padre. Padre, me despido, Señor Dios, amado Rey de toda gloria. Me despido de este lugar, pero no de tu presencia, Señor mi Dios. Guíame y protégeme, Señor Dios, que yo pueda llegar con bien hasta mi hogar, Señor Padre amado Dios. Te pido todo esto, Señor Dios, en el dulce nombre de tu Hijo amado Jesús. Amén. Será hasta la próxima. El Señor los bendiga.

0: Bendiciones y la paz de Dios sea con cada uno de ustedes ahí donde se encuentran, queridos amigos y hermanos. Le habla Salvador Félix, su amigo de este lado, trayendo la palabra de Dios para cada uno de ustedes, como de costumbre, de cada sábado en esta su estación Radio Latino 91.9, en su programa especial Así Está Escrito, de 2 a 3 de la tarde. Agradecemos de manera especial a las personas que hacen posible este espacio, nuestra querida directora Ruth Cruz y nuestro amigo Franklin Montaz. La gracia y la misericordia de Dios sea con ellos siempre, donde quiera que estén. En esta tarde traemos un tema maravilloso para cada uno de ustedes. Lo que queremos compartir, que Dios tiene un propósito cada día con cada uno de nosotros. Cada mañana que nos levantamos, cada momento a donde nos encontremos, a donde sea que estamos, el Padre Celestial, si nos ponemos en sus manos, nos recuerda constantemente el propósito maravilloso que tiene con cada uno de nosotros. Por eso alabo y glorifico el nombre de nuestro Señor Jesucristo. En este momento recibimos una llamada muy especial de nuestra querida Ruth. Ella quiere decir algo maravilloso para cada uno de los oyentes. Ruth está al aire. Sí, parece que hay alguna interferencia.
1: Hello, buenas tardes. Hello, buenas tardes.
0: Escuchamos.
1: ¿Me escuchas?
0: Perfecto, la estamos escuchando al aire.
1: Ok, muy buenas tardes, bendiciones. Muchas bendiciones para todo el pueblo de Santa Cruz, primeramente. Nuevamente estoy llamando, haciendo un llamado, porque la iglesia de nosotros de Stony Acres va a hacer una recolecta para Venezuela. Nosotros cada vez que hay cualquier desastre, la iglesia de Santa Cruz, y pedimos a todas las iglesias que se unan para ayudarnos a conseguir cosas para mandarlas para Venezuela. Mañana vamos a estar en Saipan con los muchachos, los jóvenes de la iglesia. Vamos a estar vendiendo agua y vamos a estar tratando de cualquier persona que tenga algún artículo o algo, pues ellos necesitan medicina, ellos necesitan comida. Y nosotros vamos a abrir el centro todos los días de 9 a 12. Así que cualquier persona que quiera darnos una donación puede venir a la iglesia a traernos al centro. Que nosotros todos somos uno. Nosotros no somos la iglesia adventista, nosotros somos seguidores de Dios, con una esperanza de cada vez que hay una necesidad, nosotros tenemos que estar ahí como iglesias. Así que, por favor, le pido una vez más que Dios le toque su corazón, porque esto nos puede pasar a nosotros como a cualquier sitio. Así que el Señor me los bendiga. Gracias, Salvador, y que el Señor te siga usando como siempre. Buenas tardes.
0: Así es. Agradecemos a nuestra hermana Ruth, un abrazo y bendiciones para usted y a todos los que están ahí donde se encuentra usted. Mis hermanos, como decía nuestra querida amiga Ruth, nuestra iglesia estará con sus puertas abiertas todos estos días, reuniendo los, ya sea pendientes, cualquier cosa que usted quiera enviar o cualquier ayuda, sea monetaria, o como sea que el Espíritu Santo lo haya tocado, nuestras puertas estarán abiertas para recibir lo que sea que usted quiera enviar. Puede contactarse aquí a la radio o ir directamente a la iglesia. Si no se sabe la dirección, puede contactar este número que le daremos a continuación. Y ahí le estaremos dando más información acerca de eso. puede tomar nota al siguiente número 954-519-8771. 954-519-8771. Y su servidor estará ahí para darle seguimiento o darle la dirección o lo que sea que necesite para colaborar con esta ayuda que estamos reuniendo. Bien, en esta tarde tenemos un tema maravilloso, el cual el Espíritu Santo trajo a este su servidor para que lo compartiera con cada uno de ustedes. Pero antes de eso, quiero invitarles a que donde sea que se encuentren, cierren sus ojos si pueden, se conecten con el Padre Celestial. Y si no puedes cerrar tus ojos, simplemente abre tu corazón y tu mente para que el Espíritu Santo sea quien dirija todo lo que vayamos a decir, hacer en este momento aquí, y para que hable a tu corazón. Padre Celestial, te damos gracias. Gracias por este maravilloso momento. Gracias por la oportunidad de hablar y de llevar tu palabra. Gracias porque en este momento de tanta aflicción en diferentes partes del mundo, tú tienes misericordia de nosotros, que tenemos salud, tenemos vida y estamos en buen estado físico para tomar la decisión de cumplir con tu voluntad y tu propósito. Te pedimos de una manera muy especial por cada uno de aquellos que tienen familiares directos que han sufrido alguna situación, ya sea aquí o en nuestro vecino país, Venezuela. Cada uno de los hermanos y amigos que perdieron algo o que fueron afectados, te pedimos, Padre Celestial, que tú pases tu mano sobre ellos y que puedas consolarlo. Y aquellos que tienen cómo bendecir, ya sea monetario, de manera monetaria o cualquier forma, te pedimos que tú lo toques para que puedan enviar la ayuda que el Espíritu Santo le dice que envíe. En el nombre de Jesús, tu Hijo amado. Amén. Sí, nos envían otros números que estaremos diciendo más adelante para seguir con las colaboraciones para nuestro vecino país, Venezuela. Estaremos orando consecutivamente por esto y al final le estaremos cediendo más números y contactos y otros medios por el cual usted puede hacer llegar sus bendiciones a nuestra iglesia. O si hay que recogerla, le daremos también algunos otros números. Bien, sin más preámbulos, en esta tarde estaremos hablando de un tema maravilloso titulado Aún es tiempo. Pero antes de, quiero invitarte a escuchar esta maravillosa canción, la cual me recuerda que sin importar la circunstancia que estemos atravesando, sin importar qué tan imposible parezca cruzar al otro lado, el Padre Celestial siempre tiene un plan maravilloso que nosotros rara vez vemos. Quiero invitarte a escuchar esta canción titulada Pero Dios.
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Todos tenemos una historia. Algunos obedecieron desde jóvenes, otros se desviaron, otros tuvieron miedo, otros cambiaron el propósito por la comodidad. Otros dejaron pasar oportunidades y muchos se han llegado a preguntar, ¿dónde estaría hoy si hubiera obedecido completamente a Dios? Quizás hoy tendría más preparación, más madurez, más fruto, más influencia, pero aún así Dios sigue siendo bueno. Nos sostuvo, nos guardó, nos dio una familia y nos dio una vida para disfrutar. Esta canción que acabamos de escuchar nos recuerda que cuando nosotros físicamente solo vemos una roca, solo vemos un stop, solo vemos el semáforo en rojo, los planes que Dios tiene para nosotros y las cosas que están más allá de esa roca no se comparan en absoluto con las cosas, pequeñas cosas que nos preocupan. Abraham y Sara no creían que iban a tener hijos, pero su descendencia fue como ¿qué? Como las estrellas. Y de ese es el Dios que yo te hablo en esta mañana, el cual te ha elegido, el cual te dice, aún es tiempo de lograr esas cosas que tú crees que en algún momento te desviaste y por esa sencilla razón ya no podrás lograr. Aún es tiempo de conseguir aquello de lo cual tú alguna vez soltaste, sin importar tu edad, sin importar lo tan grave de tu pecado, aún hay tiempo. Ese es el tema de esta reflexión en esta tarde. Y quiero invitarte a abrir el libro de Josué en capítulo 1, versículo 1-9, el cual sé que todos hemos escuchado hablar de esta historia, pero hoy quiero hacer énfasis en unos puntos que rara vez, a veces cuando hablamos de este tema, el cual todos conocen, muy pocos tocamos este tema. Y quiero leer en Josué capítulo 1, versículo 1-9. Dice de la siguiente manera, y quiero que presten atención como si nunca hubiesen escuchado esta lectura antes. Aconteció después de la muerte de Moisés, siervo de Jehová, que Jehová habló a Josué, hijo de Nun, servidor de Moisés, diciendo, mi siervo Moisés ha muerto, ahora pues, levántate y pasa este Jordán, tú y todo este pueblo, y a la tierra que yo les doy a los hijos de Israel. Yo os he entregado, como lo había dicho a Moisés, todo lugar que pisare la planta de vuestros pies será de ustedes. Después, desde el desierto y el Líbano hasta el gran río Éufrates, toda la tierra de los eteos hasta el gran mar, donde se pone el sol, será vuestro territorio. Nadie te podrá hacer frente en todos los días de tu vida. Como estuve con Moisés, estaré contigo. No te dejaré, ni te desampararé. Esfuérzate y sé valiente, porque tú repartirás a este pueblo por heredad la tierra de la cual juré, dice el versículo 7, a sus padres que le daría a ellos. Este texto del versículo 1 al 9, si seguimos leyendo, todo lo que resta desde el 7 hasta el 9 repite lo mismo. Esfuérzate y sé valiente. Solamente esfuérzate y sé valiente. Lo repite alrededor de 3 veces. Este texto es muy conocido y famoso porque lo utilizan muchas personas para cuando le van a encomendar un cargo a alguien, cuando le van a dar algo, le dicen esfuérzate y sé valiente como Dios le dijo a Josué. Pero hay algo que me llamó mucho la atención. ¿Por qué Dios tiene que repetirle tantas veces a Josué
esfuérzate y sé valiente. ¿Dios tenía algún problema con Josué? ¿Josué era alguien de un carácter terco? Me preguntaría. Conozco la respuesta, pero diría, Josué tenía problemas mentales, que olvidaba las cosas, que Dios tenía que estar recordándole 3 veces o más. Solamente esfuérzate y sé valiente. Pero llegando a la conclusión, me di cuenta, leyendo otros textos de la Biblia, cuando Dios te repite algo, no es porque Él sabe o cree que tú eres alguien terco o alguien olvidadizo. Cuando Dios hace énfasis en algo, es porque es algo sumamente importante. Y es porque sabe que tú vas a tener que depender de esas palabras que Él te dijo para poder lograr el objetivo y el propósito que Él quiere que tú logres. Dios sabía que el pueblo de Israel era un pueblo terco. La razón por la cual ellos pasaron 40 años en el desierto, en un lugar a donde en días tal vez pudieron haber llegado a la tierra prometida, una de las razones, y la sabemos, era por la terquedad de dicho pueblo. Pero Dios en ese momento no le estaba diciendo a Josué, esfuérzate y sé valiente, porque tú tienes un pueblo terco al cual guiar. O esfuérzate y sé valiente, porque estos son hijos de gente a los cuales pasó X cosa con ellos. O esfuérzate y sé valiente, porque te estoy dando mucha tierra, o porque vas a ser una estrella, o porque te voy a dar esto y lo otro. No. La razón por la cual Dios le dice, o una de tantas razones por la cual Dios le dice a Josué, esfuérzate y sé valiente, es porque Dios está hablando directamente al corazón de Josué. Dios está hablando con la persona de Josué, no por el pueblo, sino porque Dios sabe de las cosas que van a pasar y que dependerá su carácter para que estas cosas sucedan. Es Dios, el Espíritu Santo y Josué. Y si Josué no es valiente, estas cosas no pueden lograrse. El propósito de Dios con Josué no puede hacerse realidad. ¿Por qué? Porque va a abandonar muy fácil, porque va a desviar sus ojos a cualquier tipo de distracción, porque la multitud de aquellos, los cuales eran conocidos como su enemigo, podría verse más grande que la de él y no confiar en Dios, y eso podría llevarlo a debilitarse. Pero cuando Dios te dice esfuérzate,

diciendo de todas las leyes. No te apartes de ella ni a diestra ni a siniestra para que seas prosperado en todas las cosas que emprendas. Muchas veces en nuestras vidas nos encontramos con personas a los cuales catalogamos como amargados. Me he encontrado con personas en las que a veces me pregunto, ¿qué sucedió? ¿Qué le sucedió a esa persona para que su carácter, qué le sucedió a esa persona para que su carácter sea como es ahora? ¿Por qué esa persona actúa como que la vida le debe algo o le arrebató algo? Todo lo que hace, lo hace con desprecio o con amargura. A donde quiera que va, pocas personas pueden dar un buen testimonio de él o ella. Y tú te preguntas, ¿qué sucedió con esa persona? Y esa persona se pregunta lo mismo de sí misma. ¿Qué sucedió conmigo? ¿En qué momento yo me convertí en lo que soy? Y ahí es donde entra este texto. No te apartes de la palabra de Dios, ni a diestra ni a siniestra, para que seas prosperado en todas las cosas que emprendas. Hay personas que llevan una vida totalmente amarga porque simplemente creen que Dios le debe algo. Y dejaron de lado el propósito que Dios tenía para ellos, los planes que Dios le fue claro y que Dios entregó en sus manos. Y al desviarse recibieron la consecuencia de su desvío. Entonces hoy andan por la vida totalmente amargados, totalmente desesperados, envuelto en cosas que Dios nunca quiso que fuera lo que recibieran. Y es simplemente eso. Fue simplemente porque o no fueron valientes para perseverar, o se apartaron de la palabra de Dios, o en algún momento se consideraron lo suficientemente sabios como para no depender al pie de la letra de Dios, o se dejaron guiar de los deseos carnales, creyendo que podía ser más satisfactorio que lo que Dios le había dicho que hicieran o que dejaran de hacer. Cuando Dios nos da una orden, cuando Dios nos destaca algo, ya sea por medio de la palabra de Dios, ya sea por medio de alguien en una prédica, por medio de un sermón, por medio de un sueño, como respuesta a una oración, o en medio de la misma oración, o al levantarnos en la oración, después de la oración. Dios tiene diferentes maneras de comunicarse con sus seres queridos, con sus hijos. Y estoy seguro que cuando dice me voy a comunicar con Salvador, le voy a dejar claro esto, se asegura, así como le dijo varias veces a Josué, esfuérzate y sé valiente. Sé que lo hace con X persona, de tal manera de que esa persona, cuando le suceda algo contrario a lo que Dios le había deparado para que le sucediera, esa persona pueda tener en cuenta y recordar que en este paso, en este momento, no hizo lo que Dios quería que hiciera. Yo no sé cómo Dios se comunica contigo, ya sea por la oración o por sueño o por cualquier forma, pero estoy seguro que si tú le pides que se comunique contigo y que te ponga claro las cosas que Él quiere que tú hagas, Él lo va a hacer y te va a destacar varias veces, esfuérzate y sé valiente. Haz esto, haz lo otro. Deja de hacer esto y empieza a hacer aquello. Pero sucede con nosotros que rara vez el ser humano cree que Dios va a hablar con él. Siempre estamos enfocados en que Dios debe de hablar con X persona, o que Dios se comunica con mi pastor porque mi pastor sí tiene mejor comunión con Dios, mi pastora tiene mejor comunión con Dios que yo, la amiga, el ministro, el artista. Siempre estamos mirando más allá. Cada persona en esta tierra es un ser humano en el cual, si

le abre su corazón a Dios y le pide a Dios que le muestre lo que sea que él quiere que haga, todos, absolutamente todos, tenemos la capacidad de poder comunicarnos con Dios si abrimos nuestro corazón y le pedimos al Espíritu Santo que lo haga. Y Dios es tan bueno, directo y claro que cuando se comunique con usted, usted no va a tener dudas. Si usted tiene duda de que si ese fue Dios, no es por un problema de comunicación, no es porque Dios dio el mensaje mal. O es que usted está caminando mal, o es que usted todavía no confía en Dios. Porque Dios nunca le va a dar un mensaje que pueda ponerlo en el camino errado. Nunca Dios le va a dar un mensaje que pueda ponerlo de espalda al propósito, al plan de bendición que Él tiene para usted. Y yo quiero que usted se grabe eso. Si usted hoy está en una condición que no es en la que pensó hace mucho tiempo, si usted está viviendo una vida que no es la que quería vivir en algún momento, siéntese y analice en qué falló. Sin importar su edad, sin importar dónde se encuentre, qué tan joven, qué tan viejo, qué tan pobre o qué tan rico sea, si usted le pide a Dios perdón por las cosas que no hizo y que Él le pidió que hiciera, yo estoy seguro que aún hay tiempo para redimirse. Este tema no está enfocado en aquellas personas que están esperando que yo le voy a decir, tienes una bendición enorme, tienes esto, tienes, si haces X cosa vas a recibir esto, si haces lo otro vas a recibir esto. No, esto está enfocado en un Josué que no hizo lo que Dios le pidió que hiciera en el tiempo que Dios le pidió que lo hiciera. Este tema lo preparé pensando en aquellas personas que en algún momento fallaron, que en algún momento sintieron que se desviaron de los caminos de Dios y que hoy tal vez no están viviendo como creyeron que iban a vivir. Este tema está enfocado a un Josué que por miedo, temor, por falta de valentía, por falta de esforzarse un poco más en algún tiempo, por falta tal vez de conocimiento, por falta de experiencia con Dios, cayó en algo que no quiso caer. Se desvió del camino de Dios por falta de sabiduría, por dejarse guiar tal vez de deseos de la carne, o simplemente por enfocarse en lo físico y material, porque parecía más seguro tener este trabajo en el cual no podía ser fiel a Dios si lo tenía. Este tema está enfocado en aquellos que durante la noche no pueden dormir porque saben que fueron creados para algo más, pero que creen que ya no hay tiempo. Déjame decirte que es todo lo contrario. Aún hay tiempo para volver al camino de Dios. Aún hay tiempo para cumplir el propósito que Dios quiere realizar en tu vida. Y por eso insisto en esto. Porque el mundo está lleno de personas en los cuales andan sin rumbo. Y es por la sencilla razón de que no conocen su valor. Cuando nosotros no conocemos nuestro valor, le brindamos nuestro tiempo a quien sea, le brindamos nuestras horas baratas a quien sea. Estamos en una relación, en un matrimonio, en un trabajo, en una iglesia, en lugares en los cuales no somos felices, en lugares en los cuales solo estamos soportando cosas, escuchando tal vez personas que sabemos que no debemos escuchar, en trabajos en los cuales sabemos que fuimos creados para algo más, pero simplemente porque me porté de X manera, la vida me dio esto y esto es lo que voy a coger. Voy a ir a esta iglesia porque aquí tal vez estoy un poquito cómodo, y aunque sé que las cosas no están andando bien, aunque sé que esto tal vez está lejos de lo que Dios dice que debería hacer, me voy a quedar aquí. No.
pídele a Dios que te ponga donde Él quiere que tú estés. Y este, cuando digo iglesia, no está dirigido a una denominación en específico. Me estoy dirigiendo a personas que para ellos es más fácil asistir a un lugar a donde no le dan ningún tipo de compromiso, a donde tú te sientas en la última banca y nadie nota que tú estás ahí. Porque es más fácil estar ahí. Pero tú sabes desde ese banco que tú fuiste creado para algo más, pero quieres quedarte dentro de la comodidad. Pero cuando llegas a casa en la noche, te remueve el corazón. Cuando estás a sola, quieres hacer algo más. O cuando ves a alguien adorar, cantar o predicar, quieres que Dios haga esa misma maravilla en ti, pero no das el paso porque no eres valiente. Y esa valentía está ahí. Esa valentía se resume simplemente a levantar tus pies y decidir hacer X cosa. Hay unos puntos maravillosos que quiero compartir contigo en esta mañana, en esta tarde. Y son los puntos que me ayudaron a mí a encontrar la valentía que Dios quiere que tú encuentres para poder serle fiel. El punto número uno dice: Dios tiene un propósito para ti. Cuando tú entiendes que Dios tiene un propósito para ti, cada mañana que tú te levantas, tú recuerdas eso, y absolutamente todo lo que tú haces está resumido a que aquel que creó el universo puso sus ojos en ti y tomó un tiempo para poner cualidades en ti que harán que su propósito, que siempre es para bien, se cumpla. Cuando tú recuerdas eso, cuando tú tienes eso claro, absolutamente todo lo que tú hagas va de acuerdo a ese plan y propósito. En Josué 1:2 dice y te recuerda que Dios eligió a Moisés, a Josué, porque ya el siervo Moisés había cumplido con su parte. Y muchas personas dirán, es difícil sustituir a un Moisés. Es difícil lograr lo que mi pastor, lo que aquel artista, lo que aquel ministro de Dios, lo que aquel millonario ha hecho. ¿Cómo yo desde mi punto de vista, cómo yo desde mi silla voy a lograr esto? Déjame decirte que Josué no tenía ni la más mínima idea de cómo liderar a ese pueblo enorme, incluso si ya lo había hecho junto con Moisés. Él no tenía la más mínima idea de cómo cumplir o se iban a cumplir aquellas cosas que Dios quería hacer a través de él. Pero lo que lo hizo que se lograra y se cumpliera fue que él fue valiente y se esforzaba cada día, cada mañana y cada hora por ser fiel a Dios. Dios siempre tiene un ahora. Nunca jamás Dios llama a alguien que viva sin propósito. Si usted siente que está viviendo una vida deambulante, es porque usted no siente que tiene un propósito. Todos tenemos una asignación, una familia, un ministerio, una influencia, un llamado. Muchos de nosotros no fracasamos porque Dios nos llamó o porque tenemos pendiente. No, ese es otro dato. Algunos no fracasan porque la gracia de Dios está en ellos y porque cada mañana, incluso cuando no recordamos el por qué seguimos este camino, buscamos la manera de agradecer a Dios. Y cuando digo fracasar, me refiero a que si estamos aquí en pie buscando la manera de servir a Dios, es porque todavía nos consideramos de que hay esperanza. Y otros fracasan porque abandonan el llamado que Dios le ha hecho.
Recuerden el punto número uno, Dios tiene un propósito para cada persona. El punto número dos, el mayor enemigo muchas veces no es Satanás. El mayor enemigo muchas veces es ¿qué? El miedo. Quiero que observes nueva vez algo impresionante. Tres veces Dios dice, sé fuerte y valiente. Dios lo repitió porque era sumamente importante. Porque Josué tenía miedo. Josué no era un superhéroe. Josué no era uno de estos superhéroes que hoy vemos en las películas. Los milagros que se hicieron a través de él era porque Dios y el Espíritu Santo lo acompañaban. Ese hombre iba a dirigir millones de personas. Iba a reemplazar, como quien dice, el líder más grande de la historia en ese tiempo. Pero Dios, déjeme decirle, nunca llamó a un Josué perfecto. Dios no llama a personas que se consideran perfectas. Moisés no era perfecto antes de él. Moisés andaba huyendo por haber asesinado a alguien. Jesús llamó a personas obedientes. Y eso es lo que él busca. Personas obedientes. Muchas veces sabemos qué hacer, pero no lo hacemos por el miedo, por la inseguridad, por la comodidad, por pensar demasiado en que no estoy listo. Y déjenme decirle, hermano y amigo, déjenme decirles que el no estoy listo ha desbaratado más ministerios y planes maravillosos que Dios tiene para muchas personas de los que usted se imagina. Dios siempre tiene su mano llena para ofrecer bendiciones. Pero muchas veces el no estoy listo para extender mi mano y tomar esas bendiciones evita que podamos ser bendecidos. Punto número 3. La obediencia parcial también tiene consecuencias. Israel, quiero que ustedes recuerden, Israel dio vueltas 40 años. No era falta de promesa. Era falta de obediencia. Israel obedecía hoy y mañana desobedecía. Israel obedecía media hora y tres horas era en pecado. Quizás algunos años de tu vida, no sé, fueron más difícil porque no obedeciste completamente. Y sabes de lo que estoy hablando. No porque Dios te haya abandonado. Porque Dios no nos abandona. A veces nuestras decisiones son las que traen cierta consecuencia. Sin embargo, Dios nunca, nunca deja de acompañarnos. Punto número 4. La clave para mantenerse firme. Dentro de este mensaje, en el versículo del 1 al 8, en el versículo 8, creo que es, dice que nunca se aparte de nuestra boca el libro de la ley, sino que día tras día la escudriñemos en día y de noche, meditemos en la palabra de Dios. Y en los proverbios destaca mucho esto también, escudriñar la palabra de Dios, porque es lo único que, sin importar qué tan sabio usted se considere, es lo único que va a ayudarlo a estar firme. Dios no dijo, sé inteligente, sé fuerte físicamente. Si tú vas al gimnasio, vas a poder vencer X tentación. Si tú eres un doctor o te gradúas con el título más alto. Si tú eres el mejor pastor, si eres el mejor predicador, no. Si eres carismático, Dios dijo, llénate de mi palabra. Es la única manera en la cual podemos mantenernos firmes. ¿Qué significa meditar? Quiero hacer énfasis en esto porque me ha ayudado mucho. Meditar no es leer como mis padres me ponían a leer cada mañana cuando yo era niño. Meditar es pensar, meditar es reflexionar, aplicar y hablar con Dios y de su palabra, con nosotros mismos. Vivir la palabra de Dios. Dejar que eso nos transforme y transforme nuestras decisiones. Nunca se apartará de tu boca la palabra de Dios. Esa es la clave para mantenerse firme. El punto número 5
y solo queda uno más después de este, dice: nunca es tarde para volver al propósito. Siempre he tenido pendiente, pero no fue hasta hace un tiempo en el cual dije, siempre escuchaba a muchas personas predicar, siempre escuchaba a muchas personas decir el tiempo para volver a Dios. Pero no fue hasta que me tocó a mí entender, cuando creí que ya habían pasado las oportunidades que yo tenía para recibir lo que Dios quería darme. No fue hasta que me tocó a mí aceptar que sí había tiempo para yo recibirlo, sin importar la edad que yo tenía, yo iba a decidir servir a Dios de todo corazón y iba a ver lo que Él había y quería darme y lo que había prometido que me iba a dar. Nunca es tarde volver al propósito. Esta es probablemente la parte más importante de este tema. Muchas de las personas piensan, ya perdí demasiado tiempo, no soy el mismo. No soy el mismo, ya tengo muchos años, he hecho cosas que tú no te imaginas, Salvador. Pero Dios llama a Josué cuando comienza una nueva etapa. Dios llama a Moisés a los 80 años. Escuche eso, Dios llama a Moisés a los 80 años. Dios restauró en el Nuevo Testamento a Pedro después de negarlo 3 veces. Y otro Jonás después de huir. Y yo le pregunto lo siguiente, ¿cuántos años han pasado? La pregunta es, ¿estamos dispuestos a obedecer para recibir las bendiciones que Dios quiere darnos sin importar los años que tengamos? En Proverbio, mi libro favorito, dice en el versículo 16:3, encomienda a Jehová tus obras y tus pensamientos serán afirmados. El punto número 6, y es el último, ¿cómo volver a poner en marcha el plan de Dios y propósito en nuestras vidas? Reconocer dónde fallé, sin excusas, arrepentirme, no sentir culpa solamente, cambiar de dirección, volver a la palabra, no solo leerla, obedecerla, ser constante, no vivir de emociones, porque quien vive de emociones hoy hace esto y mañana puede hacer lo otro, sino vivir con disciplina. La disciplina resume todo. La disciplina es algo que lo que usted puede lograr cuando usted es disciplinado para las cosas que usted quiere hacer, eso no tiene comparación. Ser valiente. Habrá miedo, pero la obediencia siempre vale más que el miedo. Y quiero agregar lo siguiente para terminar. Yo sé que hay momentos en donde uno mira hacia atrás y piensa, si hubiera obedecido antes, si hubiera sido más constante, si hubiera sido más valiente. Pero déjame decirte, Dios no puede cambiar nuestro ayer. Dios no puede cambiar tu pasado, pero sí puede transformar tu mañana. Sin importar qué edad tengas, sin importar qué tan bajo hayas caído. Recuerda que el enemigo quiere que vivas caminando en tiempo perdido, pero Dios quiere que vivas aprovechando el tiempo que aún tienes. Yo te invito en este momento a que lo que sea que hayas tirado, a donde sea que te hayas desviado, aún es tiempo de volver. Sin importar los años que tengas fuera de la iglesia o dentro de ella misma, aún es tiempo de tomar en tus manos aquello que Dios quiere darte. Padre, amor y misericordia, te damos gracias. Gracias por el privilegio que nos das de escudriñar tu santa y divina palabra. Gracias porque sin importar quiénes somos, nos sellas con propósitos y nos das dones y talentos para que por medio de esto podamos conseguir cumplir el propósito que tienes. Ayúdanos, Padre, a ser valientes y a esforzarnos y a que sin importar nuestra edad podamos decir sí y hacer aquello que sabemos en nuestro corazón que debemos hacer.
ser lo suficientemente valiente para asumir la responsabilidad de hacerlo y tener la disciplina que queremos, la que tú sabes que has puesto para que nosotros accedamos a ella y podamos lograr las cosas que tú dices que podemos lograr si confiamos en ti y obedecemos. Padre, te pedimos de manera especial por nuestro nueva vez amigo y vecino Venezuela. Te pedimos, Padre, por cada una de las personas que están sufriendo allá, familiares, amigos, todos, que tú puedas ser el consuelo de cada uno de ellos. Que tu Santo y Divino Espíritu esté en medio de dicho país, haciendo posible encontrar a aquellos que no han podido ser encontrados, llevando esperanza a cada alma y persona que lo necesitan. Y que sobre todo ellos te recuerden siempre y que te pongan a ti como el centro de dicho país, de cada familia, de cada hogar y en el centro del corazón de cada persona. Anima a aquellos a donar las cosas que tú quieres que envíen, las ayudas. Toca su corazón para que tu palabra, Señor, pueda por medio de los bienes que debemos enviar, pueda llegar a cada una de esas personas. En el nombre de Jesús, tu Hijo amado. Amén y amén. Amigos y hermanos, hemos llegado al final de este espacio de su programa Así Está Escrito. Pero antes de despedirnos, quiero recordarles que si tienen alguna ayuda que dar, algunos fondos que dar para enviar a nuestro vecino país Venezuela, pueden contactar a nuestra hermana Ruth al siguiente número 340-513-9871. Una vez más, lo repito, si hay que recoger algo y usted no puede llevarlo directamente a nuestra iglesia Sunny Acre, la que se encuentra luego de Sunny Isles, puede preguntar o llamar al siguiente número 340-513-9871. La persona detrás del teléfono habla tanto español como inglés y podrá, si tiene cualquier cosa que enviar o quiere que pasen, puede por favor contactar a ese número o dirigirse a nuestra iglesia Sunny Acres. La gracia y la misericordia de Dios sea con cada uno de ustedes, hermanos, hoy, mañana y siempre. Se despide su hermano y amigo Salvador Félix.

Ya. Oh, gloria al que vive y reina por los siglos de los siglos. Amén, amén. Aleluya. Espíritu Santo de Dios, enséñame a ser programadora de este espacio de 3 a 4 de la tarde. Cristo sufrió, murió y resucitó de entre los muertos. Aleluya. Aquí en Latino 91.9 FM, la emisora del amor, la fe y la esperanza. El teléfono de aquí, de esta emisora, es el 340-772-9090. Aleluya. Y quiero pues decirle, Dios te bendiga a toda la audiencia de esta 91.9 FM. Y Dios bendiga a la audiencia, aleluya, de Facebook Live. Mi alma adora al que me libertó. Dios te bendiga a ti también. Vive Jesús. Bueno, antes de comenzar, aleluya, quiero también, que la semana pasada se me olvidó darle las gracias, que es importante, ¿verdad?, darle las gracias a todos, incluyendo la gente que me dieron ofrenda monetaria. Hubieron gente que me dieron, que me pagaron la mitad del pasaje del varón para venir acá, y gente que me dieron ofrenda para los gastos, ¿verdad? No, ellos no les gustan que yo llame su nombre. Cuando yo hago eso me dicen, Mabel, la próxima vez no llame mi nombre, ¿verdad? Que yo lo hago, ¿verdad? Y amén. Pero todos los que monetariamente pusieron mano en esta mano para los gastos, obviamente un hermano me dio un billete de 100, otro me dio un billete de 20, así, otro me dieron la mitad del pasaje. Mira, hermano, yo vi a Dios moverse en todo esto, y muchas gracias, amén, muchas gracias, porque somos un equipo. Yo sola no puedo hacer esto, yo sola no puedo hacer esto. Todo lo que yo mencioné la semana pasada, gracias. Y esto que añado, porque a veces uno se lo olvida, pero después en la semana, cuando el Espíritu Santo me lo acuerda, yo digo, el sábado que viene lo voy a decir, tengo que decirlo. Muchas, muchas gracias. 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Mucha gente está muy satisfecho. Muchos le dan pena o no le gustan llegar. Yo digo, ya te hice esto. ¿Tú crees que tú puedes hablar? Ay, me da pena, me da vergüenza. Pero, ¿verdad? La palabra está allá afuera. De muchos casos que he abierto, y muchos ya están todos cerrados. Ahora estoy empezando con casos nuevos. Le doy la gloria y la honra al Señor. 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Primero Jehová Jesús, el Espíritu Santo, y luego yo, amén. Siempre oramos antes de comenzar cualquier trabajo. Vive Jesús. Déjame ver qué más. Ya saben, ya estoy empezando a pedir. Quiero dar gracias porque ya hay gente que están trabajando, o sea, dándome cosas para el próximo viaje a Nicaragua. Yo vengo saliendo septiembre primero de aquí y vengo aterrizando a Nicaragua septiembre 2. Y lo mismo para volver, salgo de allá septiembre 7 y aterrizo aquí en St. Croix septiembre 8. Todo esto con el Señor adelante, si el Señor me lo permite. Quiero darle la gracia. Ay, siempre se me olvida el nombre de esta muchacha. Josephine me regaló para estos viajes esos bultos bien grandes que anuncian en Amazon. Bien grande, mi hermano. Ella me dio uno nuevecito de paquete. Y ya empecé, ya está eso lleno, ya no lleno, pero ya empecé a meter zapatos. El que quiera y pueda, ¿verdad? Porque esto es voluntario, gratis, ¿verdad? El que quiera y pueda. Hay zapatos a 5 pesos en Marián. Hay 2 cajas llenas de zapatos ahí. Y todos cuestan 5 pesos. El sábado pasado compré 20 pesos de a 5. So ya ese bulto tiene 4 zapatos. Nuevo, más los zapatos que tengo, que mucha gente me dio para yo llevar para Jimaní, que no pude llevarme. Esos zapatos van también en este viaje. Gracias, ¿verdad?, a todos los que dan. Entonces, gracias a la pastora María Nieves, que ya me dio 4 fundas de ropa y zapatos también. Gracias, todo esto va, aleluya, este viaje, si lo permite, con 2 bultos de eso, uno lleno de zapatos y el otro lleno de ropa, con eso que voy a viajar, ¿verdad?, para la gloria del Señor, si el Señor me lo permite, a Nicaragua. Nicaragua, hermano, para el lugar que vamos, las casitas son bien chiquititas y son hechas de plástico. Usted sabe, son unos plásticos así largos, como tiras de plásticas largas, y así es que ellos pegan esas plásticas largas así y hacen una casita. Las casitas son chiquititas, ¿verdad? Y para ese lugar es que vamos.
para la gloria del Señor. Si tú quieres ser parte, si tú quieres ser parte de esto y tú no puedes llegar, pues entonces tú sabes que con tu contribución, tú puedes llegar. Aleluya. Hay unos sobres que el ministerio me va a mandar. Me van a mandar 20 sobrecitos y yo los voy a distribuir, ¿verdad? En el ínterim que lleguen los sobrecitos, el que quiera, pueda y desee contribuir monetariamente. Esto es el que quiera, pueda, ¿verdad? Y quiera, ¿verdad? Y desee contribuir a esta misión, que, hermano, es bien notorio, porque yo paso lo que estamos haciendo cuando estamos en el operativo. Todos los que están en Facebook Live, que es que lo ven que el trabajo sí se hace. Yo enseño dónde están todas las ropas, dónde están todos los zapatos, cuando le están lavando las cabezas a la gente, cuando la están peinando, se le da compra de lo necesario. Saco de arroz bien grande, más grande de los sacos que venden aquí, mucho más grande, de muchas libras, mucho más grande. Se le da su arroz, su aceite bien grande, botellas de aceite más grande de lo que se venden aquí en la isla, todo lo necesario, ¿verdad? A la gente que verdaderamente lo necesita. Amén. Entonces, para la gloria del Señor. Entonces, si quieres ser parte ya, si quieres montarte en avión, nos vamos juntas. Pero si no puedes y quieres enviar, como siempre, dame la ropa que tú tengas ahí, guarda que no estás usando, dame los zapatos que compraste al principio de este año, que lo usaste nada más una vez, están ahí, no lo vas a usar más nada, dámelo. Nicaragua lo va a usar y Nicaragua va a estar bien agradecida. Amén. Entonces, déjame ver qué más. So, esos sobrecitos, entonces ustedes me pueden llamar. Yo paso, recojo la ofrenda, escribo su nombre, lo meto en el sobrecito. Esos sobrecitos van a la mano de quien tienen que ir y se va a usar para estas misiones. Amén. Pues este es un ministerio de Dios, pero un ministerio de Dios de verdad. Amén. Ok. A ver qué más tengo para dar anuncios. Ok. Ok. El que sienta de ganas de ir para un culto esta noche, ¿verdad? Esta noche vamos a estar en Samaria de 7 de la noche. El que quiera sentarse ahí, oír palabra de Dios, invito a los inconversos, invito a los que, ¿verdad? A los que, ¿verdad? Quisieran oír palabra de Dios, quisieran gozarse un corazón, pues te invito a las 7 de la noche, esta noche en la iglesia Samaria, que queda ahí en Princesa. Amén. Bueno, pues entonces vamos para adelante, vamos a seguir para adelante. Espero que no se me haya olvidado nada. Y si se me olvidó, lo digo el sábado que viene. Amén. Bueno, ya son las 3:10, Espíritu Santo de Dios. Vamos a desglosar la palabra en Primera de Samuel, del 14 al 23. Si yo veo que todavía yo termino esto, este es del 14 al 23, y veo que tengo más tiempo, ¿verdad? Antes de las 10 para, o 7 minutos para las 4, pues me voy del 1 al 13, pero quiero desglosar del 14 al 23 primero, y si hay más espacio, desglosamos del 1 al 13. Amén. Espíritu Santo de Dios, aleluya. Espíritu Santo de Dios, aleluya. Espíritu Santo de Dios, te invoco, mi alma te alaba, mi alma te engrandece, te doy toda la gloria, la honra, la pleitesía, aleluya. Gracias por el privilegio de estar aquí un sábado más para predicar tu palabra. Dios mío, es tu palabra, no es la mía, es tu palabra, y es la creación tuya que está a través de Facebook Live. No es mi creación, son los que están, es tu creación los que están a través de la 91.9 FM, es tu creación, son tus hijos, Señor, y ellos necesitan oír una palabra, y yo quiero que seas tú, Espíritu Santo de Dios. Quítame a mí, ponte tú, quítame a mí y ponte tú, aleluya. Toma total control de este mensaje en el nombre de Jesús, amén. Quiero dar un saludo a la pastora Verónica Rosa y su congregación. Estuvimos por esos lados el domingo trayendo palabra de Dios, aleluya. Y es una iglesia de fuego también, es una iglesia que también tiene el Espíritu Santo, aleluya, aleluya. Y sigan para adelante en el nombre de Jesús. Mi alma adora al que me libertó. Bueno, vámonos para Primera de Samuel. Perdónenme, estoy un poquito afectada. Estoy mucho mejor, pero el rastro. Queda un chinchín. Que se vaya, en nombre de Jesús. Vámonos para Primera de Samuel 16. Vamos a considerar el 13.
capítulo, primera de Samuel, capítulo 16. Vamos a considerar el versículo 13. Aleluya. Y espero poder ver claro estas letras, hermano, porque tengo ya mis gafas. Tengo que como que checarme los ojos bien y cambiarlas. Y no lo he hecho. No lo he hecho, aleluya. Pero ya voy cuando hoy cuando estaba leyendo la Biblia una vez más. O sea, las notas finales antes de, ¿verdad? Me di cuenta que, ay, Mabel, ya tienes que cambiar esta gafa, amén. Vive Jesús. So, primera de Samuel 16, un saludo a todos los pastores, todas las pastoras, mi amor y mi respeto hacia sus personas y hacia sus congregaciones. Dios los bendiga mucho. Vive Jesús, aleluya, todos los pastores de esta isla, todas las pastoras de esta isla, en nombre de Jesús. So, primera de Samuel 16, 13, dice, con la bendición del Padre, Hijo y Espíritu Santo, amén, dice: y Samuel tomó el cuerno del aceite y lo ungió en medio de sus hermanos. Y desde aquel día en adelante, el Espíritu de Jehová vino sobre David. Se levantó luego Samuel y se volvió a Rama. Aleluya. Bueno, ahora sí que voy a orar de verdad. Vive Jesús. Espíritu Santo de Dios, enseña a orar. Padre Santo, Padre bueno, Dios de poder, de inmensa misericordia. Una vez más estamos ante tu presencia, Padre, pidiéndote, Dios mío, que seas tú tomando total control de esta palabra. Dios mío, mi alma te alaba, mi alma te alaba, mi alma te alaba. Vive Jesús, santo eres Jesús, que se va a predicar en esta hora, desglosando del 14 al 23. Dios mío, Padre, me di cuenta que leí el 13, el vez del 23, Señor, pero lo vamos a leer. Aleluya. Toma tu total control. Tú conoces los corazones que están escuchando a través de la radio. Tú conoces los corazones que están escuchando a través de Facebook Live. Sé tú, Dios mío, impartiendo. Dios mío, mientras tú, Espíritu Santo de Dios, mientras tú vayas predicando a través de este vaso, que es simplemente una medida de gracia. Podría haber sido cualquier otra persona aquí predicando, Dios mío. Porque aquí el grande eres tú. Sé tú impartiendo salud, buena salud a los cuerpos enfermos. Sé tú, Dios mío, libertando al que está cautivo. Dios mío, da liberación total al que esté endemoniado, a la que esté endemoniada. Dios mío, salva las almas sobre todas las cosas, Dios mío. Y Padre, suple sus más apremiantes necesidades, Dios mío. Que el pan cotidiano nunca falte sobre sus mesas, Dios mío, Padre. Pero lo primordial, salvación a sus almas, a los que no te sirven, Padre. Sé tú hablando a través de mí, toma tu total control, quítame a mí y ponte tú, quítame a mí y ponte tú, Dios mío, Padre, y que para la palabra, ¿verdad?, caiga con gracia, que dé buen fruto y que germine, que siempre que la semilla sea sembrada, que germine esa semilla, que dé fruto y que las almas vengan a los pies tuyos. En el nombre de Jesús te pido estas cosas, amén y amén. Mire, mi hermano, yo tenía que leer 1 Samuel 16, versículo 23. Y yo leí 16, versículo 13. Cuando yo voy a desglosar del 14 al 23, y este es el texto, para Dios no hay nada, en Dios no hay casualidad. La razón que Él haya causado que yo lea el 13, pues a Él sea la gloria. Voy a leer el 23 y de ahí empezamos a predicar. Dice el 23, con la bendición del Padre, Hijo y Espíritu Santo, amén, dice: y cuando el espíritu malo de parte de Dios venía sobre Saúl, David tomaba el arpa y tocaba con su mano. Y Saúl tenía alivio y estaba mejor, y el espíritu malo se apartaba de él. Ese es el texto, ¿verdad? Pero a Dios le plació que yo te leyera este, y te lo voy a leer otra vez. El 13. Y Samuel tomó el cuerno del aceite y lo ungió en medio de sus hermanos. Y desde aquel día en adelante, el Espíritu de Jehová vino sobre David. Se levantó luego Samuel y se volvió a Rama. Vive Jesús, Espíritu Santo de Dios, enséñame a predicar. David toca para Saúl. Vive Jesús. David, aleluya, siervo del Señor, que era, aleluya, chiquitito, joven, pastor de ovejas, aleluya. David, rechazado aún por su propio padre, por todos sus hermanos, aleluya, casi siempre se encontraba en el monte. ¡Ja! Mira,
Dice la palabra de Dios, mi alma adora a Dios, que ir al monte, cortar la madera, aleluya, y edificar mi casa, dice el Señor, aleluya, y pondré en ti, aleluya, mi alma adora al Cristo de la gloria. David, cuando se encontraba solo, mientras las ovejas se paseaban, mientras las ovejas comían del pasto, mientras las ovejas bebían su agua fresca, David, aleluya, le escribía poesía a Jehová. Mi alma adora al Cristo de la gloria. David siempre tenía su momento de estar siempre a solas con Dios. Y tú y yo tenemos que siempre sacar nuestro momento para estar a solas con Dios. Ay, pero qué rico es cuando tú le recitas una poesía a Dios. Ay, qué rico es cuando tú lo enamoras. Aleluya, mi alma adora al que me libertó. Y David toca para Saúl. Oye, una cosa que yo siempre, ¿verdad?, o que aprendí, y yo lo que aprendo siempre trato de enseñarlo. Oye, que todos los músicos, ¿verdad?, de todas las iglesias, oye, ellos administran la música. Ellos también son ministros de Dios. Ellos administran la música. El pianista, aleluya, el que toca la conga, el que toca el saxofón, el que toca la trompeta, el que toca la güira, aleluya, el que toca la batería, mi alma adora a Dios, el que toca la tambora, aleluya, todos los que tocan en las iglesias donde se adora a Jehová, a Jesús y al Espíritu Santo, aleluya, ellos le están tocando a Jehová, ellos le están tocando a Jehová. Sigue tocándole a Jehová. No enganches, aleluya, el instrumento musical que Dios ha puesto en tus manos para tocarle a Él. Mi alma adora a Dios. La música administra también. Y la música, oye, la música trae y da adoración a Dios. Mi alma adora al que me libertó. Y una cosa que también, ¿verdad?, he aprendido y lo voy a decir. Que los músicos de cada congregación traten de orar por lo menos media hora siempre antes de empezar el culto a Jehová. Mi alma adora al Cristo de la gloria. Oye, que Jehová siga ungiendo tus dedos, músico del Señor, ministro de Dios. Que Él siga ungiendo tus dedos, que cada vez que tú agarres ese instrumento en tus manos, aleluya, después que tú hayas orado por lo menos una buena media hora ante el Señor, mira que esa música salga, oye, bajo la unción del Santo, y que cada nota salga saturada bajo el poder del Espíritu Santo de Dios. Porque hay liberación cuando el instrumento es ungido, cuando los dedos son ungidos. Hay liberación al que está cautivo, al que está endemoniado, a la que está endemoniada, que oye esa música. Alivio llega a sus vidas, mi alma adora al que me libertó. ¿Sabes qué? Un hombre, y esto pasó de verdad, un hombre se robó un niño, porque esa es la moda ahora. Ese es el pecado más grave que está sonando en estos últimos tiempos. Gente robándose a los niños para vendérselo a los satanistas, para ellos hacer su sacrificio de niño. Señor, reprenda al diablo en el nombre de Jesús. Y este hombre se robó a este niño. Oye, porque es importante mandar a los niños a las clases bíblicas. Y este niño, porque son inocentes, no sabe que se los robaron, porque ya le dieron su juguete, ya le dieron su dulce, lo tienen sentado en el sillón de atrás. Y el muchachito inocente empieza a cantarle a Dios. ¿Tú sabes por qué empezó a cantarle este muchachito a Dios? Porque lo tienen en la clase bíblica una vez a la semana, aleluya, y él escucha y él aprendió los himnos, los coritos que se cantan en la iglesia, y el muchachito empezó a cantar a Dios. Voy a cantar algo, no sé si esto fue lo que cantó, pero yo misma, que quizás estaba cantando el corito que todos los niños de todas las iglesias cantan. Gozo, gozo, gozo yo quería, pero lo buscaba en donde no lo había. Y dice, aleluya, el testimonio que el hombre que se robó ese niño no soportaba oír el cántico de este niño porque estaba endemoniado. Porque una persona que se robe a un niño está endemoniado.
Una mujer que se roba un niño que no le pertenece a ella está endemoniada. Entonces el muchachito cantando su alabanza al Señor, inocente, porque ni sabía, ni cuenta se dio que estaba robado. El hombre no soportaba ese niño cantando, se echó para el lado y sacó el nene del carro. Y el niño terminó para atrás donde sus padres. Oye lo que hace la alabanza. Oye lo que hace la alabanza. La alabanza tuya. Cuando tú alzas tus manos al cielo, tú dices gloria a Dios, aleluya. Cuando tú pones música de alabanzas a Dios, cuando tú la cantas, el que está endemoniado se altera. El que está endemoniado no quiere oírlo. Y para callarte, mejor te saca, mi alma adora al Cristo de la gloria. David toca para Saúl. Sigue tocando para Jehová Jesús y el Espíritu Santo. El Espíritu de Jehová se apartó de Saúl. Ay, oye, es peligroso que tú y yo contristemos al Espíritu Santo de Dios. Porque cuando el Espíritu Santo de Dios está contristado, Él se aparta. Y si se aparta el Espíritu Santo de Dios, de tu vida, aleluya, tú estás corriendo graves peligros. Aleluya. Porque cuando el Espíritu de Dios no está sobre ti, no hay cobertura. No hay cobertura. Y es importante que la cobertura de Dios esté sobre tu vida y sobre la mía. Es importante que mantengamos el Espíritu Santo de Dios en tu vida y en la mía, viviendo dentro de ti, viviendo dentro de mí, alrededor de ti y alrededor de mí. El Espíritu de Jehová se apartó de Saúl y le atormentaba, mi alma adora a Dios, un espíritu malo de parte de Dios. Oye, porque hay un texto por ahí que dice: de Jehová es la tierra y su plenitud, el mundo y todo lo que en él existe. Aleluya. Y la palabra de Dios dice que todo lo creado está bajo el control de Dios. Y aquí dice, te lo estoy leyendo, 1 Samuel 16, 14, y le atormentaba un espíritu malo de parte de Jehová. Oye, segunda de Tesalonicenses dice, aleluya, que Dios, búscalo si tú no me lo crees, que Dios le envió un espíritu de error, un espíritu de error a la gente que no quieren amar su palabra. A los que no aman la palabra de Dios, Dios les envía un espíritu de error. Búscalo. Según Tesalonicenses capítulo 2. Búscalo. Vive Jesús. Y le atormentaba un espíritu malo de parte de Jehová. Por cuanto Saúl se había rebelado contra la voluntad de Dios, tú y yo tenemos que vivir y hacer la voluntad de Dios. Cuando Dios a ti, cuando Dios a mí nos dé instrucciones, hermano, tenemos que seguir esas instrucciones al pie de la letra, without missing a beat. Y Saúl había recibido instrucciones a que matara a un rey. Y Saúl al principio estaba haciendo las cosas bien, porque Dios le dijo que matara a ese rey, que matara a toda mujer, a todo hombre, hasta los niños de seno y todo el ganado. Y Saúl empezó a seguir esas instrucciones bien. Pero ¿qué pasó? Que después de que mataron a medio mundo, Saúl no mató al rey.

Señor reprenda a todos los demonios en el nombre de Jesús. Por eso es que es importante que tú y yo no nos rebelemos contra la voluntad de Dios. Ahora bien, hay dos voluntades de Dios. Está la voluntad perfecta de Dios y está la voluntad permisiva de Dios. Créeme, créeme. Escoge la voluntad perfecta de Dios, aleluya. Porque la permisiva no es lo que Él quiere, vive Jesús, que tú hagas. Se le entregó a la influencia demoníaca. Los malos espíritus actúan bajo la voluntad permisiva del Dios soberano. Oye, oye, porque aún ellos, es que aún los demonios creen y tiemblan. Es que aún los demonios, el mismo Satanás, que el Señor los reprenda, tiene que seguir las direcciones de Dios. Entonces, oye esto, los demonios y Satanás siguen las direcciones de Dios. Pero ¿qué pasa con el hombre? ¿Qué pasa con el ser humano que no quiere seguir la directriz de Dios? Aleluya. Bajo la voluntad permisiva del Dios soberano y a veces bajo su voluntad directa. Mi alma adora al Cristo de la gloria. Esto que yo voy a decir, yo lo he dicho muchas veces. Que aún Satanás, que el Señor reprenda, cuando Jesucristo se pasea donde está Satanás, el diablo, que el Señor reprenda, entonces lo que hace Satanás, Satanás se va de rodilla y tiene que poner su cabeza en el piso. Que el Señor te reprenda. Cúbreme, Padre, con la sangre de Jesucristo, mi cabeza. Cúbreme con tu sangre, Jesucristo, desde mi cabeza hasta mis pies, en el nombre de Jesús. Y le atormentaba un espíritu malo de parte de Jehová. Y los criados de Saúl le dijeron, oye, porque la gente tiene ojo para ver. La gente, la palabra de Dios dice que hay una nube de testigo, hermano. Mira que te tienen a ti y me tienen a mí en la lupa, hermano. Que tenemos que andar derechito como una varilla, señores. Porque hay una nube de testigo observándote a ti y observándome a mí. Y los criados de Saúl le dijeron, he aquí ahora un espíritu malo de parte de Dios te atormenta. La gente sabe cuando tú estás llena de Dios. La gente sabe cuando tú no estás llena de Dios. La gente sabe, aleluya, cuando tú estás tratando lo mejor que tú puedas para agradar a Dios. Y la gente sabe cuando tú no lo estás haciendo. La gente sabe si tú eres una cristiana de verdad y si tú no eres una cristiana de verdad. La gente sabe si tú eres un cristiano de verdad o si tú no eres un cristiano de verdad. La gente sabe si Mabel es de Dios de verdad y si Mabel no es de Dios de verdad. Dice la palabra de Dios, aleluya, que es por los frutos que tú los vas a conocer. Hermano, hay que vestirse con decoro y pudor muy bien. Claro que existe en la Biblia, hay que hacerlo. Pero no es la vestimenta lo que te salva a ti. La vestimenta es parte de, pero tus frutos, aleluya, tú los tienes que vivir. Amor, gozo, paciencia, paz, benignidad, mansedumbre, templanza. Y desde Génesis hasta Apocalipsis hay instrucciones para ti, para mí, a cómo vivir en el Evangelio de Cristo, aleluya. Y la gente que te mira, me mira a mí, sabe todo esto muy bien, vive Jesús. Te adora mi alma. He aquí ahora un espíritu malo de parte de Dios te atormenta. Señor, reprenda al diablo. Cualquiera que está, que puede escuchar a través de esta altavoz, aleluya. Que sea, ¿verdad? Que ya haya aceptado a Jesucristo como Salvador y único amo. Especialmente recién convertido. Que tenga un demonio atormentándote. En el nombre de Jesucristo. Y a veces, ¿verdad? Depende del llamado que tú tienes, porque si tienes llamado de liberación, quizás tenga 26 años del evangelio, un montón de años del evangelio, y teniendo tú ese ministerio de liberación, a veces los demonios te van a atacar. Pero en el nombre de Jesucristo, al que ha aceptado a Jesucristo como Salvador, el único amo, al que se llama cristiano y se congrega en la iglesia y lea la Biblia y ora y ayuna y busca el rostro del Señor, al que tenga un demonio atormentando tu vida, en el nombre de Jesucristo, nombre que es sobre todo nombre, Jesucristo al frente como comandante en jefe, ato ese demonio de tormento que atormenta tu vida, lo ato en el nombre de Jesucristo.

Lo echo fuera de tu vida en el nombre de Jesús. Lo echo fuera de tu casa en el nombre de Jesús. Lo echo fuera de tu barrio en el nombre de Jesús. Lo echo fuera de tu sector en el nombre de Jesús. Lo echo fuera de tu isla en el nombre de Jesús. Lo echo fuera de tu estado en el nombre de Jesús. Lo mando al abismo en el nombre de Jesucristo, sin derecho de salir de ahí y sin derecho de pedir ayuda en el nombre de Jesús. Aleluya. Desato un espíritu de paz del cielo que opera en tu vida en el nombre de Jesús. Que cuando tú te acuestes a dormir, tú puedas decir lo que dice la Biblia: en paz me acostaré y así mismo dormiré, porque solamente tú, Jehová, me haces vivir confiada. Me haces vivir confiado en el nombre de Jesús. Aleluya. Diga, mi alma adora a Dios. Diga pues nuestro Señor a tus siervos que están delante de ti, porque Saúl tenía siervos que le servían. Y una cosa que quiero decir es que el ministro, la ministro, aleluya, son, ¿verdad? Son servidores, hermano. El ministro, la ministra, el pastor, la pastora, el diácono, la diácona, el ujiel, la ujiel, el evangelista, la evangelista, la misionera, el misionero, son servidores. Mi alma adora a Dios. Que busquen alguno que sepa tocar el arpa. Y los que tocan los instrumentos también son ministros del Señor. Aleluya. Mira la importancia, aleluya. Mira la importancia en este capítulo 16 del 14 en adelante. La importancia de tocar el arpa. La importancia de tocar un instrumento, aleluya, para Dios. Mi alma adora a Dios. Que busque alguno que sepa tocar el arpa. Pero no es que simplemente sepa tocar el arpa. No es simplemente que tú sepas tocar un instrumento, es que tú lo sepas tocar, pero que también tenga la unción del Santo sobre tu vida. Mi alma adora a Dios, porque lo que marca la diferencia es la presencia de Dios. Tocar cualquiera toca, tocar cualquiera toca, pero tocar, aleluya, lleno de la presencia de Dios, aleluya, eso es lo que marca la diferencia. Para que cuando esté sobre ti el espíritu malo de parte de Dios, oye, el castigo, este hombre por rebelarse, este rey, hermano, y aquí donde nos damos cuenta, hermano, aquí la posición no vale nada. Aquí hay que tener, ok, el que tenga la posición, a Dios sea la gloria, el que tenga su título, a Dios sea la gloria, pero tenlo con la presencia de Dios. Mi alma adora a Dios, alabado sea tu nombre, santo. Santo eres Jesús. Mi alma adora a Dios. Para que cuando esté sobre ti, esté a Saúl, el que se rebeló contra Dios, donde Dios le despachó un espíritu inmundo para que lo atormente, el espíritu malo de parte de Dios, para que David toque con su mano y tengas alivio. Aleluya. Mira, solamente Dios da liberación total. Solamente Jesucristo da liberación total. Solamente la sangre de Cristo, aleluya, cubriéndote desde tu cabeza hasta tus pies, cubriéndote todo tu hogar, todo tu atrio, aleluya, la sangre de Cristo, eso te trae alivio. Mi alma adora a Dios. Para recibir liberación total y quedarte libre, necesitas a Jesús. Y Saúl respondió a sus criados: buscadme pues ahora alguno que toque bien y tráemelo. Pero es que no es simplemente, este es un demoniado aquí hablando. Saúl estaba endemoniado, el rey estaba endemoniado. Mi alma adora a Dios, aleluya. El que tenía que estar bien con Dios estaba endemoniado. Oye esto, el que tenía que estar bien con Dios, el rey que Dios puso sobre una nación que tenía que estar bien con Dios, estaba endemoniado. Y él está diciendo: tráeme a alguien que toque bien. Pero es que no es simplemente que toque bien. Tráeme a uno que esté lleno de la presencia de Dios. Aleluya. Traédmelo, vive Jesús. Traédmelo, vive Jesús. Entonces, uno de los criados respondió diciendo: he aquí, yo he visto, porque la gente ve,
La gente tiene ojos para ver, para ver. He aquí, yo he visto a un hijo de Isaí. Por eso es que tú ni yo tenemos que estar llamando, buscando. Mira, invítame a predicar. Mira, que yo sé hacer esto. Mira, no. Tú no tienes que hacer eso, ni yo tampoco. Eso lo hace el Espíritu Santo de Dios. Y la gente, cuando ven tus frutos. Y la gente, cuando ven que el Espíritu Santo de Dios te respalda. Y la gente, cuando ven el Espíritu Santo de Dios obrando en ti. Respondió diciendo: he aquí, yo he visto a un hijo de Isaí de Belén, que sabe tocar. Y no se quedó ahí, porque el rey endemoniado está pidiendo uno que sepa tocar. Pero este criado le está diciendo: yo conozco a uno que sabe tocar. Pero no solamente sabe tocar, es valiente. Oye, oye, la palabra de Dios dice: mira que te mando que te esfuerce. Y que seas valiente, que no temas ni desmayes, porque Jehová tu Dios estará contigo en donde quiera que tú vayas. So, el siervo le está diciendo: yo conozco a uno que sabe tocar, un hijo de Isaí. Este muchacho sabe tocar, es valiente y vigoroso, aleluya, y hombre de guerra. Oye, porque tú y yo, hermano, es que tú y yo tenemos que ser, es que somos guerreras, somos guerreros del Dios Altísimo. Somos tú y yo, aleluya, tú y yo. Somos soldados de Jesús. Jesucristo al frente como comandante en jefe. Tú solamente no te convertiste, hermano, hermana, para estar sentada en una banca. Hermano, tienes que guerrear. Yo tengo que guerrear en el espíritu. Hermano, porque hay otro reino, que es el reino de las tinieblas, que tú y yo tenemos que guerrear en contra de esos demonios, que tenemos que guerrear en contra del diablo en el nombre de Jesús. Tú eres una guerrera del Señor. Tú eres un guerrero del Señor. Y el criado dijo: este sabe tocar, pero también es prudente en sus palabras. Tú y yo tenemos que repetir lo que está aquí en la Biblia sin añadirle y sin quitarle. Tú y yo tenemos que vivir lo que está escrito en esta palabra sin añadirle y sin quitarle. Y es hermoso. Porque tú te crees que tú eres fea. Tú te crees que tú eres fea, pero tú eres linda. Tú eres hermosa. Dios no crió ninguna mujer fea. Y tú te crees que tú no eres nada. Mira, tú eres, Dios te creó, tú eres hijo de un rey, eso te hace un príncipe. Tú eres hija de un rey, eso te hace una princesa. Tú no eres cualquier cosa, tú eres hermosa y tú eres hermoso en el Señor. Y Jehová, aquí es donde se vola la tapa, y Jehová está con él. Un criado le está diciendo a un rey que está endemoniado, que está pidiendo: tráeme a uno que sabe tocar. Este criado está diciendo: él no solamente sabe tocar, Jehová está con él. Mi alma adora al Cristo de la gloria, vive Jesús. Jehová tiene que estar contigo. Jehová tiene que estar conmigo, vive Jesús. Trácame esa puerta, trácame la puerta. Jehová tiene que estar, la presencia de Dios tiene que estar contigo. La presencia de Dios tiene que estar conmigo y que sea notorio, porque la presencia de Dios es notaria. Eso es claro como el agua, eso es claro como el cristal. La presencia de Dios no es algo que se esconde, es algo que es bien notorio. Y Saúl, aleluya, envió mensajeros a Isaí diciendo: envíame a David tu hijo, el que está con las ovejas. Oye esto, él estaba con las ovejas mientras el papá y los hermanos siempre estaban en la casa juntos. A él lo tenían de lejos. A David le daban de codo. A David lo miraban por encima del hombro. Pero tú sabes qué, que esta gente, que los demás lo miran por encima del hombro, a esta gente que los demás los rechazan, a esta gente que los demás los bully, a esta gente, estos seres humanos que son creación de Dios, aleluya, que también ama a Dios, que la gente lo mira como si no fuera nada. Prepárate, prepárate, porque a esos son los que Dios levanta. A esos son los que Dios levanta para avergonzar al más, aleluya, que se cree sabio. Porque Dios levanta al más vil para avergonzar al más sabio. Mi alma adora a Dios. Es que Dios no es un ser humano. Dios no piensa como tú ni como yo.
Dios no actúa como tú, como yo, no soy confabula con nadie. Aleluya. Y Dios es un Dios de justicia. Y él dijo: envíame a David tu hijo, el que está con las ovejas. Oye, apacienta a mis ovejas, ama a mis ovejas. Mira, David apacentaba esas ovejas. David estaba en el mejor entrenamiento, solo él y Dios y sus ovejas. Mira, mi hermano David, cuando venía un león a atacar a sus ovejas, o venía un lobo a morderle la oveja, a arrancarle un canto sin misericordia, David, aleluya, lo destrozaba. El Espíritu de Jehová caía sobre David y David lo destrozaba, lo hacía triza, lo hacía canto, lo mataba, lo hacía pedazo, porque era la presencia de Dios en él. Cuando venía el oso a comerse, a robarse una de sus ovejas, David le cogía la quijá y se la partía. El oso más nunca podía volver a comerse una oveja más, ni siquiera acercarse, porque ya no tenía mandíbula para comer. Se moría el oso de hambre porque David le rompía la quijá. Y eso es, aleluya, lo que los pastores, las pastoras, los de Dios, ¿verdad? Porque las pastoras, los pastores son de Dios. Dios los pone en el altar, aleluya. Y cuando ellos ven al diablo venir, cuando ellos ven el demonio venir, ellos se meten en guerra a favor de sus ovejas. Mi alma adora al Cristo de la gloria. Y el Espíritu de Dios que está sobre los pastores, el Espíritu de Dios que está sobre las pastoras, destrozan ese demonio en nombre de Jesús. Les rompen la mandíbula en el nombre de Jesús. Que mira, en el reino de las tinieblas tienen que conocerte, tienen que saber quién tú eres. Tienen, porque cuando tú estás yendo a la presencia de Dios, cuando tú reprendes al diablo en nombre de Jesús, cuando tú reprendes a los demonios en nombre de Jesús, y se tienen que ir y se van, cuando tú los atas en nombre de Cristo, cuando tú los echas fuera, tienen que salir en nombre de Jesús, en el nombre de Jesús. Cuando los manda al infierno, tienen que irse para el infierno en el nombre de Jesús. Y después ellos mismos, mira esa pastora, mira ese pastor, mira esa hermana, y tu nombre se publica en el reino de las tinieblas. Tienen que conocerte. Si no te conocen, bueno, a Pablo conocemos. También conocemos a Jesús, pero ¿quién tú eres? ¿Pero quién tú eres? Hay que pagar el precio. Hay que pagar el precio. Hay que ser hombres y mujeres de oración, de ayuno, de silicio, de lectura de la palabra, de buscar presencia de Dios, de congregarse en el nombre de Jesús. Y tomó Isaí a un asno cargado de pan, que el pan no falte sobre tu mesa en el nombre de Jesús, una vasija de vino y un cabrito, y lo envió a Saúl por medio de David, su hijo. Será la ofrenda que le estaba mandando a este rey, a un rey endemoniado, que ya no llevaba la unción que llevaba cuando Dios lo unció, cuando Samuel lo ungió al principio. Hay que velar que no perdamos la esencia de Dios. Hay que velar que no perdamos la unción de Dios. Hay que estar en vela. Hay que estar alerta. Hay que volver a hacer lo que hacíamos antes, pero que hemos dejado de hacer. Y hay que no parar de hacer, aleluya, lo que aprendimos a hacer desde el principio. Desde el principio que nos convertimos. Y viniendo David a Saúl, estuvo delante de él. Aleluya. Y él le amó mucho. Saúl amó mucho a David. Y le hizo un paje de armas. Un paje de armas es como algo donde lleva todos los cargamentos. Donde está la espada, donde está la flecha, donde están las armas de guerra. Y casi siempre se asignaba a alguien, ¿verdad?, que lo cargara. Y entonces David recibió un paje de armas. Es que David era un guerrero. Es que David estaba lleno de la presencia de Dios. Y la alma poderosa que tenía David en ese entonces no era el paje de armas que le dio a este rey endemoniado. La arma más poderosa que tenía David en sus manos, primeramente era la presencia de Dios que vivía dentro de él y alrededor de él, y el instrumento que él usaba para adorar a su Dios. Él estaba ungido. David tenía su mano ungida. El instrumento de David estaba ungido.
Y esa era la arma poderosa que usaba David cuando el demonio se apoderaba de Saúl. David rápidamente jalaba su arma de guerra, el arpa, y empezaba a tocar, y el demonio tenía que irse, porque los demonios no soportan la presencia del Santo de Israel. Aleluya. Y Saúl envió a decir a Isaí: yo te ruego que esté David conmigo. ¿Por qué? Porque para él David tocaba bien, pero en lo espiritual David estaba lleno de la presencia de Dios. En lo espiritual David era un guerrero en el espíritu. Aleluya. Pues ha hallado gracia en mis ojos. Que tú en el nombre de Jesucristo estés en gracia ante los ojos de Dios, ante los ojos de los hombres. Que yo en el nombre de Jesucristo esté en gracia ante los ojos de Dios, de Jehová, de Jesús, del Espíritu Santo, y ante los ojos de los hombres. Pero es mejor agradar a Dios antes que a los hombres. Y cuando el espíritu malo de parte de Dios venía sobre Saúl, el espíritu malo Dios lo enviaba donde Saúl. Fue un espíritu despachado como castigo donde Saúl por haberse rebelado en contra de Dios. Y cuando el espíritu malo de parte de Dios venía sobre Saúl, David tomaba el arpa y tocaba con sus manos. Un arpa ungido con la presencia de Dios, manos ungidas. Un varón de Dios completamente dado a Dios, aleluya. Que servía a Dios en espíritu y en verdad, aleluya. Tú y yo tenemos que servirle a Dios en espíritu y en verdad. Tú y yo tenemos que estar llenos de la presencia de Dios. Nuestras manos tienen que estar ungidas. Nuestras cabezas tienen que estar ungidas. Nuestras pies, mira, desde nuestras cabezas hasta nuestros pies. Dios mío, úngeme con la sangre. Úngeme con tu unción. Y todos los que están ahí conectados y escuchando este mensaje en la radio, y los que están conectados en Facebook Live, Padre, úngelos. Tus hijos, tus hijas, úngelos cada día más y más. Y Saúl, mi alma adora a Dios, tenía alivio y estaba mejor. ¿Cuándo Saúl tenía alivio y estaba mejor? Cuando David jalaba el arpa, aleluya, y tocaba. Y el espíritu malo se apartaba de Saúl. Lo único que aparta un espíritu malo de tu vida, de tu casa, de tu barrio, de tu sector, de tu isla, de tu estado, de donde quiera que tú te encuentres, lo único, aleluya, que hace que un espíritu malo se aparte es la unción, es el poder, la autoridad, aleluya, del Espíritu Santo de Dios obrando en un siervo, en una sierva de Dios, pero de verdad, aleluya. Desglosé del 14 al 23, y a Dios sea la gloria. Gracias, Padre, porque pude desglosar del 14 al 23. Aleluya. Gracias, Dios mío, a ti sea la gloria. Dios mío, que esta palabra haya hecho efecto a alguien. A mí me hizo efecto. Yo me predico para mí. Y el que quiera su pedacito, yo lo comparto con usted. Aleluya. Vive Jesús. Señor, salva las almas. Salva las almas. Liberta al que esté cautivo, al que esté endemoniado, la que esté endemoniado, libértala. Dale liberación total, Padre. Especialmente el recién convertido, los que están en guerra espiritual, sé tú peleando su batalla por ellos. Y el que no te sirve, que está siendo atormentado por un demonio, Dios mío, guíalo, Espíritu Santo de Dios. Tú tienes tantas iglesias aquí que son tuyas, iglesias tuyas. Llévalo a la iglesia que tú lo quieras llevar, Dios mío, para que te acepten, para que reciban liberación total, porque sin ti, sin Jesucristo, no van a poder recibir liberación total. Esta palabra le haya hablado a alguien, especialmente a alguien que está en necesidad. En el nombre de Jesús te pido estas cosas. Amén y amén. Bueno, vamos a meternos, aleluya, al Facebook Live. Entonces, Francis Pinedo, Dios te bendiga mucho, bienvenido a tu red. María Carrión, bienvenida a tu red, preciosa. Ella dice amén. Ella dice God bless you, my dear. Alfredo Díaz Tirado, uno de mis manos derechas de este ministerio. Cristo sufrió, murió y resucitó entre los muertos. Ministerio de la radio y de la calle. Uno de mis manos derechas. Gracias.
por estar ahí. María Carrión dice, ahí vamos, Frankie, ahí vamos. Say hello to Frankie. Aleluya. Gracias, ahí lo viste que te saludó para atrás. Aleluya. Luis Herrera dice, Dios te bendiga desde Puerto Rico. Dios te bendiga, Luis. Aleluya, que Dios, ¿verdad?, te bendiga mucho y en grande. Yolanda Fraticelli, ella está allá, por allá, por los New Jersey. Aleluya. Ella dice, Dios te bendiga. ¿Cuándo vas para Nicaragua? Para Nicaragua, si el Señor lo permite. Salgo de St. Croix, septiembre 1, aterrizo septiembre 2 y salgo y regreso septiembre 7 y aterrizo aquí a St. Croix el 8. Si quieres venir conmigo, ya tú sabes, llámame. Vive Jesús. Alfredo Díaz Tirado dice, Dios bendiga grandemente. Amén. Fina Ann, bienvenida a tu red. Aleluya. Bienvenida a tu red. Gracias por estar conectada. Sara Sano, desde la República Dominicana, mi amor. Un beso para ti, un abrazo. Gracias por estar ahí. Ya dice, Dios te bendiga, Mabel hermosa. Gracias por lo de hermosa. Aleluya. Y amén. Y Dios te bendiga un montón también. Zoraida Rivera dice, bendiciones con un corazón. Amén. Bienvenida a tu red y gracias. Aleluya. Recibo todas las bendiciones que me quieran echar. Las recibo en el nombre de Jesús. Anita Gómez dice, Dios la bendiga, hermana Maribel, a usted y a toda su familia. Quiero pedirle que ore por la familia Gómez Solís y por todas las personas en Venezuela. Padre, yes. Padre, te pedimos por Venezuela. A lo largo y lo ancho de Venezuela, Padre, cubre con la sangre de Jesucristo. Mira en esto que ha sucedido, en estos dos terremotos, Padre, uno detrás del otro. 7.2, 7.5. Padre, ha acabado con la nación, pero ahí hay gente tuya. En Venezuela hay gente que te adoran. En Venezuela hay iglesias tuya, que se doblan ante ti, Jehová Jesús y Espíritu Santo. Y yo sé, Dios mío, que tú no rechazas un corazón contrito y humillado. Y yo sé que tú vas a levantar a Venezuela humillada y la vas a levantar, Dios mío. Y Venezuela va a ser para Cristo en el nombre de Jesús. Te pido, Padre, por la familia Gómez, por Solís, Dios mío, por esta familia, Dios mío, que tú, el que esté enfermo, que tú sanes, el que no te ha aceptado a Cristo, que tú salve, Dios mío, que la necesidad que tenga esta familia, sé tú, Dios mío, resolviéndoles, Padre, suple sus más apremiantes necesidades y salva a Venezuela, restaura a Venezuela, Dios mío, que todos vuelvan, que todos, ¿verdad?, porque ahí hay gente tuya, pero los que no, ¿verdad?, los que no te sirven a ti, los ato a la cruz de Cristo, en el nombre de Cristo, para que la salvación de Cristo llegue a sus vidas, en el nombre de Jesús. Dale fuerza y fortaleza, Dios mío, a los que están ahí ahora ayudando, ¿verdad? Hay mucha gente todavía que bajo los escombros, Dios mío, que todos los que estén vivos los puedan encontrar, Dios mío. Señor, haz un milagro, Padre, en esta catástrofe, Padre, y restaura a todos los moradores de Venezuela, en el nombre de Jesús. Y por mi tía Teodora Gómez y por doña Celestina Solís, Padre, por Teodora Gómez, por doña Celestina Solís, Padre, cúbrelas con la sangre de Jesucristo desde su cabeza hasta sus pies, Padre. Cualquier enfermedad en sus cuerpos, sácalo desde la raíz y en parte buena salud, Dios mío. Soledad Rivera, pido oración por mi cuñada María, Padre, por María. Aleluya. Pero yo vi a María allí el viernes, que se dio una gozada, Dios mío, en ese culto, en esa última noche de campaña. Padre, bendice a María. Padre, bendice a María. Cubre a María con la sangre de Jesucristo desde su cabeza hasta su pie. Afirma los pasos de María en ti. Que María pueda seguir hacia adelante, Padre, peleando esta buena batalla de la fe. Padre, a su esposo, a su compañero, ayúdalo también. En el nombre de Jesús, te pido estas cosas. Amén y amén. Y ya saben, hermano, si usted escribió y yo no lo leí, es porque no está en mi teléfono, está en la computadora. Ustedes saben que este teléfono, ustedes saben. Aleluya, gracias a Dios. No me cuesta. Gracias por ese corazoncito que me mandaron ahí. Lo recibo en nombre de Jesús. Recibe el mío. Gracias a Dios. No me cuesta. Ajá. Gracias. No me cuesta más nada que decir. Que a Dios sea la gloria. Que si sin santidad nadie verá al Señor.
todo está bien y lo mejor está por venir. Dios los guarde, Dios los cuide, Dios los acompañe, y no será así hasta el próximo sábado, si así el Señor nos lo permite. Amén. So, shalom, shalom, Adonai. Dios lo bendiga en grande.

0: Aleluya. Muy buenas tardes. Dios bendiga a esa radio audiencia que sábados tras sábados está allí en espera de este su espacio Hombre de Destino y Propósito, que se transmite por Latino 91.9 FM, la emisora del amor, la fe y la esperanza. Estamos transmitiendo desde Santa Cruz, Isla Virgen Británica, para todos los cayos adyacentes, las islas que nos escuchan y aquellos que nos escuchan a través de los medios. Dios les bendiga a todos de manera especial. Como decimos, este es su espacio Hombre de Destino y Propósito, que es una extensión del Ministerio de Caballeros de la Iglesia de Dios Sol de Justicia. Y les hablan su hermano amigo, el siervo del Señor Felipe Ventura Taylor,
1: y José Montero. Aleluya.
0: Aleluya. José, ¿cómo te encuentras hoy?
1: Estamos feliz, gracias a Dios, y en victoria con el Cristo de la gloria.
0: Listo para llevar esas palabras de esperanza, salvación, amén, fortaleza, amén, que el Señor pone en nuestros labios.
1: Amén, gloria a Dios.
0: Recuérdese que Dios nos presta muchos oídos por ahí, los cuales están en expectativa para escuchar palabras del Señor.
1: Santo, aleluya.
0: Qué bueno es el Señor. Vamos entonces a rapiditamente a poner este espacio en manos del Todopoderoso. Amén, para que sea Él que nos guíe y que nos use de la manera que Él considere posible.
1: Amén, amén.
0: Hermano José, por favor.
1: Amén, gloria a Dios. Padre bueno, Padre amado, te alabamos, te bendecimos, Espíritu Santo de Dios. Señor, venimos delante de tu presencia, Padre, para pedirte, Señor, que si en algo te hemos fallado, que nos perdone, Espíritu Santo. Señor, yo te ruego, yo te pido que seas tú tomando el dominio y control de este espacio, Padre, que seas tú, Señor, mientras nosotros hablamos tu palabra, tú ministrando los corazones, sanando los enfermos, restaurando los matrimonios, Señor, bendiciendo a cada radio oyente que cada sábado espera este programa para escuchar palabra de Dios. Bendice a cada uno de los que estamos aquí, atamos al hombre fuerte, a la mujer fuerte en esta área. Y si hay algún espíritu de muerte que quiera soltar en esta isla o en cualquier isla, lo atamos y lo reprendemos en el nombre de Jesús por el poder de la palabra. Amén y amén.
0: Y amén, aleluya.
1: Gloria a Dios.
0: Qué bueno es el Señor. Sí, nosotros estamos, parecería un poco tarde, pero no, fue que le cedimos un espacio al hermano que estuvo hablando.
1: Gloria a Dios. Santo.
0: Y otras cosas. Además, sí, de él hay otras personas que quieren que les informemos que a raíz del problema de Venezuela, pues tenemos un centro de acopio aquí para aquellos que quieran hacer donaciones y enviárselas al pueblo venezolano que está en necesidad en estos momentos. La iglesia adventista que aquí de Strawberry está haciendo de Barren Spot. Está haciendo algunas actividades para colectar fondos y lo que sea posible, porque el lema es que cualquier donación cuenta. Mañana van a estar vendiendo agua aquí en Sion Farm y van a estar ahí a partir de las 10 de la mañana en esa actividad. Y el lunes estarán en el centro, acá como dije, de la iglesia de Dios, de la iglesia adventista. Estarán allí pues haciendo, recibiendo esas donaciones que ustedes quieran y puedan llevar al lugar. Estarán allí a partir de la una, podríamos decir de las 12 del mediodía, pero a partir de la una de la tarde estarían allí en el centro en espera de que todo el que quiera pueda llevar algo allí, que ellos están haciendo esa colecta para llevarlo. La hermana Ruth estará allí presente esperando de a todos aquellos,
1: gloria,
0: que quieran y puedan hacer sus donaciones.
1: Aleluya.
0: Así es que seguimos orando y pidiéndole a Dios por el pueblo venezolano.
1: Amén, amén.
0: Que dé esa fortaleza que ahora mismo necesitan. La cantidad de muertos y desaparecidos,
1: santo, aleluya,
0: sigue aumentando y eso no es alertador. Esas familias están en necesidad y los hospitales han colapsado.
1: Wow,
0: la verdad es que Venezuela está en muy mala situación en estos momentos. Necesitan de nuestras oraciones y de nuestras aportaciones.
1: Amén.
0: A los que nos sea posible hacérsela llegar.
1: Gloria, aleluya. Santo, aleluya.
0: Sí, y saludamos,
1: aleluya. Y si también, si ellos no pueden en esa iglesia, en pueblo de Cristiantes, también ahí están aceptando donaciones en el pueblo allá.
0: El pueblo de
1: ahí aceptan todo lo que ustedes lleven ahí. Ah, okay. Sí, para los que viven para acá.

0: abrazos y besos santo. A distancia.
1: Aleluya.
0: En nombre de Jesús.
1: Aleluya.
0: Dios me le bendiga a todos.
1: Santo. Dios es bueno y poderoso. Aleluya.
0: Sí, la verdad es que sí.
1: Gloria a Dios.
0: Hermano José, yo hoy quería.
1: Aleluya.
0: Conversar un poquito con usted y con la audiencia.
1: Santo.
0: Acerca de un tema de algo que es muy conocido en la Biblia, podríamos decir. Es un versículo, un capítulo, unos versículos conocidos, porque a Jesús le gustaba mucho hablar en parábolas.
1: Amén.
0: Y una de esas parábolas hoy que hemos seleccionado para abordar como tema de la reflexión de esta tarde es la parábola del sembrador.
1: Wow, gloria a Dios.
0: La parábola del sembrador, que para muchos quizás, como dije, es material conocido, pero nosotros vamos a tratar de abordarla de una forma quizás un tanto diferente, tal vez parecida, pero la verdad es que queremos hablar de este
1: wow,
0: tema,
1: gloria
0: porque
1: al Rey.
0: Es algo que merece nuestra atención.
1: Amén, amén, aleluya.
0: Hermano José, si por favor usted puede leer Mateo 13, desde el versículo 3 al 9.
1: Gloria a Dios, aleluya. Estaremos soltando la palabra bajo la bendición del Padre, del Hijo y del Espíritu Santo. Amén. Amén. Gloria a Dios. Parábola del sembrador dice: aquel día salió Jesús de la casa y se sentó junto al mar, y se le juntó mucha gente, y entrando él en la barca, se sentó, y toda la gente estaba en la playa, y le habló muchas cosas por parábola, diciendo: he aquí, el sembrador salió a sembrar, y mientras sembraba, parte de la semilla cayó junto al camino, y vinieron las aves y la comieron. Parte cayó en pedregales, donde no había mucha tierra, y brotó pronto, porque no tenían profundidad de tierra. Pero salió el sol, se quemó, y porque no tenía raíz se secó. Y parte cayó entre espinos, y los espinos crecieron y la ahogaron. Pero parte cayó en buena tierra y dio fruto, cual al 100, cual al 70 y cual al 30 por 1. El que tiene oído para oír, oiga. Gloria a Dios.
0: Que escuche palabras del Señor. Aleluya. Gracias, Dios, por tu palabra. Te pedimos, Señor, que la hagas de beneplácito para nuestras vidas. Que
1: nos cadenas.
0: Ellas son santas. Amén. Ayúdanos a santificarnos. Ellas salvan. Danos la salvación. Ellas bendicen porque son benditas. Gracias te damos por ellas. En el nombre de Jesús. Hermano José, yo decía, pensaba, escribía, que muchos dicen la como tema para esto que van a hablar de la parábola de el sembrador. Yo dije para el corazón y la semilla.
1: Santo.
0: Le puse como título, el corazón y la semilla.
1: Aleluya.
0: ¿Por qué el corazón y la semilla? Porque yo digo que la parábola del sembrador es más que una historia sobre la semilla, como si fuese un asunto, una historia de siembra.
1: Santo.
0: El mero hecho de sembrar y cosechar. No, yo digo que es un ejemplo del corazón humano.
1: Amén.
0: Frente
1: gloria, Rey.
0: A la palabra de Dios.
1: Amén.
0: Aleluya.
1: Aleluya.
0: Es como yo pues lo ventilo, lo visualizo en este momento.
1: Aleluya, gloria a Dios.
0: Una de las cosas que la palabra tiene que me gusta es que se explica. Aunque muchos creen que la palabra de Dios son difíciles de entender,
1: wow.
0: La Biblia se autodefine, se autoexplica.
1: Amén.
0: Y esta parábola no es el hecho contrario, sino que lo reivindica. Debido a que, si nos vamos a los versículos 19 hasta el 23,
1: aquí lo tengo,
0: nosotros podemos ver que esa parábola está totalmente definida, sí. Escrita como qué es lo que quiere,
1: wow, gloria
0: realmente decir.
1: Aleluya, gloria a Dios. En el verso 18 dice: oí pues vosotros la parábola del sembrador. Cuando alguno oye la palabra del reino y no la entiende, viene el malo a arrebatar

0: Mata lo que fue sembrado en su corazón. Este es el que fue sembrado junto al camino.
1: Aleluya.
0: Gloria a Dios.
1: Yo diría como partícula, como parte uno. Esa es la palabra. Aquellos que no entienden, que son palabras no, que no transforman, pero la realidad es que no transforman porque no se entienden. Porque donde no hay comprensión de corazón, no, no hay entendimiento.
2: Amén. Gloria al Rey.
1: Son personas que sencillamente escucharon. Nosotros tenemos la facultad, mire, tenemos oídos para oír y para escuchar.
0: Santo, aleluya. Hágame dos cosas diferentes.
1: Oímos y escuchamos. Yes. El oír y el escuchar, Santo, no es lo mismo. Mm. Oír es como percibir un sonido. Escuchar es poder definir cuál es ese sonido.
0: Wow, gloria.
1: Entender el sonido que estamos escuchando.
0: Wow.
1: Entonces, esas son las personas que desafortunadamente tenemos mucho que oyen la palabra, pero no están entendiendo, no están percibiendo lo que la palabra dice.
0: Amén. Continúa, gloria a Dios. Dice el versículo 20: y el que fue sembrado en pedregales, este es el que oyó la palabra y al momento la recibe con gozo. Gloria a Dios.
1: Sería la persona, el personaje número 2, que es, yo lo he llamado entusiasmo sin profundidad, que son personas que no soportan las pruebas.
0: Santo, aleluya. Gloria a Dios.
1: Santo es el
0: Santo,
1: Señor.
0: Aleluya.
1: Es, ellos escuchan y se entusiasman y dicen,
0: se gozan.
1: Wow, esa fruto que cayó sobre la piedra y sin preocuparse, no tiene raíces y cosas, pero le gustó lo que oyó, o
0: amén,
1: le gustó quien lo dijo, la forma en que fue dicho, le llegó el mensaje.
0: Amén.
1: Pero lo que le llegó fue el entusiasmo del momento.
0: Gloria a Dios. Aleluya.
1: No tienen ese fundamento.
0: Gloria a Dios. Esa, bueno, usted sabe que la Biblia, que Dios le da palabras diferentes a la persona. Por ejemplo, dice que escuchó, recibió la palabra con gozo. Esas son personas, gloria a Dios, que cuando ellos se sienten en una prueba, en una dificultad, gloria a Dios, ellos van buscando la sanidad. Pero después que reciben la sanidad, se apartan, gloria a Dios. O sea, ellos andan buscando esa palabra, de que le digan, en el nombre de Jesús recibe sanidad, gloria a Dios. Después que ellos se sanan, gloria a Dios, dicen, bueno, recibí el milagro con gozo, ¿verdad? Pero después que ellos reciben ese milagro, se apartan, gloria a Dios. Dicen, no, ya yo conseguí lo que quería, déjame apartame, patica para que te tengo, como dicen allá, esa, gloria a Dios.
1: Eso es emocional, Santo. Eso es algo que les surge, no por la transformación del espíritu, sino que viven el momento, el entusiasmo del momento. Y al llegar las pruebas, como no tienen raíces, así mismo le pasa.
0: Wow.
1: Que se secan, no aguantan pruebas.
0: Wow, gloria
1: no aguanta
0: a Dios.
1: Que le vengan vicisitudes, no aguantan que de repente la renta no la pueden pagar, no aguantan que de repente la esposa o el esposo le está haciendo algo en contra, no aguantan en lo absoluto nada.
0: Wow.
1: Y sencillamente vuelven a hacer lo que eran.
0: Vuelven atrás,
1: tierra
0: a Dios.
1: Sin ningún
0: para crecer. Aleluya, dice el 22. Dice, el que fue sembrado entre espinos, este es el que oye la palabra, pero el afán de este siglo y el engaño de la riqueza ahogan la palabra y se hacen infructuosa.
1: Amén.
0: Wow, aleluya. Gloria a Dios, aleluya, santo eres.
1: Aleluya.
0: O sea, gloria a Dios, en mi entender, gloria a Dios, lo que Dios me hace entender, porque acuérdense, gloria a Dios, que el Espíritu Santo también les revela. Son personas, gloria a Dios, que están, gloria a Dios, en el camino, ¿verdad? Pero ellos se fijan en los afanes, ellos dicen, wow, lo que pasa es que yo tengo que hacer una casa, porque es que si no hago una casa, cuando me llegue la vejez, voy a coger mucha lucha, voy a estar como un ping-pong de aquí para allá, de allá para acá. Ay, pero es que yo necesito esto, lo otro. Entonces, ellos desocupan lo de Dios, gloria a Dios, por enfocarse en lo material, en lo que perece. No es que tú, gloria a Dios, no va a construir tu casa, el Señor te va a suplir. Tú lo que no puedes, gloria a Dios, deja terminar la mente, gloria a Dios, decir, bueno, que porque hay que tener mucho cuidado, hay mucha gente, gloria a Dios, que por eso es que no podemos hablar con todo el mundo. Hay gente que tú no puedes explicarle lo tuyo a todo el mundo, porque si tú le dices, ay, pero yo trabajé, gloria a Dios, y yo hice tanta casa en Santo Domingo y tú tienes tantos años aquí, tú no has hecho nada, gloria a Dios. Por ahora yo me hago una pregunta. El que tiene 10 casas en Santo Domingo y el que no tiene nada, ¿no se van a morir los dos? Pero yo no entiendo. O sea que el que tiene 10 casas, gloria, el que tiene 10 casas tiene una garantía de que va a durar más que el que no la tiene.
1: En lo absoluto no.
0: Entonces, ahí es que donde el enemigo le mina la mente.
1: Si tiene 10 casas, le puedan caer encima en casa.
0: ¿Me entiende? Entonces, ¿me entiende? Entonces, ahí viene el enemigo y le mina la mente y dice, mira, este se esforzó y tú por tenerlo de Dios, de cuidarte y no hiciste casi, no, nada. Pero que el Hijo del Hombre dice que no tenía ni dónde recortar su cabeza. Gloria a Dios, vuestro tesoro está en los cielos, tu riqueza está en el cielo. No está aquí, no te digo que tú no puedes trabajar y comprar una casa, gloria a Dios, pero tenemos que tener cuidado cuando la avaricia, la codicia, los afanes de este siglo, de este mundo, nos ahogan porque nos olvidamos de Dios, hasta cuestionamos a Dios. Por eso es que la Biblia dice que el Señor le preguntó, no sé si fue a Salomón, le dijo, no me dé, o yo creo que fue a David, no me acuerdo bien, a uno de ellos fue, le dice, no me dé mucha pobreza, no vaya a ser que yo blasfeme contra ti, y no me dé mucha riqueza, no vaya a ser que me olvide de ti. Oiga lo que él pide, no me dé mucha, pero dame el pan para yo sostenerme, gloria a Dios. O sea que nosotros, gloria a Dios, a veces profesamos a Dios, pero es cuando no conviene, cuando el Señor lo mete en una prueba, en una situación, de una vez nos olvidamos. Uh-huh. Digan, porque a mí me ha pasado, digo yo, wow, pero yo tanto tiempo, gloria a Dios, pues el Señor me hace entender, gloria a Dios, que lo que Dios te va a dar, te lo va a dar, pero a su debido tiempo, gloria a Dios.
1: Esas personas que yo la veo, la número 3 en la lista, yo la describo como son personas que viven de la distracción y el ahogo. La distracción, como él mismo lo acaba de decir, pero en otras palabras, es que están viendo cosas que quieren, que anhelan conseguir, y viven bajo la presión del día a día,
0: Santa,
1: las tensiones de los demás también,
0: sí.
1: Porque estamos hablando de personas o de una semilla que cae entre arbustos. Por eso también tenemos que tener en cuenta quiénes nos rodean.
0: Amén.
1: ¿De qué estamos rodeados?
0: Wow, gloria.
1: Porque esas cosas son como, vamos a decirlo en este modo, descargadores de batería. Te roban toda la carga.
0: San.
1: Y cuando te roban toda la carga, ahí no hay para dónde.
0: Wow, gloria.
1: Hay que tener cuidado. Hay que tener cuidado no solamente de decirse uno mismo, ¿qué espino necesito eliminar para que la palabra crezca en mi vida sin ese ahogamiento que producen el afán y las cosas del mundo?
0: Sí, en esa área que estamos hablando, varón, hay personas que se sienten tan ahogados entre los espinos, entre los afanes de este mundo, que hasta hacen cosas malas para conseguir riqueza. ¿Y sí. qué pasa? No, yo, Dios dice, ayúdate, que yo te ayudaré, yo voy a ayudar a Dios, déjame. Bueno, tengo que hacer cosas que no son de Dios, tengo que hacer cosas que están fuera del contexto de Dios, aleluya, gloria al Rey. Entonces, ¿qué está pasando? Que estamos como Marta, gloria a Dios, que Marta estaba enfocada en los afanes. Marta no se enfocó en que Jesús estaba en su casa. Así hay gente que se han desenfocado de que Jesús esté en su casa. Y Jesús le dice, dime, ¿qué es lo que tú quieres? Una casa, yo te voy a bendecir para que construya la casa. Deja de estar, porque ahorita yo estaba con el celular, gloria a Dios, escuchando prédica. A mí me gusta escuchar prédica, llevo reflexión y etcétera. Y entonces el Espíritu Santo me hizo entender que de lo que nosotros consumamos, de eso vamos a dar, gloria a Dios. O sea que si tú consumes,
1: no puede dar lo que no tiene.
0: Claro, si usted quiere ser ingeniero en sistema, usted tiene que estudiar el sistema ahí. Usted no puede decir otra cosa. Yo quiero ser un cristiano genuino, gloria a Dios, hablar palabra de Dios cuando me paren un púlpito o cosas. Yo tengo que nutrirme, leer la Biblia, gloria a Dios, porque queremos, gloria a Dios, hablar de Dios, pero no queremos que Dios nos hable a nosotros. ¿Cómo yo voy a hablar de Dios si no quiero? ¿Cómo yo voy a hablar de usted, Felipe, Felipe, yo quiero la biografía de usted? Pero ahí me va a preguntar, ¿cuántos años tiene Felipe? ¿Qué año nació? Pero es que yo no sé, porque es que yo no me he plantado a hablar con Dios. Así Dios quiere, gloria a Dios, que nosotros no olvidemos de los afanes, aleluya, y que nos pongamos a hablar con Él. Le digamos, Señor, esme aquí, Espíritu Santo, haz lo que tú quieras conmigo. Yo sé, gloria a Dios, que tengo, que la esposa se fue y me dejó, el esposo se fue, mi hijo está por ahí afuera atrapado, pero yo sé, Padre, que tú dices que tú, gloria a Dios, aleluya, que el que permanece en ti, tú y tú en él, la palabra no cae, gloria a Dios. Yo aprendí algo de, de, del pastor Juan Carlos Harrigan, gloria a Dios. Pero yo lo hacía antes, oiga, gloria a Dios, el Espíritu Santo confirmándome. Yo pedía, gloria a Dios, yo le dije al Señor gracias. Tú tienes que dar gracias por lo que tú no tienes para que lo puedas recibir. Y hay gente que oran y no saben orar. Usted, antes yo tenía un ejemplo, el vehículo que tengo, la gloria, yo le di gracias a Dios, le dije, Señor, gracias por el carro. A la semana, ahí está el carro. ¿Me está entendiendo? Entonces tú tienes que darle gracias a Dios por lo que tú no tienes. ¿Por qué? Porque no podemos estar pidiéndole a Dios así. Porque es que Dios sabe lo que tú necesitas. Gloria a Dios. Tú lo que no te le puedes adelantar a Dios. Porque Dios conoce el futuro y todo para allá. ¿Me entiendes? Entonces, gloria a Dios. Tenemos que enfocarnos más en lo de Dios y desconectarnos de este mundo. Aleluya. Gloria a Dios. No desconectarnos del todo. Porque en verdad tenemos que entender que estamos aquí. Pero, ¿qué le explico? No nos dejemos minar la mente, no nos dejemos que los espinos nos ahoguen y que los afanes de este mundo, la fama, el dinero, que yo tengo que tener 10 carros, Felipe, porque Felipe tiene 20 y tengo que tratar de alcanzarlo. Competencia del mundo, gloria a Dios. Entonces, me desenfoco de lo que el Señor me mandó a hacer, de mi ministerio. Dice, no descuidéis vuestro ministerio, aleluya. La Biblia dice, se salva el justo con dificultad. ¿A dónde irá para el impío? O sea, que tú te estás salvando con dificultad, gloria a Dios. Entonces, esas dificultades, entrégale en la mano de nuestro Señor Jesucristo, porque mira, gloria a Dios, el pueblo de Venezuela, que gloria a Dios, esa gente estaban celebrando, gloria a Dios. ¿Y cuánta gente no pensaban que iban a ver un ejemplo hoy, que iban a ver ayer, y no lo pudieron ver, gloria a Dios? ¿Por qué? Porque se enfoca. La Biblia dice que nuestro mañana es incierto. Entonces, dejemos de enfocarnos en lo que perece, en lo de este mundo, gloria a Dios, enfoquémonos en lo espiritual, porque la Biblia habla de eso, que hablan terremotos, rumores de guerra, se levantará nación contra nación, reino contra reino, pero esos son principios de dolor. Entonces no nos vamos a dejar engañar, soltemos los afanes, gloria a Dios, y afanémonos más en buscar de Dios. Esto no es una película, esto es real. Cuando nosotros partamos de esta tierra, vamos a padecer delante del trono de Dios, gloria a Dios. Por eso es que tenemos que alinearnos, gloria a Dios, y ponernos para lo de Dios, aleluya. Dios es bueno. Santo, aleluya.
1: Desafortunadamente el ser humano sigue creyendo que tiene más sabiduría que el que inventó la sabiduría.
0: Santo.
1: Cuando la Biblia misma me dice que el principio de la sabiduría
0: es el temor a Jehová.
1: El temor a
0: Jehová. Wow, gloria al rey.
1: Si quiere ser sabio, vaya donde el que maneja la sabiduría. No tiene que irse muy lejos. No tiene, mira, ahí al frente. Acéptelo y se verá cómo las cosas comienzan.
0: Amén, gloria a Dios. Aleluya.
1: El personaje número 4.
0: Santo. Wow, gloria a Dios.
1: Dígame, hábleme de él.
0: Dice, mas el que fue sembrado en buena tierra, este es el que oye y entiende la palabra y da fruto y produce a 100, a 70 y a 30 por uno. Wow, gloria al rey.
1: Gloria a Dios.
0: Santo, aleluya.
1: Aleluya. Tierra buena. Yo a esa le llamé corazón fértil.
0: Santo.
1: Porque recuérdense que les dije que es el corazón y la semilla. Entonces, ese es el corazón fértil. En donde cae la semilla, que es la palabra de Dios, y da frutos. Frutos Amén, visibles. Gloria. Frutos que no necesitan ser ni siquiera detallados, porque la gente los ve. Hermano José, mire, nosotros, los creyentes, debemos tener algo bien claro. Nosotros somos más observados que lo que queremos.
0: Amén, gloria al rey. Aleluya.
1: Que lo que creemos.
0: Santo,
1: mire,
0: aleluya.
1: A nosotros nos observan hasta la forma de comer.
0: Jesus.
1: Nos observan nuestros compañeros de trabajo, nuestros familiares en casa.
0: Santo,
1: nuestros
0: aleluya.
1: Nuestros amigos en el sector.
0: Gloria.
1: Hasta los mismos miembros de nuestras iglesias están constantemente observando.
0: Wow, gloria al rey, aleluya.
1: Por tal razón, debemos estar claro en qué somos, quiénes somos.
0: Santo.
1: Y a quién le servimos.
0: Wow, gloria al rey, aleluya.
1: Si nosotros no estamos claros en ese sentido, la palabra que cayó fue sembrada directamente en nuestros corazones, que al parecer son fértiles.
0: Amén.
1: Podrían también secarse.
0: Santo, aleluya.
1: Porque muchos tenemos la creencia errónea de que si cayó en tierra fértil y ya se está dando frutos visibles, se logró todo. Y esa es una de las artimañas
0: wow,
1: que el enemigo está usando para dañar el pueblo de Dios.
0: Santo, aleluya.
1: La palabra fue sembrada en corazón fértil, pero aunque tú siembres, yéndonos a la agricultura, tú siembres el fruto que sea en tierra fértil. Si a esa tierra tú, a ese fruto, tú no le quitas a tiempo las hierbas que le están naciendo alrededor.
0: Amén, gloria.
1: Esa cizaña, como tú quieras llamarle, te van a ahogar la planta, aunque la tierra es fértil. Porque la tierra es fértil, pero no crea que es fértil solamente para la buena palabra. Es fértil para lo que se siembre en ella.
0: Wow, gloria.
1: Y si tú dejas que se siembre cizaña al lado del trigo, podrían hasta ahogarte el trigo.
0: Santo, aleluya. Y se parece el trigo y la cizaña.
1: Exacto. Ay, entonces, hay que tener cuidado.
0: Amén.
1: Porque yo, ya yo soy cristiano y yo tengo fe y yo tengo el don y yo tengo la unción. No, no, no. Es tierra fértil, pero hay que cuidarla, hay que regarla.
0: Amén.
1: Hay que podar las plantas, hay que hacerse, hay que mantenerse firme en atender como debe ser esos frutos.
0: Amén, gloria a Dios. Amén, es así, porque la Biblia habla de dos hombres. Dice que uno construyó su casa en la arena y dice que vinieron vino la lluvia y todo. Y dice que la casa se cayó, o sea que esa semilla que estaba ahí en esa casa que se derrumbó no cayó en tierra fértil. Cayó en una tierra, gloria a Dios, donde no había estabilidad, donde, gloria a Dios, donde vinieron las pruebas, gloria a Dios, donde vinieron los afanes, gloria a Dios. Y dijo, bueno, yo no aguanto, ¿dónde está Dios? Porque así que así cuando la gente está metida en prueba, dice, hasta blasfeman contra Dios, porque fue que Dios me olvidó. No, Dios no se olvidó, lo que pasa es que Dios te está probando, gloria a Dios, en esa área, aleluya, para que tú tengas capacidad de tú poder aconsejar a otro, porque la Biblia me dice que un ciego no puede guiar a otro ciego, porque caerá los dos en el mismo hoyo, aleluya, gloria al Rey. Y también habla de uno que estableció su casa en la roca. Dice que vinieron lluvia, vinieron viento, y dice que no cayó. Esa fue la semilla que cayó en tierra fértil, que escuchó la palabra, pero siempre hay un pero, gloria a Dios. No descuidó, porque la casa no se puede descuidar, gloria a Dios. Tú ves que cuando viene los diciembre, yo tengo que pintar la casa, yo tengo que hacer esto, yo tengo que hacer lo otro, pero tú descuidas la casa espiritual que somos nosotros, gloria a Dios, para enfocarte en la terrenal. No es que tú vas a descuidar tu casa, vuelvo y le repito, porque nosotros somos hijos de Dios, nosotros no podemos descuidar nuestra casa terrenal, gloria a Dios. Tenemos, gloria a Dios, si tú quieres pintar y ponerla bonita, ponla, gloria a Dios, porque eso no es nada malo. Tú lo que no puedes descuidar la casa, el templo de Dios, gloria a Dios, para tú ponerte, no, gloria a Dios. Atiende primero lo de Dios y luego tú vas a atender, gloria, de lo otro, porque ahora mismo podemos estar aquí. Yo puedo estar aquí hablándote, pero cuando ahora ven, dice el Señor, ya llegó tu día, gloria a Dios. Imagínense, gloria a Dios, yo de cuidado. Se va, wow, gloria a Dios. Pero por eso es que tenemos que establecer nuestra casa en la roca firme, aleluya.
1: Tomando esa misma reflexión que usted hace con relación a la casa,
0: gloria a Dios,
1: en roca firme y la casa que está construida sobre la arena.
0: Amén, gloria a Dios.
1: Si nosotros nos vamos a la palabra, podemos notar algo.
0: Aleluya.
1: La casa que fue construida sobre la arena recibió vientos fuertes, recibió agua,
0: tempestad. Jesus.
1: Todo lo que recibió esa, también la recibió
0: la
1: que está Santa sobre la roca. ¿Qué nos está diciendo la palabra? Y muchos lo pasamos así por alto, como que no está diciendo nada. Es que todos, mientras vivamos en este mundo, estamos sujetos a lo mismo.
0: Amén.
1: Me voy a ir un poquito más acá al presente. En la actualidad, ahora mismo en Venezuela, hay muchas personas que perdieron sus casas, sus familias, su pertenencia, todo. Lo han perdido prácticamente todo. Pero entre esos hay cristianos. Yo oí de un pastor que estaba hablando de que él logró salir con una niña, pero su esposa y otros miembros de la familia quedaron en la casa.
0: Oh, gloria,
1: no le dio
0: Rey
1: tiempo a salir. ¿Qué nos está diciendo eso? Lo mismo de las casas, que tanto el cristiano como el no cristiano va a ser probado de una forma u otra.
0: Gloria a Dios.
1: Lo que establece la diferencia es que el cristiano sabe que esto es algo que Dios ha puesto en su lugar con un propósito definido y no debe frustrarse en base a lo que está sucediendo,
0: gloria,
1: sino esperar en Él y confiar plenamente en Él.
0: Gloria a Dios. Amén. Porque es que si usted se fija, la gente le tiene más miedo a la muerte que a Dios. Aleluya. La gente teme morir, gloria a Dios, que servir a Dios. Aleluya. Porque cuando una gente, gloria a Dios, se encuentra entre la muerte, no va a poner entre la vida y la muerte, se encuentra ahí con la muerte, face to face, ahí tiene miedo. Pero eso viene desde el principio, de cuando Adán, gloria a Dios, comete el error. Le dice: Señor, tuve miedo y me escondí. Gloria a Dios. O sea que esa, la carne, gloria a Dios, tiene miedo. Por eso es que tenemos que estar preparados, gloria a Dios, para la, y dice la Biblia que renovemos nuestro entendimiento. ¿Qué es renovar tu entendimiento? Si tú antes, gloria a Dios, pensabas de una manera, tú tienes ahora que pensar de otra forma. Pensar positivamente, porque ¿cuántas veces a veces nosotros leemos la Biblia? Yo a veces, me voy a decir la verdad, yo a veces leo la Biblia así y me obligo yo mismo, porque a mí no me gusta leer la Biblia, gloria a Dios, porque yo, un ejemplo, leo la Biblia y siempre el Espíritu Santo me da interpretaciones. Cuando yo la leo, a mí no me gusta leerla por leerla, a mí me gusta, gloria a Dios, leer la Biblia, aleluya, pero cuando el Señor me dice, lee aquí, y el Señor me da la interpretación, porque hay gente que lee la Biblia por leerla, no lea la Biblia por leerla. Si la Biblia me dice a mí que el Señor me dio potestad de hollar serpientes y escorpiones, gloria a Dios, aleluya, ¿cómo yo voy a tener el miedo de que a la muerte, gloria a Dios? Si yo sé, gloria a Dios, que estoy seguro, que si yo parto ahora mismo, me voy con el Señor, aleluya, gloria a Dios, sé que estoy seguro de mí. A mí no me interesa que tú digas, que una gente diga que no, porque que la intimidad conmigo y con Dios, Dios sabe mi intimidad con Él, aleluya. Porque a veces, gloria a Dios, como dice Tito 1.16, profesan conocer a Dios, pero con sus obras y sus hechos demuestran lo contrario. Entonces, son abominables. ¿Qué abominable? Una persona pecador, rebelde, desobediente, gloria a Dios. Mira lo que está pasando. Ahorita yo estaba escuchando una prédica, gloria a Dios, que es lo que siempre a veces hablamos, varón, tanta división dentro de la iglesia. La misma iglesia, usted estaba diciendo algo, hay un punto, que dentro de la misma iglesia hay gente que está esperando que tú caigas. Cuando te dijo que tenemos nubes, la Biblia habla que tenemos nubes de testigos, gente en la iglesia esperando que el otro hermano caiga. ¿Cómo, gloria a Dios, si yo sé, varón, que usted está pasando por un proceso? Una colación aquí. ¿Se acuerda la vez que le llevaron? Felipe, me soñé con usted. Gloria a Dios que yo lo vi como en Bermuda. Ya la gente va a creer que usted está en pecado. Que le llevaron, eso significa prueba. ¿Y qué pasó después de ahí? ¿Qué le vino a usted? ¿No le vino una prueba?
2: Gloria a Dios.
0: Gloria a Dios. Entonces, ¿cuál era mi deber? Orar por usted, gloria a Dios. Ya la gente, gloria a Dios, se puede soñar con usted y no se lo dice. Dímelo, si tú te sueñas conmigo, dímelo, porque tal vez yo puedo interpretar, no todos los sueños, pero hay sueños que Dios me da la interpretación. Dímelo, si tú te soñaste que yo estoy raro, que yo estoy esto, dímelo, porque Dios te lo reveló a ti. Hay veces que ya Dios, gloria a Dios, está cansado de hablar conmigo y yo no entiendo, entonces Dios te lo revela a ti, ¿para que tú me lo digas, aleluya. Ya tú no oyes de que la gente en la iglesia, varón, de que, varón Felipe, me soñé con usted esto, me soñé con, no, la gente no. La gente lo que quiere un ejemplo, y me soñé con él. Se lo dice a otra gente, pero fue con usted que yo me soñé. Fue a usted que yo se lo tengo que decir, gloria a Dios, por si acaso, aleluya.
1: Sí, eso pasa. La verdad es que, hermano mío, estas cuatro personajes que hemos estado analizando.
0: Aleluya.
1: Es algo que, ¿por qué hacerlo?
0: Santo.
1: ¿A dónde queremos llegar?
0: Gloria al Rey.
1: Queremos hacerle entender al oyente cristiano e inconverso que lo que está escrito en la palabra no está escrito por
0: mera
1: diversión, entretenimiento, está escrito con la intención de que nosotros reflexionemos en
0: aleluya
1: el tiempo sigue corriendo y yo creo, aleluya, que debería cerrar haciendo alguna pregunta en base a lo que hemos leído. ¿En qué posición te encuentras tú hoy? ¿Cómo está la palabra ministrando tu corazón? ¿Esa semilla que es la palabra de Dios logró caer en tu corazón o sencillamente cayó
0: en el camino?
1: Y las aves del campo y todo, pues la pisotearon.
0: Santo, aleluya.
1: No pudo crecer, no llegó a ningún sitio. ¿O eres aquel que escuchó con mucho entusiasmo porque sucedió algo en ese instante que te hizo ver, esto está bueno, esto de verdad, qué bien,
0: Jesus.
1: Pero no echaste raíces y de repente pues se secó ese fuego que había.
0: Gloria a Dios. Una palabra muy común entre nosotros los seres humanos, que aún viendo dice, wow, yo no lo puedo creer. Y eso es verdad. Y, wow, gloria a Dios. La duda, gloria a Dios, nos golpea, gloria a Dios. Nosotros siendo cristianos y viendo milagros, gloria a Dios, aún decimos que sí, eso es verdad, gloria a Dios. Entonces, vamos, gloria a Dios, a establecer, vamos a hacer como hizo, como la semilla que cayó en tierra fértil, gloria a Dios, y dio fruto al 100 por 1, al 70 por 1, al 30 por 1, gloria a Dios. Tenemos, gloria a Dios, que ponernos más para lo de Dios, por favor, hermano, los que me están escuchando, pastor, evangelista, misionero, profeta, anyway, gloria a Dios, vamos a ponernos para lo de Dios, desconectémonos de la cosa del mundo y pongámonos más para lo de Dios, porque si partiste estando mal, no te evita que no va, gloria a Dios. Dios, aleluya, quiere un pueblo sin mancha y sin arruga. Aleluya, gloria
1: a Dios. Por eso pregunto, ¿qué espinos necesito eliminar?
0: Santo.
1: Para que la palabra crezca en mi vida sin ahogarse.
0: Santo.
1: Me pregunto, ¿qué frutos visibles estoy dando?
0: Santo, aleluya. ¿Dando
1: frutos visibles? Pero lo que les recomiendo es que debemos cultivar el corazón cada día en el fruto del Espíritu, para que, porque esto es un proceso continuo.
0: Amén.
1: El fruto del Espíritu en nosotros, que puede estar debido a que la palabra fue sembrada en un lugar fértil, tenemos que entender que esto no es un evento que sucedió, sino que es algo que debemos cultivar, ese proceso en nuestro interior, para que la palabra pues pueda seguir dando frutos.
0: Santo,
1: lo mejor de esto es que entendamos que esos frutos que vamos a dar deben reflejarse de manera tal que puedan otras personas venir,
0: amén,
1: a la lid del Señor.
0: Amén.
1: Porque nosotros podamos sembrar en ellos frutos que den ese 100 por 1.
0: Amén, gloria
1: al
0: a Dios.
1: Crecer en lo que es la verdad del Evangelio.
0: Amén, gloria al Rey. Aleluya. Por su fruto le conoceréis, dice la Biblia.
1: Santo, aleluya, es el Señor. Hermanos, amigos, todos, gracias por haber escuchado esta sección. Y a Dios sea la gloria por todo lo que hicimos. Será hasta la próxima, si Dios lo permite. Y oramos por todos aquellos que pidieron sus oraciones. Lo presentamos ante el Señor para que sea Él librándolo de todo tipo de ataduras, problemas y vicisitudes. Sanidad, declaramos, no muerte, vida, declaramos para todos. Que Dios les bendiga en el nombre de Jesús. Amén.

Jesús, aleluya. Dios les bendiga, Dios les guarde. Este es su programa Jehová Jireh, dirigido por esta es su servidora, la pastora Verónica Rosa. El teléfono de la bendición es el 340-772-9090. Le damos gracias al Señor por esta oportunidad que nos otorga de estar aquí en Latino 91.9, Latino Cristiano. Y le damos gracias al Señor, vive Jesús, aleluya. En esta preciosa tarde quiero comenzar con la lectura de la palabra que se encuentra en el libro de Mateo 24, y vamos a leer del versículo 3 al 14. Mateo 24, versículo 3 al 14, y lee la poderosa palabra bajo la bendición del Padre, del Hijo y del Espíritu Santo. Amén. Y estando él sentado en el monte de los Olivos, los discípulos se acercaron aparte diciendo: Dinos, ¿cuándo serán estas cosas? ¿Y qué señal habrá de tu venida y del fin del siglo? Respondiendo Jesús les dijo: Mirad que nadie os engañe, porque vendrán muchos en mi nombre, diciendo: Yo soy el Cristo, y a muchos se engañarán. Oiréis de guerra y rumores de guerra. Mirad que no os turbéis, porque es necesario que todo esto acontezca, pero aún no es el fin. Porque se levantará nación contra nación y reino contra reino, y habrá pestes y hambres y terremotos en diferentes lugares, y todo esto será principio de dolores. Entonces os entregarán a tribulación y os matarán, y seréis aborrecidos de todas las gentes por causa de mi nombre. Muchos tropezarán entonces y se entregarán unos a otros, y unos a otros se aborrecerán, y muchos falsos profetas se levantarán y engañarán a muchos. Y por haberse multiplicado la maldad, el amor de muchos se enfriará. Mas el que persevere hasta el fin, este será salvo. Y será predicado este evangelio del reino en todo el mundo, para testimonio a todas las naciones. Entonces vendrá el fin. Vive Jesús. Aleluya. Dios los bendiga. Dios bendiga a todos aquellos amigos, hermanos, que nos escuchan, vive Jesús, aleluya, sábado tras sábado. Le damos las gracias al Señor. Quiero enviarle un saludo a mi esposo allá en mi hogar. Vive Jesús, si me está escuchando, Dios te bendiga. A cada hermano, los hermanos de Jehová Jireh, todos los que puedan estar escuchando, Dios me los bendiga. Nuestra iglesia está ubicada en el 246 Ode State Clean. Estamos allí los martes a las 7, los viernes a las 7. Y los domingos a las 10 de la mañana, culto evangelístico. Le invitamos, vive Jesús, aleluya, a que nos visite. Vive Jesús. Quiero que escuchen esta alabanza inexplicable por Dinicher Paul.

praise the Lord, inexplicable. Gracias, Señor. ¿Qué tiene tu espíritu? Que cuando te toca, te hace temblar. Cuando dice la palabra que a la presencia de Dios tiembla la tierra. Una palabra positiva para esta preciosa tarde. Dice así. Un recordatorio del día. Tú puedes con todo. Eres valiente. Eres importante. Eres suficiente. Eres capaz. Qué lindo es saber que eres capaz. El próximo, nota positiva dice así. La salvación no es una meta que alcanzamos por nuestras propias fuerzas, sino un camino que recorremos de la mano de Dios. Cada día es una oportunidad para acercarnos más a Él, crecer en fe, obedecer su palabra y reflejar su amor. Quien pone su confianza en Cristo encuentra no solo la esperanza de la vida eterna, sino también la paz, el propósito y la dirección que necesita para vivir hoy. Y la tercer mensaje positivo dice así. La salvación es el regalo más grande que Dios nos da. No se gana por méritos ni por ser perfectos. Se recibe por su amor y gracia infinita para tener vida eterna. Y hay que echar mano a la vida eterna. Porque Dios es poderoso, amados. Porque Dios es real. Y porque su venida está a las puertas. El número de la bendición es el 340-772-9090. Si quieres que oremos por ti, por alguna necesidad, alguna preocupación, por tu salud, nos puedes llamar. Estamos aquí hasta las 6 de la tarde. Y acuérdense que la oración no cuesta nada. Simplemente es coger el teléfono y darnos una llamadita y dejarnos saber cuál es tu petición de oración. Si te quieres reconciliar, aquí podemos hacerte esa oración de fe. No sigas sin fe, sin rumbo y sin esperanza. En esta tarde tengo señales de la venida de Jesucristo, de la segunda venida de Jesucristo. Dice así. La Biblia advierte sobre la segunda venida de Jesús a través de eventos que van a servir como advertencias. Estos eventos incluyen las guerras, las hambres, los terremotos, las pestes, el aumento en la maldad, el egoísmo, la predicación del evangelio en todo el mundo, las señales cósmicas en el sol y la luna. Dos textos o dos lugares fundamentales encontrados en la Biblia. Uno de ellos es Mateo 24, donde le dimos parte de la lectura, y el otro en Lucas 21. Hay eventos globales y sociales que serán señales de los últimos días. Esto lo vemos como el aumento en las guerras, en los rumores de guerras, en las hambres, los grandes terremotos como hemos visto especialmente en esta semana y las pestes en diferentes lugares. Esto se encuentra en Mateos 24, 6 al 7. Y esto lo podemos ver como una de las señales de los últimos días. Aleluya. Estamos viendo cómo la tierra está temblando como un ebrio. Y estamos orando grandemente. Mucho pueblo de Dios está orando. Aquel que conoce a Dios, aquel que se apartó de Dios, todos están orando porque vive Jesús. Aleluya. Estamos viendo que lo que dice la palabra se está cumpliendo al pie de la letra. El mundo ha sido testigo como en dos temblores de 7.1, 7.5 devastaron, vive Jesús, el país de Venezuela. Ese mismo día Japón también recibió un terremoto y una parte de los Estados Unidos. Está Puerto Rico, está temblando, las islas están temblando, está temblando el mundo. Cristo viene pronto. Y eso es una de las señales de los últimos días. La decadencia moral, el crecimiento de la maldad. Vemos la frialdad en el amor al prójimo e indiferencia espiritual comparado
por Jesús como los días de Noé, Mateo 24, 12 y 37. Y vemos cómo vive Jesús, una isla como la nuestra, una isla que ha sido tranquila. Muchos le han dicho laid back. Ahora cada rato vive Jesús. Está la violencia, está la muerte, aleluya, tocando muy de cerca a nuestras familias. Está por donde quiera, hermanos, y hay que seguir orando. Están los falsos profetas, que es su aparición de personas que engañan a muchos haciéndose pasar por salvadores o líderes espirituales. Mateo 24:11. La expansión del evangelio, la predicación de las buenas nuevas del reino en todo el mundo, habitado como testimonio por todas las naciones. Mateo 24:14. El evangelio se está predicando por todo lugar, por la televisión, por la radio, cultos, campañas, por donde quiera se está predicando este evangelio. Aleluya. Las señales en la naturaleza, los cambios y fenómenos astronómicos, incluyendo el oscurecimiento del sol y la luna sin dar su luz y caída de las estrellas del cielo. Mateo 24, 29. Y sabemos, vive Jesús, y muchos dirán, pero si las estrellas caen, van a destruir la tierra. Pero también puede verse como los meteoritos. Aleluya. Vive Jesús. Aleluya. Qué lindo es el Señor. Vive Jesús. Aleluya. Quiero que escuchen esta próxima alabanza. Vive Jesús. Aleluya. Que dice: pescador de hombres por Leif.

vive Dios, aleluya. Eres pescador de hombres. Estás buscando las almas. ¿Cuán dispuesto estás a acercarte a Jesús? Amigo, eres importante para Dios. Entra antes que sea tarde. En esta tarde vive Jesús. Anita Gómez felicita a su nieto, Lenus, que cumple años mañana. Vive Jesús, qué lindo, vive Jesús, aleluya. Mirta cumple el lunes, aleluya. Y haremos la oración por la familia Gómez Solís. Casi al finalizar, pues vamos a estar orando para que Dios bendiga a los cumpleañeros, a Lenus y a Mirta. Que Dios les bendiga. Feliz cumpleaños, aunque sea el día de mañana para Lenus y para Mirta. Que Dios me los bendiga, Dios te bendiga, Mirta. Lenus, que Dios te bendiga. Grandma sends wonderful. Happy birthday to you. Hallelujah. Thank you, Jesus. Vamos a estar orando para todos los que han llamado. Y vamos a estar buscando en Mateo 24, capítulo 24 del 1 al 13, que es de donde vamos a hablar de la palabra del Señor. Luego vamos a estar haciendo la oración por los que han llamado. Vive Jesús. Aleluya. La palabra en Mateo 24 del verso 1 al 13 se lee bajo la poderosa bendición del Padre, Hijo y Espíritu Santo. Amén. Entonces el reino de los cielos será semejante a 10 vírgenes que tomando sus lámparas salieron a recibir al esposo. 5 de ellas eran prudentes y 5 insensatas. Las insensatas tomando sus lámparas no tomaron consigo aceite. Mas las prudentes tomaron aceite en sus vasijas

El esposo y las que estaban preparadas entraron con él a las bodas y se cerró la puerta. Después vinieron también las otras vírgenes diciendo: Señor, Señor, ábrenos. Mas él respondiendo dijo: De cierto os digo que no os conozco. Velad pues, porque no sabéis el día ni la hora en que el Hijo del Hombre ha de venir. Señor, te damos gracias por esta tu palabra. Sigue, Dios mío, hablando a través de la misma. Bendice a todos aquellos que están escuchando. Padre, que las almas, Dios mío, puedan entender que tú estás a las puertas. Te doy gracias en el nombre del Padre, Hijo y Espíritu Santo. Amén. El tema de este mensaje es el descuido. Qué lindo es el Señor, aleluya. Y en esta hora hemos leído Mateo 24, hemos hablado sobre las señales de la venida del Señor. Pero vemos que aunque nosotros vive Jesús, hemos hablado, se predica vive Jesús, el descuido, aleluya, es lo que más va a causar peligro para muchos en el planeta Tierra. Vive Jesús, aleluya. Aquí vemos qué es lo que hacen estas vírgenes para prepararse antes de salir a recibir al esposo. Vemos, vive Jesús, que estamos hablando de la parábola de las 10 vírgenes. Y vemos que todas estas vírgenes salieron a recibir al esposo. Todas se habían despedido del mundo para buscar las cosas de arriba donde está Cristo. Todas llevaban sus lámparas. Pero entre todas había una diferencia. Vemos que habían 5 prudentes que llevaban sus lámparas con aceites en sus vasijas. Pero también habían otras 5 que eran insensatas, que descuidaron de su aceite. Y como hemos leído, vive Jesús, aleluya, sobre las señales de la segunda venida del Señor. Y vemos cómo el mundo vive descuidado, aleluya, de lo que es, aleluya, la salvación, de lo que es buscar al Señor. La Biblia dice en Isaías: buscad a Jehová mientras pueda ser hallado, llamarle en tanto está cercano. Hay que llamarlo mientras tenemos esa esperanza, mientras tenemos vida, aleluya. Porque con todo lo que está pasando, aleluya, como le hemos leído en el libro de Mateo, el capítulo antes, aleluya, el 24, donde dice que habrá guerra, que habrá rumores de guerra, habrá hambre, habrá terremotos, aleluya, y lo estamos viendo, las señales están cumpliéndose, pero todavía hay un descuido espiritual. Muchos, en vez de correr hacia Cristo, aleluya, corren alejados de Cristo. Y nosotros estamos viviendo en unos tiempos tan peligrosos que hoy estamos aquí y mañana no sabemos, al minuto que usted sale de su casa, aún en su casa hay muchos que dicen: pues yo me quedo en mi casa porque en mi casa estoy seguro. ¿Quién te garantiza eso? Donde más podemos estar seguros es en Cristo Jesús, aceptando al Señor como nuestro único y exclusivo Salvador. En las manos del Maestro es donde hay la garantía, es donde está seguro, porque muchas personas estarán en su casa, estarán tranquilos, tal vez no sean personas de problemas, no estén viviendo en malos pasos, pero si estás sin Cristo, estás andando descuidado. Qué lindo es el Señor. Mientras las insensatas descuidaron su aceite y se despreocuparon, ocurrió, aleluya, lo que ellas no esperaban. Cuando finalmente ellas querían coger el aceite prestado. La salvación es algo, amados, que no se presta. No es algo que tú puedes decir: pues yo tengo una madre que es cristiana, yo tengo un padre, tengo una familiar, tengo la iglesia cerca y de aquí de mi balcón oigo los mensajes, aleluya. Sino que tienes que entregar tu vida al Señor. Porque el descuido, cuando alguien se descuida de algo, el problema, la situación lo va a coger desprevenido. Y qué triste, vive Jesús, que cuando te agarre algo desprevenido, no sabes ni qué hacer. Cuando le damos paso a que entre el descuido en nuestra vida,
le estamos abriendo.

abriendo una puerta al desastre. Las obras de la carne comienzan a manifestarse en nuestra vida, como lo dice en Gálatas 5, 19 al 21. Cuando le das paso al descuido, tus oportunidades de salvación corren peligro. Vemos cómo estas insensatas no procuraron prepararse con el aceite que necesitaban. Y fue justamente cuando ellas van y deciden a por fin ir a llenar sus vasijas, sus lámparas de aceite. Dice el versículo 10. Pero mientras ellas iban a comprar, vino el esposo, y las que estaban preparadas entraron con él a las bodas y se cerró la puerta. Las que estaban cuidándose, las que estaban pendientes, las que tenían el aceite, las que habían buscado al Señor mientras podía ser hallado. Dice la palabra que esas entraron a las bodas. Pero ocurrió algo cuando él vino el esposo y las vino a buscar. Cerró la puerta. Pero cuando la puerta se cierra, no hay quien la pueda abrir. No podemos seguir haciéndonos lo de la vista larga. Si sabes que te has descuidado, hoy, en esta tarde, te invito a que vayas a buscar el aceite, a que vayas en busca de tu salvación, a que aceptes a Jesucristo como tu único y exclusivo Salvador. Eso es llenar tu lámpara de aceite, llenar tu vida de Cristo. Muchos ven las lámparas, pero no ven las vasijas. Las vírgenes oyeron el clamor y despertaron y necesitaban sus lámparas. Cuando las arreglaron sus lámparas para que brillaran a medianoche, notaron, se dieron cuenta que no podían brillar porque necesitaban aceite. Cuando vives una vida alejada del Señor, la Biblia dice que no todo aquel que diga Señor, Señor entrará al reino de los cielos. Y no es porque lo dice la pastora Verónica, sino que está escrito en la palabra. No son mis palabras, son las palabras del Señor. Para que cuando venga ese momento, la iglesia está esperando un acontecimiento. Que por lo que estamos viendo que está ocurriendo alrededor del mundo, sabemos que la venida del Señor está cerca, pero no cuando la oíste 50 años atrás, no cuando la oíste 2 días atrás, sino que hoy, cada día que pasa, estamos viendo cómo la violencia está rampando, y no estoy hablando del mundo que no conoce, estoy hablando aún aquí en nuestra propia casa. ¿Cómo está la violencia? ¿Cómo está el mundo? ¿Cómo la tierra tiembla? ¿Cómo está la guerra? ¿Cómo está la economía? ¿Cómo están las personas viviendo que ya no se aman? Los conflictos familiares. Pero todavía sigue el mundo descuidado y no está buscando el aceite. No está buscando a Cristo para que Cristo brille en su vida y alumbre su camino. No sé qué más te hace falta ver para que corras a tiempo. Todavía tienes tiempo de correr y llenar tu vasija de aceite.
Santa Cruz es un lugar que tiene iglesias por donde quiera. Y estoy segura que cualquiera que ame las almas te puede buscar para que asistas a una iglesia. Cristo salva. Y Él viene pronto. Qué terrible debe haber sido esta sorpresa, que sus lámparas estaban apagadas. Estas cinco insensatas estaban confiadas. Ellas creían que podían coger del aceite prestado. Pero qué sorpresa se llevaron cuando las prudentes las envían a buscar su propio aceite. La salvación es individual. No te salvas porque tengas un familiar que le sirva a Dios. No te salvas porque simplemente estás leyendo la Biblia. Te salvas cuando aceptas al Señor como tu único y exclusivo Salvador. Cuando te arrepientes y te apartas del pecado. Cuando buscas un lugar para congregarte. A muchos sus lámparas espirituales se le está apagando. Porque es tanto el descuido espiritual que ya muchas lámparas se están opacando. Si sabes que tu vida espiritual, te hablo a ti, hermano, si ya no sientes ese deseo que tenías de orar, si ya se ha ido el primer amor de tu vida, si ya estás viviendo en el momento de la indiferencia, corre, escapa, busca ese aceite, busca de esa presencia y no sigas dejando que ese aceite en tu lámpara se apague. El descuido trae desobediencia. El descuido traerá perdición. Hubieron personas en la Biblia que vivieron muy confiados y permitieron que el descuido, por desobediencia, sea por desobediencia, o porque no quisieron salir de su zona de confort, o porque se sintieron demasiado de muy seguro de sí mismo y no sintieron la necesidad de ir a buscar aceite. El descuido trajo mucha perdición a su vida. Vemos el ejemplo de Sansón. Sansón descuidó su vida, pero fue por la desobediencia. Sansón desde siempre descuidó la bendición que Dios había puesto en sus manos. Sansón desde el vientre de su madre fue escogido, fue separado exclusivamente para defender al pueblo de Israel. Llegó a ser el juez. Era un juez guerrero. El Señor, desde el vientre de su madre, le instruyó a su madre todas las cosas que Sansón no debía hacer. Sansón no debía beber, comer nada con uvas. Era nazareno. No debía tocar ningún cuerpo, sea de animal, sea de una persona muerta. No podía cortarse su pelo. Y todo lo que el Señor le indicó que no hiciera, todo eso fue lo que hizo Sansón. Descuidó y descuidó. Buscaba mujeres filisteas, enemigas del pueblo de Dios. Y vemos cómo el descuido llevó a Sansón a confrontar situaciones dolorosas. Porque cada descuido de Sansón lo llevaba a una situación que le costaba.
Fue tanto el descuido de Sansón que los enemigos, cuando finalmente lo atraparon, hicieron burla, le sacaron los ojos. Y Sansón tuvo que pedir misericordia y cumplir la voluntad de Dios. Pero no sin antes haber pasado por necesidades. Vive Jesús. El descuido de tu vida espiritual te expone a las acechanzas del enemigo, como lo vimos en el caso de Sansón. Él expuso su vida y los enemigos lo amedrentaron, lo burlaron, lo hirieron. El enemigo siempre va a buscar esas debilidades espirituales en tu vida. Y el peligro del descuido es que no haces esclavo del pecado. El descuido endurece el corazón, haciéndole incapaz de escuchar y obedecer a Dios. Muchos que descuiden su vida con Dios se ven alejados de su voluntad. No podemos hacer lo que trataron de hacer estas vírgenes insensatas. Esperar el último minuto, cuando ya no hay oportunidad, para entonces querer salir a buscar un aceite. No puedes esperar hasta que ya no tengas vida y abrir tus ojos en el lugar de tormento. Hoy estamos aquí, el mañana es incierto. Cuando estas insensatas reconocieron lo que habían descuidado, trataron de conseguir el aceite, pero fue ya muy tarde. Si por descuidarte espiritualmente tu lámpara deja de brillar, no esperes. No esperes que ya no haya oportunidad para comenzar a prepararte. Por eso que nosotros seguimos predicando este evangelio. Seguiremos diciendo que Cristo viene. Porque un día llegará ese día donde no escucharás el mensaje de amor, el mensaje de esperanza. Porque la esperanza un día se terminará. Puedes llegar muy tarde. No esperes llevarte la sorpresa desagradable. ¿Qué pasa si te enfrentas a situaciones espirituales fuertes? ¿Qué vas a hacer? Vendrán vientos que tratarán de apagar tu vida. ¿Qué pasaría si tu prueba viene con vientos recios? ¿Con qué fuerzas espirituales vas a pelear si tu lámpara está casi vacía y no tiene aceite? Las vírgenes prudentes tenían lo necesario para ellas mismas y aún tenían extra. Por si el aceite que llevaban en sus lámparas se apagaba, ellas podían volver a echar más aceite y seguir esperando. Nadie puede ayudarte espiritualmente si tú no te ayudas a ti primero. Nadie podrá hacer nada por ti. Puedes oír muchos mensajes, pero la decisión siempre quedará en ti. El querer prepararte. Cristo ha mandado a la iglesia prepararse.
que mantengan sus lámparas encendidas. Y si vemos que esa mecha comienza a bajar, ese espíritu de búsqueda comienza a bajar, esto solo te está diciendo: apercíbete, corre y llena tu lámpara de aceite. Las insensatas perdieron tiempo a ir a donde vendían el aceite. ¿Qué pasó? Esperaron demasiado de muy tarde. Nadie puede prestarle luz a nadie. O sea, una persona que lleva una vida conectada a Dios no puede traspasar esa unción a otra persona. La Biblia, como siempre, muestra cuál es el fin del descuido. Vemos a David. David, en su descuido, permitió que esos deseos carnales lo llevaran a cometer adulterio. Y luego de este adulterio se añadió el crimen. Porque se enamoró de una mujer que no era la de él. Y en su afán de querer tomarla, adulteró con ella. Luego se aseguró que su esposo Urías estuviera al frente de la batalla para que fuera uno de los primeros que mataran. Y David era un hombre conforme, que su corazón era conforme al de Dios. Pero vemos que en su descuido también cometió grandes errores. Porque una persona que se descuida no le importa las consecuencias. Salomón descuidó su devoción a Dios, también dándole paso a la carnalidad. Y vemos cómo se lamenta en su libro, en Eclesiastés, donde todo para él fue vanidad, donde había hecho todo lo que quiso y al final de sus días había reconocido todo lo descuidado que él había hecho en su vida. Vemos a Elín, el sacerdote, descuidó la casa de Dios, le permitió a sus hijos Ofni y Finis que profanaran el templo. Y vemos cómo este padre, que le permitió todo tipo de poca vergüenza a sus hijos, Elí muere enyuncado y sus dos hijos mueren. No podemos permitir descuidar a nuestros hijos, descuidar nuestro hogar. Vemos a Aarón. Aarón descuidó la orden de mantener el pueblo buscando la adoración de Dios. ¿Y sabes qué? Le permitió a este pueblo que adorara un becerro de oro. Permitió la idolatría. Por su carácter débil. Y ese carácter débil hizo que él se dejara presionar del pueblo, permitiéndole que este pueblo hiciera lo que quisiera. Mientras estaba allá su hermano Moisés orando 40 días, 40 noches, buscando las leyes que el mismo pueblo había pedido. Que en tu debilidad el descuido no te destruya. Saúl descuidó la orden de Dios, el destruir a los amalecitas. Saúl escogió lo que le convenía del botín. Él obedeció a Dios a medias, a parcialmente. No puedes obedecerle a Dios parcialmente. No le puedes servirle al Señor parcialmente. Cuando entras en la salvación, te tienes que dar por completo a Dios. Porque Dios no quiere nada a mitad.
Dios no te bendice parcialmente. Dios no te salva parcialmente. Te bendice completamente. Te salva completamente. En esta tarde, no descuides tus hijos. No descuides tu familia. No descuides tu hogar, tu ministerio, tus dones, tus talentos, tu vida espiritual, la iglesia. No descuides. Porque si no estás pendiente, si no abres los ojos, si no abres el corazón, vendrá el deseado de las naciones. Vendrá ese Jesús que espera a la iglesia. Y tu final será igual el de estas cinco prudentes, vírgenes prudentes, perdón, insensatas, que por su descuido fueron a buscar un aceite. Y en el momento que salieron a buscar lo que le hacía falta, vino el esposo, se llevó las cinco que estaban pendientes, las cinco que se habían asegurado de haber tenido sus lámparas encendidas. Mientras ellas fueron a gozarse en las bodas del Cordero, cinco se quedaron tristes, atribuladas y sin ninguna esperanza. Que el descuido no te lleve a la perdición. Sansón, David, Elí, todos en algún momento de su vida permitieron que el descuido entrara como el enemigo silencioso y traerá caos en su vida. Porque el que se descuida y no se prepara, le está abriendo la puerta al enemigo para que entre, lo apague y lo destruya. Pero el que no se descuida, vence al enemigo. Como Jesús lo venció en el desierto. Como Jesús lo venció en la cruz. Como lo hizo Moisés ante Faraón. Como lo hicieron Sadrach, Mesach y Abednego y Daniel. Cuando no descuidaron su vida de oración. Cuando no descuidaron su búsqueda con Dios. Cuando Moisés se enfrenta a Faraón y le dice: deja a mi pueblo ir. Cada vez que se enfrentaba y el faraón endurecía su corazón, Dios obraba a favor de Moisés. Y cada plaga era peor que la primera. Hasta la última plaga, la muerte de los primogénitos, que fue la que hizo que faraón dejara al pueblo ir. Si estás en la prueba de fuego, no descuide tu oración. Porque todos estos fueron respaldados y socorridos por Dios. Sadrach, Mesach y Abednego, de ser quemados en el horno. Daniel, de ser devorado en el foso de los leones. El que no se descuida, vence todo obstáculo, por más difícil que sea. Dios le bendiga, Dios le guarde. Vamos a hacer ahora oración por los que cumplen años. Señor, en esta hora te damos gracias. Te pedimos, vive Jesús, aleluya, que tú bendigas, cuides y guardes, aleluya, a su abuela Anita, que en el día de mañana cumplirá años. Que tú le bendigas de una manera poderosa y especial. Te pido por Mirta, que también ha de cumplir años el lunes. Que tú la bendigas y que puedan, Dios mío, aleluya, cumplir muchos años
que puedan ser bendecidos en sus respectivos días, Señor. Que la paz y el amor y la misericordia estén en cada uno de ellos. Te pido por la familia Gómez Solís, por fortaleza, Dios mío, que tú le des fuerza y fortaleza. Bendícelo de una manera poderosa y especial. Bendice, Dios mío, esta estación. A Papi Love, a todos los que están, Dios mío, trayendo tu palabra. Por Venezuela, por todo lugar que ha sido impactado por cada terremoto, por cada desastre. Te doy gracias, te pido por nuestra isla. Y te pido por todas las cosas, por la humanidad entera, mi Dios. Así nos despedimos, Señor, dándote gracias. En el nombre del Padre y Espíritu Santo, así oramos. Amén. Dios les bendiga, Dios les guarde. Este fue su programa Jehová Jireh y su pastora Verónica Rosa. Dios me los bendiga.

¿Cuántos desean y anhelan vivir envueltos en la gloria de Dios? Yo quiero que usted cierre sus ojos y ahí donde estás le cantes a Dios del alma. Yo he aprendido que por medio de la alabanza los cielos se abren, y es un principio sin final, es una gran verdad. Y si hay alguien que todavía no es cristiano y no entiende esto, inténtalo y verás. Cuando le cantas a Dios del alma, cuando crees lo que le dices a Dios de corazón, hay cambios innumerables. Cuando la gloria de Dios llega a tu vida, llega a tu casa, llega a tu familia, hay cambios. Así es que yo declaro en el nombre de Jesús en este momento, que si hay alguien enfermo, la gloria de Dios te envuelva y te vaya sano de aquí. Si hay alguien con depresión, que la gloria de Dios te haga entender que ese corazón le pertenece a Él y que nada ni nadie puede dañarlo. Si hay alguien que tiene necesidad, de cual sea, entiendas que Dios tiene el control, que Dios está contigo y que Dios está en tu barca. Cuando le decimos a Dios del alma, quiero que tu gloria camine conmigo, sea conmigo y vaya donde yo esté, hay cambios. Dígale a Dios, yo necesito esa gloria, yo necesito tu gloria 24/7, cada segundo, cada minuto, cada milésima de minuto, cada milésima de segundo, yo te necesito, Dios. Dígaselo fuerte, diga, yo te necesito, Dios. Alguien puede gritarlo, diga, Dios, yo te necesito, ven a mi casa, ven a mi familia, muévete en mi vida mayor, yo te necesito, Dios. Dígaselo del alma, diga, yo te necesito, Dios, yo te necesito. En medio de un mundo desconcertado, en medio de un mundo vuelto loco, de cabeza para abajo y pies para arriba, Dios nos ha hecho entender, a todo aquel que le cree, que todo está bien. Levante su mano y diga, todo está bien. Yo declaro que todo está bien en mi casa, porque Dios está en control. Quiero que suba sus manos bien alta y le captemos esto a Dios del alma. Cuando usted le dice a Dios, he aprendido a llamar tu atención, no es una oración cualquiera. Usted le está diciendo a Dios, yo he aprendido a que tú me mires. Y eso es muy lindo cuando Dios se detiene a mirarte. Y no es que Dios te mire así, Dios no anda mirando así. Si la misma Biblia dice que Dios mira de lejos al altivo, mas atiende al humilde. Cuando usted y yo vamos con un corazón humilde a Dios, Dios nos atiende. Dile al que Dios, dile al que está a tu lado, dile, Dios, Dios está pendiente de ti. Dios atiende a tu llamada. Dios atiende a tu clamor. Créele, créele, créele, créele, créele, créele, créele. ¿Habrá alguien aquí que le cree a Dios? ¿Habrá alguna persona aquí en Santiago que le dice a Dios, yo te creo? Mucha gente dice, yo creo en Dios. Pero creer en Dios y creerle a Dios, creo que son dos cosas diferentes. Alza tu linda mano al cielo y vamos a decirle al Señor.

Dale ese aplauso al Señor. Dios te bendiga, síguete gozando. Que nadie de aquí se vaya sin aceptar a Cristo. Dios te bendiga. Te amo, Santiago.

La muerte no lo pudo retener. Se levantó victorioso y triunfante, el Cordero inmolado, el único digno de desatar los sellos.

Alaban a Dios. A su nombre. ¿Cuántos le alaban todavía? Yo no vine para estar sentado. Bueno, pues. Yo vine a alabar a Dios. Dígale que está a su lado, ¿a qué viene usted, hombre? Todos están parados.

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distracción. Te vas fuera, espíritu de distracción. El Cordero ha pagado un precio muy alto por esta noche. Con sangre ha ungido este lugar y no vas a robar la atención de los hijos de Dios.

permanecer en las circunstancias. Los que no se rinden ante la persecución. Todavía hay gente que dice: así dice el Señor.

conmigo, lo recibo y lo atesoro. Estoy firme en la promesa de Dios. Dele un aplauso al Señor. ¿Cuántos bendicen a Dios por la vida de Marcos Brunet?